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16: 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Vamos ahora entonces con la música que nos hizo bailar, al menos en la primera mitad de los 90s, y que todo mundo trató de replicar estos pasos, aunque no todos lo lograron. Pero la canción, sin duda, nos trae excelentes recuerdos. 6:13 p.m. Esto es Hathaway con el tema What is Love en el retrovisor.

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1: Señores, la temperatura está en 29 grados centígrados. Los teléfonos 33-649-29 y 33-655-26. Esto es Connected Stereo MCS. 6 de la tarde, 17 minutos. 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
1: 6:30 PM. Qué trancazo New York City Boy con los Pet Shop Boys. Ahora nos vamos hasta 1999, que más o menos es el tiempo de esta pieza de Pet Shop Boys, pero con un regreso de 17 años. Pues la última grabación, o al menos la última presentación, el último lanzamiento previo antes de 1999 había ocurrido en 1982. Y Blondie, después de ese tiempo, regresa con un verdadero trancazo. Antes de cerrar el siglo XX, reclaman su corona y aquí están una vez más en el retrovisor. 6:31 PM.

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6: Únicamente 23 minutos para que sean las 7 de la tarde. Señores, los teléfonos en cabina son el 33-649-29 y el 33-655-26. Ahí estamos todavía en el borde del siglo XX. Y antes de terminar, el 12 de abril de 1999 se lanza el sencillo principal del tercer álbum de estudio llamado Millennium de la banda Gabacha, de la boy band Gabacha, Backstreet Boys. Sí, nunca los ponemos, pero de repente amerita un poco escucharlos. Estos muchachos que en ese momento, no tenía el dato, yo recuerdo que eran bastante chicos, son prácticamente de la edad. Nick Carter nace el 28 de enero y en ese momento tenía el 28 de enero de 1980, quiere decir que es de mi año, unos meses más grande. En ese momento tenía 19 años. A.J. McLean tenía 21 años, Brian Lytle tenía 24, Howie tenía 25 y el más verjoleto de todos era Kevin Richardson con apenas 27 años de edad. Eran unos mocosos, sobre todo Nick con 19 años, que es del 80, y A.J. que tenía 21 años en ese momento. En 1999 se tragaron al mundo nuevamente en una tostada con este que sería una de las baladas y de sus éxitos más representativos de su carrera. Aquí están, quizás por última vez, los Backstreet Boys en el retrovisor.

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1: Claro que no es para todo. Los Backstreet Boys es una banda para chicas. Maestra, sí estaría genial un día ir a la Esfera, a Las Vegas, a verlos, pero realmente no soy tan... Bueno, no soy fan, de hecho, no soy fan de los Backstreet Boys. Aunque saludos al ingeniero Israel, que el día de hoy se fue a la chamba escuchándolos, y precisamente esta canción en su modo fresa. Lo que viene a continuación es justo de un año anterior, con el señor Robbie Williams, que, si mal no recordamos... No, hombre, lo recordamos perfectamente. Estuvo en la boy band también llamada Take That, y esta pieza fue lanzada el 7 de septiembre de 1998, cuando su servidor tenía apenas 17, pero cerca de cumplir los 18. A todos aquellos que nacieron entre el 78 y 82, que nos agarró chamacos, aquí está el señor Robbie Williams, con una canción que lleva curiosamente el mismo nombre del tercer disco de los Backstreet Boys. Esto es Robbie Williams con Millennium, en el retrovisor.

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4: Nos quedan 10 minutos nada más para terminar este programa. El día de mañana, en punto de las 5, los espero nuevamente en el retrovisor. Recuerda que si no estás dentro de la frecuencia o de la cobertura del 92.9, lo puedes hacer a través de internet en www.turquesa.fm. Si tienes una de estas bocinitas latosas en casa de Alexa, también le puedes decir, Alexa, reproduce o reproducir. A ver, el comando recuerdo que es algo así como... Yo le digo normalmente cuando estoy en casa, ¿no? Alexa, reproducir Turquesa FM. Y entonces, ya, de inmediato entra y puedo estar escuchando esta estación por internet sin necesidad de prender un radio convencional o de subirme al coche a dar una vuelta. En 1996... ¿O fue 97? Fue 97 cuando lanzaron el tercer. Mire, el 3 de marzo de 1997, en Australia, aunque llegó al resto del mundo a finales de ese año y principios de 1998, que esta pieza, que era el tercer sencillo promocional del álbum, se convirtió en un éxito gigantesco a nivel mundial. Logró alcanzar el puesto número 1 del Billboard Hot 100 en el gabacho, tirando patadas a todos los que estaban ahí reinando. Esta canción fue compuesta por Darren Hayes, que en ese momento tenía 24 años de edad, a la hora del lanzamiento, a la hora de alcanzar el éxito mundial, y Daniel Jones, que tenía apenas 23 años. Jovencitos los dos, de Brisbane, Australia, me parece que ni siquiera necesitan la carta de presentación. Esta es otra de las malteadas de fresa de finales de los 90. Trolley Madly Deeply con Savage Garden cuando faltan 8 minutos para las 7 de la tarde. 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
1: Bueno, faltan 4 minutos nada más para que sean las 7 de la tarde. Señores, ha llegado el momento de bajar el telón o la cortina de este su humilde changarro llamado el retrovisor. Esta canción tiene poco menos de 20 años, 19, 2007. Pocas veces nos atrevemos a tener algo menor a 2 décadas, pero me parece que para cerrar y por el mood de los 90s, está bien, porque fue el siguiente salto a una década inmediata que no se terminaba de desprender del tufillo del pop, sobre todo ese buen pop que heredamos de los 90s. Lo que viene a continuación además es una especie de liga hacia un tiempo todavía anterior del siglo XX con los temas de Miguel Bosé. Lo hizo con su sobrina cuando ella tenía apenas 31 años y lanzaron esta canción en septiembre de 2007. Bimba Bosé tenía apenas esa edad, 31 años. Lamentablemente, en 2017, hace 9 años, a los 41 años de edad, pierde la vida tras una dura batalla contra el cáncer de mama. Y con esta canción nos despedimos porque me parece que nos puede dejar de buen humor. Esto es el señor Miguel Bosé, con la familia incluida en la canción. 3 minutos y las 7 de la tarde. Mañana en punto de las 5 los espero. Muchísimas gracias por acompañarnos como un lobo en el retrovisor.

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6: Personal del Instituto para el Medio Ambiente y Desarrollo Sustentable, el IMADES, del gobierno del estado de Colima, realizó una inspección a un predio ubicado en las inmediaciones del libramiento Manzanillo, donde identificó la disposición irregular de residuos, extracción de materiales pétreos, quema a cielo abierto y obras que no acreditaron contar con las autorizaciones ambientales correspondientes. Ante estos hechos y con el objetivo de prevenir y contener posibles afectaciones ambientales, el IMADES determinó como medida de seguridad la clausura temporal total de las actividades y obras detectadas en el sitio. También precisó que esta medida no constituye una resolución definitiva sobre las responsabilidades, por lo que el procedimiento administrativo continuará su curso y se determinará el cumplimiento de las obligaciones establecidas en la normatividad ambiental vigente. El instituto refrenda su compromiso con la vigilancia y protección del medio ambiente en el estado, así como la atención de posibles incumplimientos que puedan generar afectaciones ambientales. Como parte de los trabajos de modernización del corredor logístico Colima-Manzanillo, que contribuyen a fortalecer la conectividad, a mejorar la movilidad de la entidad, a través de la Secretaría de Desarrollo Urbano y Movilidad, se informa que habrá cierre total nocturno en el tramo La Salada este jueves 1 y viernes 2, sábado 3 y domingo 4 y lunes 5 de octubre. La circulación vehicular permanecerá suspendida desde las 0 horas medianoche hasta las 5 de la mañana durante los días señalados. Y es que durante este periodo y horario el transporte de carga pesada no podrá circular, mientras que los vehículos ligeros deben utilizar la carretera libre La Salada y las rutas alternas habilitadas en ambos sentidos. Se recomienda planificar los recorridos con anticipación, consultar el portal oficial rutasalternas.col.gob.mx, respetar la señalización vial y considerar tiempos adicionales de traslado para contribuir al desarrollo seguro de estas obras que transforman el estado de Colima. La Secretaría de Salud exhorta a la población a reforzar durante esta temporada de lluvias las acciones y prevención contra enfermedades transmitidas por mosquitos como dengue, zika y chikungunya, o la estrategia lava, tapa, voltea, tira y poda. Esto para evitar la proliferación de estas enfermedades. La participación de la gente es fundamental, y es que con acciones sencillas y puntuales como lavar y tapar recipientes que almacenen agua, voltear o desechar objetos que puedan acumularla y mantener libres de basura los patios, se recomienda además podar los pastos, limpiar matorrales y recortar las áreas verdes alrededor de las viviendas, todo esto para mantener espacios limpios y evitar que los mosquitos puedan reproducirse. Esto con la participación permanente de las familias en la comunidad. Recordar que la temporada de lluvias es importante no bajar la guardia, por lo que de manera complementaria a las acciones que se realiza a la población, los servicios de salud mantienen semanalmente las rutas de nebulización y las brigadas de vectores con recorridos y acciones preventivas para reforzar la estrategia contra el mosquito transmisor. Reitera el llamado la Secretaría de Salud a revisar constantemente el entorno de cada vivienda, manteniendo patios y áreas verdes en condiciones adecuadas para proteger la salud. Con el compromiso de mantener un gobierno eficiente y cercano a la gente, la Subsecretaría de Movilidad llevará la atención integrante de la caravana a licencias a más localidades, esto durante el mes de octubre, para que la ciudadanía acceda al beneficio del 50% de descuento en la tramitación de licencias por primera vez, renovaciones y permisos para menores de edad. El recorrido iniciará el 1 de octubre en la presidencia municipal de Coquimatlán. Posteriormente se trasladará al 6 de octubre a la presidencia municipal de Cuauhtémoc. La atención continuará el 8 de octubre en la Junta Municipal de Quesería y el 13 de octubre en la cancha de la Junta Municipal de La Villa. El módulo itinerante estará el 20 de octubre en el Auditorio Rubén Tinoco Alcántar de la cabecera municipal de Armería, el 22 de octubre en la cancha techada al lado del jardín principal del Cerro de Ortega, y concluirán estas jornadas el 27 de octubre en el jardín principal de Madrid Tecomán. En todas las sedes programadas, el personal de la Subsemot, Secretaría unidad de movilidad brindará servicio en horario corrido de 9 de la mañana a 4 de la tarde.
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0: Hola, ¿qué tal, queridos oyentes? Bienvenidos a Tiempo Logístico, la voz del comercio exterior, con 21 años ininterrumpidos en el 92.9 MHz aquí, en Radio Turquesa. Y bueno, hemos ido al único espacio donde realmente el puerto habla. Entrevistamos a quienes toman decisiones. No hacemos una radio de entretenimiento, hacemos radio que genera negocios e informamos a la sociedad en general los temas importantes del puerto. Soy su amigo Francisco Tovar y lo acompañaré alrededor de una hora. Y bueno, les voy a presentar el tema de los tres segmentos del día de hoy. En el tercer segmento vamos a hablar del constante y firme crecimiento del puerto de Manzanillo, gracias al buen desempeño de Asimpona Manzanillo. Y bueno, esto nos lo va a compartir un especialista en negocios internacionales, el licenciado Óscar Estrada Neri. Y en este primer y segundo segmento vamos a hablar de un tema muy, muy interesante que me gustaría que le pongan atención de principio a fin: la capacitación del capital humano en los puertos. Esto evidentemente tiene que ser con un especialista, la química Aurora Quirós, ex subgerente de ecología de la anterior administración portuaria integral de Manzanillo, a quien le doy la más cordial bienvenida.
1: Muchas gracias, Paco. Pues nuevamente agradecida por la invitación y muy contenta con estar en tu programa con tu audiencia.
0: Pues muchísimas gracias, es un honor para nosotros que estés aquí con nosotros. Y bueno, si nos quieres dar, por favor, una introducción del tema que vamos a ver el día de hoy.
1: Sí, muchas gracias. Pues mira, Paco, realmente, como acabas de mencionarlo, el crecimiento, el desarrollo portuario, pues tiene que ir en paralelo, en alianza con la capacitación del personal o del capital humano. Todas las terminales del puerto de Manzanillo en específico y el mismo administrador portuario pues han enfocado mucho sus esfuerzos para capacitar al personal de manera no formal. Me estoy refiriendo a la capacitación externa, a los instructores externos que tienen que estar en sintonía con el desarrollo portuario, básicamente.
0: Vaya, pues es interesante la presentación que nos haces como para ponerte atención en todo el desarrollo. La verdad, mis respetos, eres una... yo puedo calificarlo bajo esta manera sin temor a equivocarme. Eres la mejor especialista en ese perfil en el estado de Colima y por supuesto que creo que en todo el país.
1: Muchas gracias.
0: Entonces, en ese sentido me siento honrado de que participes con nosotros para que puedas compartir todos estos temas, ¿no? Y bueno, pues y quiero invitar a todos mis seguidores de las redes sociales que ya se sumen, que ya iniciamos, por favor, vénganse para que escuchen todo este tema. Querida amiga, pues por favor, si quieres empezar con el tema para poder platicar y aprovechar los dos segmentos que va a estar con nosotros.
1: Claro que sí. Pues mira, sin duda el trabajador portuario tiene que estar capacitado en cuanto a sus habilidades y destrezas. Si bien es muy importante la capacitación formal, tenemos grandes ejemplos en Manzanillo. Yo me honro en mencionar a la Universidad Tecnológica de Manzanillo, que formalmente da educación y capacita a sus alumnos para generar ese perfil que requiere el desarrollo de nuestro puerto. Y cada vez lo necesita más en los proyectos actuales y en los proyectos por venir. Entonces, esa es la capacitación o la educación formal. Pero tenemos en la otra esfera la capacitación informal, que es cuando le das al trabajador portuario pues ese conocimiento, esas habilidades, esas destrezas para desarrollar mejor su trabajo. En ese tenor, todas, yo me atrevo a decir que todas las terminales, las cesionarias del puerto de Manzanillo tienen gran interés en capacitar a su personal y proveen los recursos necesarios. En este segmento doy un ejemplo también muy importante de lo que está haciendo el grupo Alianza Estratégica Portuaria, que también es un grupo muy importante en el desarrollo del puerto de Manzanillo, que está apostando por la capacitación cada vez más y más fuerte a su personal. Entonces, un capital humano que esté mejor capacitado en los temas portuarios, pues definitivamente contribuye a la mejor imagen, visión y misión de una empresa.
0: Vaya, me queda claro. En un inicio comentaste con relación a la capacitación formal, la Universidad Tecnológica de Manzanillo, que cada día me sorprende más. De verdad, tienen un plantel muy interesante. De hecho, los simuladores que tienen un simulador de lo mejor que tenemos en el país, me agrada la capacitación que tienen en ese sentido todos los chicos, ¿no? Sin la Universidad Tecnológica de Manzanillo, creo que estaría incompleto toda la formalidad de la que hablas para con el puerto. Independientemente que no dejemos atrás la Universidad de Colima, que también tiene sus características de fortaleza para desarrollar dentro del puerto. Ahora bien, dentro de todo esto que nos comentas, esa capacitación que se debe de tener, digo, no está llegando tarde, nunca llega tarde, pero esa capacitación debió haber iniciado hace años para perfilándose a donde está llegando el puerto de Manzanillo ahora. Sigue siendo el puerto número uno de carga contenerizada, sigue teniendo problemáticas como todos los puertos, no nada más en el país, sino en el mundo. Retos importantes como hay en todos los puertos del mundo. Y por supuesto, el reto más importante que tiene el puerto de Manzanillo es ser el puerto número uno de carga contenerizada, que continuamente está en innovación con la tecnología. En el sentido de la tecnología, ¿cuáles son los aspectos que ves con mayor fortaleza dentro de la Universidad Tecnológica, ya que la mencionaste?
1: Bueno, se ha fortalecido mucho el conocimiento, sobre todo de los temas de legalidad ambiental, del cumplimiento con las leyes ambientales. Creo que los alumnos tienen ese modelo de que existe una legislación ambiental que va a regir todas sus actividades dentro del medio o del ámbito portuario. Entonces es importante que ellos conozcan esa legislación y también que conozcan que existen objetivos ambientales en todas las empresas portuarias y que tienen que estar alineados a su actuar, a su deber ser. El alumno es muy importante que conozca los aspectos ambientales de sus actividades, sea en todas las carreras. Yo puedo hablar con conocimiento, por ejemplo, en la carrera de gastronomía, que tienen involucrada la variable ambiental en todas sus materias, sobre todo las que tienen que ver con negocios gastronómicos. Y no se diga las demás carreras, que son las de logística, las de mantenimiento, también las de procesos químicos, todos tienen involucrada la materia ambiental, que todos los maestros, en el caso mío que me ha tocado ser profesora en UTEM, pues debemos de incluir en el día a día, en el desarrollo de nuestras clases.
0: Sí, lo has dicho de una manera muy interesante, porque sí es cierto, ¿no? Ahora, en el tema de la aplicación de la correcta, del correcto conocimiento para con el puerto, ¿qué es lo que en este momento consideras que se debe de fortalecer más en las áreas del puerto, en la parte operativa?
1: Se deben de fortalecer en el puerto dos áreas, básicamente. Hay dos grandes escenarios de desarrollo profesional en el puerto. Una es la construcción de obras. Yo lo llamo, son dos grandes esferas, dos grandes círculos. Y la otra es la operación portuaria. Ambas generan aspectos ambientales significativos. Un aspecto ambiental es simplemente qué parte de la actividad que cada persona realiza que implica impactos ambientales. Entonces, el trabajador debe de conocer muy bien cuáles son esos aspectos ambientales de su proceso. Y aquí es donde las empresas imparten esa capacitación, que el trabajador identifique, es un objetivo específico, de sus actividades, cuál genera aspectos ambientales.
0: Bien, es bien interesante, ¿no? Porque independientemente también de los aspectos ambientales, el asunto relacionado, un ejemplo, la operadora portuaria SSA, la más importante en el puerto de Manzanillo, que está brindando gratuitamente capacitación para los operadores del tractocamión para entrar y tener menos riesgos, ¿no? Independientemente de la calidad de ambiental, también se tiene que buscar de manera puntual la seguridad de las personas dentro del puerto. En ese sentido, ¿cómo nos puedes ejemplificar el tema de la capacitación?
1: Sí, la capacitación puede ir también en esa dirección, la que tiene que ver con la seguridad del trabajador. La seguridad, que también hay de dos tipos en un puerto, que es la seguridad física y la seguridad ocupacional. Mi experiencia es más en seguridad ocupacional. Por ejemplo, el trabajador portuario, además de su equipo de protección personal, audífonos, guantes, botas, casco, todo lo que por norma debe de considerar usar, pues también está cierta protección, por ejemplo, por ruido. Se tienen que identificar las fuentes de ruido que existen para que se le otorgue la protección al trabajador, y esto es identificando algunos sitios donde deba tener mayor cuidado.
0: Vaya, bien interesante, de verdad. Y hay muchos temas, ¿eh? Vamos a ver otras áreas y otros campos de lo que es todo este asunto, que es bien interesante, en el siguiente segmento. Tengo que ir a un corte, mi querida amiga, no te vayas, porque quiero compartir con todos mis radioescuchas y todos los que nos siguen en la frecuencia una nota bien interesante. Quiero comentarles que Manzanillo refrenda su posición como el puerto número uno de México, gracias a la estrategia de la coordinación de Acipona Manzanillo. El puerto mantiene el liderazgo nacional en el movimiento de contenedores, siendo la principal puerta de entrada y salida del comercio exterior mexicano en el Pacífico, por supuesto, generando confianza, competitividad para el país. No olviden que el puerto nos une. Mi querida amiga, si me permites, nos vamos a un corte comercial.
1: Claro que sí, Paco.
0: Regresamos.
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0: Bien, muchísimas gracias por continuar con nosotros. Estamos aquí de regreso en Tiempo Logístico para seguir platicando este tema tan interesante. Pero antes de ello, quiero mandarle un saludo a José Manuel Ramos, que siempre está atento a este programa. Muchísimas gracias, querido amigo. Dice un saludo para el equipo y también para los ponentes. Por supuesto que te mandó saludos también a ti, mi querida Aurora. Y bueno, vamos a continuar con este tema, Aurora. Creo que es un asunto primordial el tema, y más con la proyección del puerto, la cantidad de operaciones, la magnitud del puerto y, por supuesto, de todas las empresas que tienen que ver con él para toda la operación logística. A mí me gustaría que me platicaras un poco con relación a cómo esos campos en las que tú puedes fortalecer a las empresas portuarias, pero también, por supuesto, a la misma Cipona, en cuestión de capacitación, ¿cuáles son esas áreas en las cuales puedes dar toda esa fortaleza con tu conocimiento?
1: Gracias, Paco. Pues sí, básicamente he tenido el honor de otorgar capacitación pues a todas las entidades portuarias, incluso fuera de México también he tenido ese honor de identificar o gestionar el medio ambiente en un puerto. Como comentábamos en el segmento anterior, un puerto se gestiona desde dos puntos, desde el punto de construcción de obra, porque es su objetivo, y el otro es la operación portuaria, es decir, su actividad propia, cómo se gestiona ambientalmente. En la operación portuaria hay un tema muy interesante que son los residuos. Los residuos que se generan en un puerto está determinado por las leyes ambientales vigentes en México para la parte de tierra y las leyes internacionales para la parte marítima. Sí, en la parte marítima es la OMI, Organización Marítima Internacional, la que da las directrices de cómo se gestionan los residuos de un buque en su travesía o en su llegada a puerto. Y el administrador portuario, en este caso del puerto al que está arribando, pues va a determinar cuál es el manejo de esos residuos. Por definición de nuestras leyes mexicanas, los residuos de un puerto se clasifican con un nombre muy sencillo, que son de manejo especial. Eso implica que se tienen que cubrir algunos requisitos para que los residuos que se generan en las terminales pues no causen ningún riesgo a la sociedad civil, a los ciudadanos, y que tengan la certeza que esos residuos son dispuestos o son llevados a un sitio adecuado. Entonces, esa es una garantía para la ciudad, que sepan que esos residuos generados en las terminales o en las cesionarias del puerto, pues llevan un destino de acuerdo a lo que marca la ley. Otros residuos también se generan en talleres, por ejemplo, todas las terminales tienen talleres donde se hace mantenimiento de maquinaria, de vehículos, que generan residuos determinados como peligrosos. También es un control muy riguroso de todas las terminales que los generan para llevar esos residuos también a un sitio que debe de estar perfectamente registrado con las autoridades ambientales, para que se pueda comprobar su destino final. Entonces, que se tenga esa seguridad, Paco.
0: Qué importante, porque esto en determinado momento le tiene que dar tranquilidad a la sociedad en general, estos aspectos de seguridad ambiental. Te iba a preguntar a qué se hacían con esos desechos, pero bueno, ya nos estás comentando qué es lo que ocurre con ellos. Pero antes de continuar, te tengo una sorpresa. Nos mandan un saludo, Carlos de la Peña. Dice, un saludo a La Química, dice, excelente programa y excelente invitada. Por supuesto, mi querido amigo Carlos, te mando un abrazo, muchísimas gracias por seguirnos. Y bueno, mi querida amiga, dentro de todas estas auditorías ambientales, ya nos estás comentando cierto proceso, pero ¿qué tanto beneficia a la sociedad en general?
1: Es un beneficio total, Paco. Déjame contarte un poco de la historia, que Manzanillo ha sido un ejemplo en auditorías ambientales. Auditoría ambiental quiere decir que la organización, en este caso el puerto, fíjate bien, voluntariamente somete a revisión todos sus procesos para identificar algunos aspectos ambientales que tiene que controlar. Manzanillo fue de los primeros puertos, junto con Lázaro Cárdenas, que empezaron a trabajar auditorías ambientales. Entonces, es la revisión sistemática voluntaria de todos los procesos que existen en un puerto para evitar, disminuir, minimizar sus impactos ambientales. ¿Cuáles son esos impactos ambientales? Hablábamos de residuos, puede ser de emisiones al aire, puede ser en materia de impacto y riesgo ambiental, puede ser en materia de ruido, de contaminación al suelo, al subsuelo, etcétera, etcétera. Todos esos procesos, un puerto que está auditado quiere decir que los revisa y que además, lo más importante, tiene controles. Entonces, que se tenga también esa tranquilidad de que esos procesos son revisados y auditados, pues nada menos que por nuestra autoridad ambiental en México, que es la PROFEPA, que es la Procuraduría Federal de Protección al Ambiente, que tiene ese programa tan exitoso que son las auditorías ambientales, que, bueno, actualmente puede ser como industria limpia, en calidad ambiental, incluso calidad ambiental turística.
0: Vaya, qué importante saberlo, y sobre todo como lo puntualizas tú. Hay algo que me gustaría que nos comentaras, porque genera certidumbre todo este tipo de charlas, este tipo de entrevistas en la cual nos haces honor de participar y de las cuales estamos muy agradecidos.
1: Con gusto, con mucho gusto.
0: Es un ejemplo muy claro de lo que sucedió a lo que puede suceder futuramente. Hablando del tema de el asunto relacionado a la zona norte, tú estuviste presente de principio a fin, se puede decir, desde que se desarrolló y todo esto. En este sentido, ¿cuál es el ejemplo claro de lo que se está viviendo con la zona norte del puerto de Manzanillo?
1: Puedo decir por conocimiento absoluto que estuve en primera fila en el desarrollo de esa zona norte, que en realidad era un área potencial de desarrollo de un programa maestro. En esa época se evaluó el programa maestro completo del año 2000 al 2010. Y bueno, la evaluación duró aproximadamente 5 años, la evaluación, hasta que finalmente se obtuvo el resolutivo favorable. Yo puedo decir que fue un proceso de gestión exitoso, ejemplo a nivel incluso internacional. Y pues las áreas actualmente es lo más cercano que tenemos, ¿no? De cómo se están desarrollando esa zona norte actualmente ocupada por la empresa Contecon, que fue la terminal de contenedores nueva que se estableció ahí, la terminal de minerales, Jacesa, y algunas instalaciones de la aduana y la Secretaría de Marina. La infraestructura o las obras que se construyeron ahí son muy importantes, Paco, y funcionan al 100%. Una es el dren interlagunar, que conecta Laguna de las Garzas con la dársena del puerto interior de San Pedrito. Entonces se encauzó ese tren que existía totalmente sin ninguna geometría, sin ninguna infraestructura. Entonces se diseñó para que a través de ahí pasara el agua y una serie de drenes y alcantarillas pasara el agua que se acumula en Garzas hacia el puerto de San Pedrito. Esa es una. Otra muy importante.
0: Antes de continuar con la segunda, estamos hablando que la laguna del Valle de las Garzas no está en riesgo, como muchos lo dicen.
1: No, en absoluto. Puedo hablar también con conocimiento de todos los estudios de simulación que se hicieron en su momento y que yo no dudo que actualmente los mantengan, para precisamente con esos modelos pues ir teniendo el conocimiento de la capacidad que tiene la laguna. Además de una serie de obras que se llevaron mucho más allá, déjame decirte esto, Paco, mucho más allá de lo que la autoridad pidió en ese momento. Esas obras están rebasadas a lo que, como podríamos decir, quedó establecido en el resolutivo. Entonces, el cumplimiento de Asipona ha ido más allá de lo que la ley le establece.
0: Qué importante dato acabas de dar.
1: Es muy importante y lo puedo hablar con el conocimiento que conservo. Otra obra muy importante, Paco, la franja que separa la actividad portuaria o el puerto, que son las terminales de Contecon y todos sus nuevos patios y muelles, con las colonias Brisas, Morelos y Pacífico. Ahí hay una franja de amortiguamiento que originalmente, fíjate, tengo muy presente el dato, la autoridad pidió 10 metros de amortiguamiento por todo el cambio de uso de suelo que en su momento se realizó. Sí, claro. El administrador portuario lo llevó a 80 metros.
0: Le dio 70 metros más.
1: Más, sí, todo fue a más. Esa es una. Los drenes que cruzan la terminal de contenedores tienen en la parte, por supuesto, debajo de los patios, drenes interlagunares. ¿Para qué sirven? Para el paso de fauna, para el paso de agua que mantiene esa franja de conservación en esta longitud que te comento. Entonces, son acciones muy, muy importantes.
0: ¿Qué dato? Fíjate que lo recuerdo gracias a que lo estás comentando nuevamente, porque pues eso lo vimos hace 10 años, ¿te parece?
1: Sí.
0: Bueno, y ahora yo resalto algo muy importante, que si en ese momento era importante el respeto de las mías o de los procesos de ley para poder tener el menor impacto ambiental, hoy en esta época son más estrictos, mi querida amiga. ¿Estás de acuerdo?
1: Por supuesto, por supuesto. El desarrollo industrial, comercial, de todas las empresas tiene que ser más estricto, ¿no? Tiene que cada vez dar mayor cumplimiento al tema medioambiental, tanto para el ciudadano, para que tenga la tranquilidad de que las operaciones que se realizan en ese entorno, pues están cuidadas, están llevadas por especialistas. Fíjate, existía en su momento un indicador del cumplimiento del cuidado del medio ambiente para un puerto, era ¿qué número de profesionistas capacitados en medio ambiente tenían? Y ese era un indicador importante. No sé si actualmente se mantenga, pero eso definitivamente daba esa seguridad y esa tranquilidad.
0: Mi querida amiga, nos robamos un poco más de tiempo de lo especificado. Ya me está regañando el productor. Nos tenemos que ir a un corte, pero antes de este corte, por favor, no te vayas. Voy a dar algún comentario también importante de todo este tema, porque solo paso a recordarles que con el proyecto más importante para el futuro portuario de México, por supuesto, estamos hablando del nuevo puerto de Cuyutlán, Acipona Manzanillo lidera con esta obra histórica y cuadriplicará la capacidad del puerto y posicionará, por supuesto, a Colima como un referente logístico. A nivel, por supuesto, mundial, garantizando la competitividad del país para los próximos 30 años, mi querida amiga. Llegamos a la parte final de tu participación. La verdad, estoy muy halagado, muy agradecido por darnos todos estos datos tan importantes. Sé que nos faltan muchos más. Tienes en el tintero demasiada información como para podernos compartir, pero por supuesto yo le quiero mandar un mensaje a los empresarios. Aquellos que saben que adolecen de algunas características con relación a lo que estamos hablando, no duden en contactar a la doctora Rosa Aurora Quiroz Dajas, que ella es quien puede ser la mejor propuesta para simplificar su operación en el sentido ambiental. Mi querida amiga, no sé si quieras dejar algún dato telefónico o que se contacten conmigo en determinado momento si se quieren contactar contigo.
1: Muchas gracias, Paco, agradezco la invitación y creo que mejor que tú que se hace el enlace
0: con mucho gusto.
1: Cualquier organización que esté interesada, estamos a la orden.
0: Muchísimas gracias por esta colaboración, tenemos que ir a un corte. Hasta la próxima, mi querida amiga.
1: Gracias.
0: Vámonos, un corte, no le cambie, está usted en Tiempo Logístico.
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0: no se raja cualquier tema. Y te felicito, mi querido amigo. Vamos a hablar del constante y firme crecimiento del Puerto Manzanillo y un tema que también es bien interesante porque en la personalidad de este momento tiene un gran evento del cual nos va a platicar. Mi querido amigo Oscar Estrada Neri, licenciado Oscar Estrada Neri, es el especialista en negocios internacionales, pero también es el director de CLAF México. Mi querido amigo, bienvenido.
1: ¿Qué tal, Paco? Auditorio de Tiempo Logístico, muchísimas gracias por recibirnos una vez más aquí, siempre siendo el ajonjolí, ando en todos los platos, así que, pues, uno es mitotero, pero mitotero informado, entonces, aquí andamos.
0: Por supuesto, y en ese sentido, amigo, por supuesto que nos va a complacer poder escuchar de ti ese constante y firme crecimiento que tiene el puerto de Manzanillo. ¿Cómo está todo este tema? ¿Qué ha avanzado en estos meses del año?
1: Pues mira, sé que Manzanillo está atravesando situaciones adversas porque todo el mundo las hemos comentado, las hemos visto, hay cosas que no podemos negar, hay situaciones que no podemos negar, y aún así Manzanillo sigue creciendo, fíjate, en muchas cuestiones. Le han beneficiado diferentes factores, pero ahorita, por ejemplo, viendo un poco de estadística, porque realmente eso es lo que vamos a platicar un poquito, vamos a ver números que aparecen directamente en la página oficial de la Sifona. Ustedes las pueden consultar sin ningún tema. Yo les recomiendo que las estudien ahí detalle a detalle. Vienen prácticamente en el área de estadísticas, así viene tal cual el específico, y ya vienen segmentadas. Viene un resumen ejecutivo y viene una parte más ampliada, ¿no? Hay que decir también que este margen es el que ha podido recabar. No podemos decir que es el universo del 100%, sería garrafal decirte que cualquier estudio aquí aplica el 100% de todo, porque siempre hay márgenes, pero dentro de la información que sí tenemos ahorita y que está tipificada como oficial a través de la Sifona, podemos ver que el puerto ha crecido más o menos entre un 10 y un 11% del total del manejo de TEUS a comparación del año pasado. Entonces, esto nos da un muy buen sabor de boca, porque más o menos por los números que traemos y que ellos reportan, pues se posiciona como el principal puerto de la zona Pacífico de América Latina. Y esto es muy importante. Por primera vez se destaca en ese sentido. Creo que es importante. No, yo sé que van a decir, sí, pero es que Santos, sí. Ok, sí, pero estamos hablando nada más de la franja del Pacífico. Solo para aclararlo, ¿sí? No nos vamos a meter a mucho rollo por el volumen que tiene. Algo muy interesante, las exportaciones están creciendo. En un puerto que tradicionalmente está súper adecuado a la importación, que digo, la importación sigue siendo el régimen como más importante, empieza a crecer la exportación, lo cual nos quiere decir que estamos moviéndonos a otros continentes, a otros países, a otros mercados a través del Pacífico. Y eso es bastante bueno, Paco, porque ya le estamos dando movilidad, dado que nuestros puertos generales de exportación tendrían a ser los del Atlántico. Tenían que ser Altamira, Veracruz, ahorita Progreso está dando mucho tema ahí de trabajo, o nuestras fronteras terrestres hacia el norte. Esos eran nuestros medios de exportación mucho más fuertes. Lo siguen siendo, pero ya es importante encontrar que ahora Manzanillo también se está reportando como un medio de exportaciones un poco más amplio. Entonces, por ejemplo, el tema de la importación sigue siendo grande, pero ahora tenemos un fenómeno, o bueno, más bien estamos visibilizando algo que anteriormente no era tan considerado, que son los transbordos. ¿Y esto a qué se debe, Paco? Al tema de Panamá. No sé si recuerdas que varios expertos ya han venido aquí a platicarlo, también ha sido muy comentado que el tema de que Panamá se saturó en algún punto y empiezan estas subastas y demás, hay carga que se empezó a mover y entre esos puertos de redistribución, pues le tocó Manzanillo.
0: Y el fenómeno de Maersk Line, que también le da fortaleza en ese sentido.
1: Es correcto. Entonces, aquí estamos viendo varios factores que ya se ven reflejados en lo que va del año. Y aquí ya, yo creo que ya podemos empezar a entender el mapa de qué ha sucedido en el año con ya los datos crudos, con los datos duros de esta situación, y sobre todo de las cosas que en algún momento platicamos y dijimos, a lo mejor no es para tanto, no es cierto, no va a durar, o si va a durar, o si va a pasar esto, o por qué ocurrió. Bueno, ahora en números esto ya se empieza a mover. ¿Qué te gusta? Yo creo que de enero a la fecha también tenemos ahí un dato bien interesante, porque se empezó a mover el tema del mineral. El mineral empezó a crecer en granel

0: en un 16%, ¿sí? y el granel agrícola creció un 6% más, la carga general creció un 4%, entonces dices, bueno, pues son números súper chiquitos. Esos números súper chiquitos de crecimiento nos están dando un indicador de que empieza a moverse un poco más relacionado con otros aspectos, porque a lo mejor traíamos rangos, y yo estuve revisando un poquito aquí, traíamos rangos de crecimiento mucho menores. Entonces es un buen aliciente. Aún con todo lo que puedas decirse de es que esto estuvo aquí, esto estuvo acá, pues los números son muy fríos, Paco. O sea, claro, sigue sucediendo. Sigue,
1: sí, claro, sigue, que hay que contemplar también que todo este orden de los números que arroja, tenemos que contemplar que es el movimiento del contenedor de importación, de exportación y el movimiento de vacíos, y por supuesto, el traslado de los mismos, ¿no?
0: Sí, fíjate que los vacíos también es un tema importante que pocas veces consideramos en la contabilidad de las operaciones. ¿Por sí. qué? Porque ahí es donde aparecen también muchos temas de transbordo.
1: Perdón, dije traslado, transbordo, corrijo, transbordo.
0: Sí, supuesto. Justo. Bueno, el asunto es que también en estos vacíos también nos estamos volviendo un punto de recolección, ¿sí? Y hasta cierto punto de almacenaje para ciertos temas, ¿no? ¿Por qué lo veo yo desde este lado? Digo, a lo mejor no soy el más experto en el puerto, sé que hay muchos más que nos están viendo aquí y ojalá puedan participar mucho más con esto, pero bueno, en estos números yo lo que puedo visualizar es que quizá no es que llevaran carga, pero es que sí dejaban las formas para que la carga, que a lo mejor pudiera o no asentarse desde Manzanillo, pudiera empezarse a redistribuir. Ahora, algo que es muy interesante de revisar, Paco, y que lo vamos a ver en las siguientes estadísticas de uno o dos meses más adelante, es qué está ocurriendo con las cancelaciones, qué está ocurriendo con los temas de afectación del tifón, qué está ocurriendo con los temas de la ciclicidad de huracanes, de ciclones, y toda esta temporalidad, que sabemos que siempre es un tema previo a la temporada más alta de movimientos de carga, que es la decembrina, que básicamente esta comienza como por ahí de la primera semana de noviembre y termina por ahí de la segunda semana o tercera semana de enero, a un nivel muy fuerte, ¿no? Y esto obviamente pues también nos empieza a decir en números. Si esto está creciendo, si se sigue moviendo, ¿qué vamos a hacer para prever y para planificar nuestras situaciones de carga, Paco? Porque no estamos hablando solamente de si hay contenedor o no. Estamos hablando de tiempos, estamos hablando de costos, estamos hablando de coberturas, estamos hablando de disponibilidad de unidades en el puerto, estamos hablando de planificación de los despachos, estamos hablando de trámites bien hechos, de cuestiones estratégicas, ¿no? Y sobre todo cuando son cercanas al cierre de año, pues también tenemos que ver nuestra estrategia fiscal, ¿no? Porque con la entrada en vigor de la manifestación de valor, probablemente todo el mundo está como de ya viene, ya viene, ya viene. Y pasó lo mismo con la carta aporte. ¿Cuánto tiempo tardamos para mudarnos a la carta aporte? Tardamos un rato. Y eran amenazas de vamos, vamos y vamos hasta que nos acostumbramos y también hasta que la propia autoridad pudo consolidar los sistemas para que esto fuera revisable y sobre todo entender cómo revisar. Porque también es parte de la forma y el fondo, ¿no? A veces tenemos leyes que vienen y te dicen, oye, todo esto, y resulta que están rebasados. Al momento de la operación están rebasados y hay que darle para atrás. Y eso ha estado ocurriendo mucho. Entonces, la manifestación de valor va a ser un cambio bien interesante, pero también la planificación de la estrategia comercial de las operaciones de comercio exterior va a ser mucho, muy interesante. ¿Y por qué subrayo estrategia comercial? Porque ya no vendes igual, Paco, ya no compras igual. Ya la parte de los contratos, la parte de la trazabilidad, ya juegan en la estrategia y se deben de considerar para que estos números seguramente los empiecen a fijar. Discúlpame, algo me querías comentar.
1: No, ya lo comentaste tú. Este asunto, ¿no? De que la importancia de que sí se ve entonces un reflejo de crecimiento interesante.
0: Sí, sí se ve un reflejo. Obviamente hay muchas cosas por hacer. Una cosa es que crezcan los números y otra cosa es que la infraestructura y las condiciones las podamos soportar, porque ¿de qué nos va a servir un crecimiento desmedido, un crecimiento muy alto, si nosotros no podemos ir planificando esto? Por eso digo, hay cosas por hacer. Sí se ve que hay formas, que hay situaciones que están elevando los temas del uso del puerto de Manzanillo de buena manera, pero en esa misma situación, pues tenemos que empezar, reitero, a crear estrategias de cómo dar un mejor uso del que ya damos, ¿no? Obviamente esto tiene que ver con la comunidad, tiene que ver con las autoridades, tiene que ver con los actores, los temas de importación, los temas de los importadores, exportadores. Y yo creo mucho que algo de lo que ha beneficiado es que también Asipona junto con Copoma han tenido una buena campaña de información a lo largo del tiempo. Porque yo tengo el gusto de conocer a varios de los colaboradores, sobre todo en Copoma, en Asipona no tanto porque es más restringido el asunto, pero con los buenos colaboradores de Copoma hemos podido ver que siempre están informando cuáles son las cuestiones de mejores prácticas. Y creo que eso es una táctica bien interesante, bueno, no una táctica, una estrategia bien interesante. ¿Qué tanto conocemos de los puertos? ¿Qué tanto conocemos las condiciones para utilizar de mejor forma los puertos? Y también los aliados que utilizamos en los puertos como importadores o exportadores, ¿qué tanta cercanía y comunicación estamos estableciendo? Porque esto ya va a ser vital. Y para que estos números sigan creciendo, te prometo que en esta ecuación, esa va a ser una parte súper importante.
1: Vaya, me queda claro todo este tema. Amigos, se nos está terminando el tiempo. Gracias por compartirnos todo este tema tan interesante de esto, que es el crecimiento del puerto de Manzanillo. Hay un tema importante, pasando a la otra personalidad de mi querido amigo, como director de CLAF.
0: Como Jekyll y Hyde.
1: Hay algo bien interesante. El día 5 de octubre hay un evento. Platícanos de él, por favor.
0: Pues mira, voy a aprovechar este espacio. El 5 de octubre nosotros como Cámara de Comercio Latinoamericana vamos a llevar a cabo nuestro foro. Es un foro de un día, es un evento sin costo. Va a ser en las instalaciones de TEC de Monterrey, Campus Aguascalientes, en la ciudad de Aguascalientes. Y algo que te quiero comentar es, la verdad es que quiero solamente agradecerles y aprovechar el espacio y el respaldo que nos han dado como cámara a lo largo de este año. Ha sido apenas un año en el que hemos trabajado y la verdad es que Tiempo Logístico ha sido de nuestros grandes aliados, así como todo su auditorio. Por ahí hemos recibido mensajitos y comentarios de, oye, nosotros tenemos el Tiempo Logístico, vimos que estás hablando de África, y de corazón se los digo, muchísimas gracias por todo este apoyo. Ojalá nos puedan acompañar, tenemos un cupo limitado, ya estamos muy cerquita de ese cupo, así que los que puedan y tengan la opción, por favor, acompáñenos, nos dará muchísimo gusto verlos allá, y les prometo que se van a enterar de cosas bien interesantes en este.
1: Platícanos cuento. De eso, platícanos un poquito, danos una pequeña intro de lo que espera para ese día.
0: Pues no puedo revelar mucho, obviamente tú sabes que
1: lo que se pueda.
0: Ok, simplemente les voy a dar como el intro, ¿no? África históricamente ha sido uno de los bastiones comerciales de la humanidad. En todos los libros de historia tú lo puedes ver, los grandes imperios, las expansiones, los desarrollos han pasado por África. Pero México, pues, desde su historia comercial no lo ha registrado tanto así porque no ha tenido esa cercanía. Europa, Eurasia, Medio Oriente, claro que lo tienen muy marcado. Incluso China e India tuvieron parte de las zonas comerciales con ellos en estas rutas de la seda y demás. Y bueno, ahora se están abriendo las oportunidades de comunicación en este puente comercial entre África y México, y eso es lo que queremos mostrar, ¿no? Queremos informar, queremos evidenciar los beneficios, queremos que estas nuevas oportunidades para los mexicanos que se están abriendo en otra parte, pues que estén al alcance de todos.
1: Vaya, ¿qué hay que hacer entonces para todas estas personas? ¿En dónde va a ser? ¿Cómo va a estar este asunto?
0: Pues aquí te podemos pasar aquí, yo recomendaría que a través de Tiempo Logístico les vamos a pasar un pequeño link de registro, solo te tienes que registrar, no hay otra cosa que hacer, te registras, te presentas ahí físicamente, estamos viendo la posibilidad, no me lo puedo prometer porque estamos en esta parte, de ver si pudiera ser transmitible, o sea que lo pudiéramos transmitir nosotros también para todos aquellos que no tuvieron la oportunidad de estar ahí físicamente, pero que esta información sí llegue a ustedes. Si se puede, bueno, se nos estaremos comunicando, pero esa es más o menos como la dinámica. Les reitero, no tiene costo, solamente sí. Te registras, te das de alta nuestra base de datos y es todo lo que hay que hacer.
1: Sí, solamente que el 5 de octubre es lunes, Tiempo Logístico es martes y jueves, pero ya estaremos haciendo algo, por supuesto, con nuestros aliados de CLAF México, en donde podamos incluso pues después poder hacer un post de lo que se realizó, de lo que se llevó, porque es bien importante, para mí es bien importante, en este programa tú estás de testigo, que he difundido mucho el tema de diversificar los mercados, no nada más depender de los Estados Unidos y de Canadá, sino que busquemos otras áreas. ¿Cuántos millones de consumidores hay en África, de lo que se están perdiendo?
0: 1.500 millones de consumidores actualmente y sigue creciendo. Va a ser la población más joven los próximos años con un poder adquisitivo pues bien interesante. Yo creo que podemos encontrar un océano azul ahí, siempre que te des este breve espacio para entender qué viene con este continente.
1: Vaya, la verdad te felicito, amigo, por esa labor tan importante que vienes desarrollando y sobre todo con un continente tan alejado del cual lo vemos como remoto, como decir, ¿cómo voy a hacer negocios allá si está tan lejos? Recuerden una cosa, ya no hay ProMéxico, pero hay CLAF México para poder hacer eso con África. Y entonces, pues aquí está nuestro querido amigo licenciado Oscar Estrada Neri para poder, como director de CLAF, poder tener ese vínculo. Es digamos que pueden tener una avanzada para decirles, ok, tienes este producto, lo podemos comercializar en tal área, se está comprando bajo esta forma, se necesitan estos requisitos, estas normas, en fin, todas las características de lo que podía ser ProMéxico lo está haciendo CLAF México en el caso de África. ¿O me equivoco, mi querido amigo?
0: No, muchas cámaras lo estamos haciendo, yo creo que todas hemos pasado aquí por tiempo logístico, y todos somos colaboradores, creo que eso es algo importante, todos estamos sumando justo para llenar este pequeño hueco en favor de las empresas y los proyectos de México.
1: Muy interesante. La verdad, yo se los recomiendo ampliamente. Con todo gusto, escríbanme, déjenme alguna información y yo los contacto. Va a ser el 5 de octubre en la Ciudad de México. Ya lo dijo el licenciado Neri, es un asunto muy sencillo. Vamos a compartir en un ratito más ese enlace para que puedan ustedes participar o se puedan inscribir. Hay que darse prisa porque, como él no lo dice, quedan pocos lugares para que finalice el cupo que se tiene para este gran evento. Te felicito, mi amigo, de verdad te felicito. Ese trabajo tan titánico que vienes haciendo, te conozco, cómo te desarrollas en otros países, te conozco, cómo comunicas, cómo trabajas, cómo negocias en otros países, te felicito, eres un gran líder en este sentido y por algo estás como director de CLAF México en este momento, mi querido amigo.
0: Muchísimas gracias, Paco. Aclaración, este último anuncio de Paco no fue pagado.
1: Pero al rato le paso la factura a ustedes, no se preocupen.
0: Yo sé, siempre nos reportamos con ustedes, pero más que nada, yo creo que también es parte de entendernos y obviamente pues los expertos estamos en un solo lugar y ese lugar es tiempo logístico, así que siempre agradecido con ustedes.
1: Pues muchísimas gracias, mi querido. No te vayas, por favor, no te vayas, que yo tengo que comentar algo con el público que de verdad... Es importante para todos estar bien enterados de lo que sucede en esta ciudad y puerto de Manzanillo, Colima. Y bueno, comentarles que Azipuana Manzanillo fortalece la seguridad y la eficiencia en todas sus operaciones a través de la implementación de tecnología de punta, sistemas de videovigilancia y coordinación interinstitucional. El puerto garantiza operaciones seguras, ágiles, confiables para la cadena logística nacional. Y no lo olviden, ¿por qué? Porque el puerto nos une. Ahora sí, mi querido amigo, llegamos a la parte final de este programa. Bien agradecido contigo por haber aceptado esta colaboración y esperando tenerte aquí pronto, como cada mes. Un espacio para ti cada mes está garantizado, mi querido amigo. Muchísimas gracias.
0: Muchísimas gracias por todo y ojalá que pues podamos seguir siendo parte del buen equipo de las personas que colaboran contigo y sobre todo que le sea perdón de provecho a todo tu auditorio. Siempre encantado de estar aquí.
1: Muchísimas gracias, mi querido amigo. Y bueno, también yo agradezco, por supuesto, a Lenin Casar en la operación y, por supuesto, a Bernardo Lara en el streaming. Y me despido de ustedes. Nos escuchamos el siguiente jueves aquí en Tiempo Logístico. Hasta la próxima.
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Exactamente a las 8 de la noche con 25 minutos. Soy Pascual Rodríguez, los saludo con todo gusto en esta noche en ausencia del máster de este programa, el joven Rodrigo García, el astro. Bueno, pues el día de hoy es martes 29 de septiembre de el 2026. Mañana es quincenita.

0: Saludos al contador, ya sabe que se le estima muchísimo, sobre todo en las quincenas. Bueno, ya se fue a dormir, creo, el contador. Porque, ¿qué creen? Ya está lloviendo aquí en Fondepor y creo que en todo Manzanillo, ¿eh? El dios Tlaloc me quiere mucho. Me dejó llegar a mi trabajo. En cuanto entré, le dije a Lenin, Lenin, está empezando a llover. Ah, sí, no hay problema. No, hombre, ahorita se tuvo que mojar Lenin de aquí a su camioneta. Ni modo, Lenin, ya te tocaba baño. Y no es sábado. Pues así son las cosas el día de hoy. Pues mire, venía por el barrio 5 y empezó así como a serenar, a lloviznar leve. Dije, bueno, pues me da tiempo de, digo, pensando que estaba lloviendo ya por todos lados así, pero ya entrando por las brisas, no, pues nada, bien tranquis. Dije, ah, me da tiempo de pasar a la tienda. Ahí voy a la tienda y cuando salgo ya estaba serenando otra vez. Dije, no, yo ahora sí ya no me van a perdonar. Me voy a mojar, no, pero estuvo tranquis, la lluvia. Pero le digo, ahora que en el momento que salió Lenin, se esperó como unos 5, 10 minutitos. No, hombre, ya estaba lloviendo a cántaros. Y bueno, dice, pues no creí que fuera a llover. Dejé el paraguas en la camioneta. Suele suceder, ¿verdad? Suele suceder, ni modo. Así las cosas, pero como hay pronóstico de lluvias, les voy a leer a continuación el reporte meteorológico de las 6 de la tarde, de las 18 horas, hora local, de esta tormenta tropical llamada Rachel, que sigue viva todavía la Rachel. Y refuerza la probabilidad de lluvias muy fuertes a puntuales torrenciales en Jalisco, Colima, Michoacán y Guerrero. A su vez, genera rachas fuertes de viento y oleaje elevado en costas de dichas entidades. O sea que hay probabilidades de que Rachel se convierta en huracán en las próximas horas. Así dice aquí, yo no lo estoy inventando. Este reporte es por parte de la CONAGUA, del Gobierno de México, y dice que la ubicación del centro de esta tormenta tropical Rachel está en latitud norte 16.6 grados, longitud oeste 106.3 grados. La distancia al lugar más cercano, o sea, se refiere a la distancia al lugar más cercano en tierra, a 460 kilómetros al oeste-suroeste de Lázaro Cárdenas, Michoacán, y a 425 kilómetros al sur de Cabo Corriente, Jalisco. Como que ya está casi pasando, ¿verdad? Se desplaza hacia el noroeste a 19 kilómetros por hora. Vientos máximos sostenidos de 110 y ya trae rachas de 140 kilómetros por hora esta tormenta tropical, que dicen que puede que se convierta en huracán, que esperemos que no. Y también pues el pronóstico de lluvia, su circulación refuerza la probabilidad de lluvias puntuales torrenciales de 150 a 250 milímetros en Michoacán, lluvias puntuales intensas de 75 a 150 milímetros en Guerrero, así como lluvias puntuales por muy fuertes de 50 a 75 milímetros en Colima y Jalisco, en la costa, por supuesto, se refiere. Bueno, se mantiene zona de prevención por efectos de vientos de tormenta tropical desde Punta San Telmo, Michoacán, hasta Playa Pérula, Jalisco, así como zona de vigilancia por efectos de vientos de tormenta tropical desde Playa Pérula, Jalisco, hasta Cabo Corriente, Jalisco. Se pronostican vientos de 60 a 70 kilómetros por hora con rachas de 80 a 100 kilómetros por hora en costas de Colima, Michoacán y Guerrero, y rachas de 50 a 70 kilómetros por hora en las costas de Jalisco, así como oleaje de 5 a 6 metros de altura en costas de Colima, Michoacán y Guerrero, y oleaje de 2 a 3 metros de altura en las costas de Jalisco. Bueno, pues hay que estar pendientes de este fenómeno meteorológico. Hay que extremar precauciones a la población en general en las zonas de los estados mencionados por lluvias, viento y oleaje, incluyendo la navegación marítima, y atender las recomendaciones emitidas por las autoridades del Sistema Nacional de Protección Civil en cada entidad. Bueno, pues ahí está la información. Es una tormenta tropical llamada Rachel o Rachel. Ok. Bueno, pues vamos a continuar aquí en Mr. Night con más música que tenemos por aquí programada. En ausencia de Rodrigo García, su servidor Pascual Rodríguez, tenemos patrocinadores. 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Así que en un ratito más les menciono información más completa de nuestros patrocinadores. Mientras tanto vamos a escuchar a La Ley y a Eli Guerra. Esto se llama El Duelo.
1: 8:33.

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3: Las 8:43, estamos escuchando a Mr. Nike. Ya dejó de llover aquí en Fondeport, ya paró la lluvia un poquito. Y bueno, pues así las cosas el día de hoy aquí en el puerto de Manzanillo. Saludos a todos los traileros que están ahí parados, esperando turno. No sé para qué, pero están esperando turno. Bueno, pues ¿qué le vamos a hacer, verdad? Todo por no estudiar. Los libros pesaban menos, dijeran por ahí. No se crean, un saludo. Ganan bien los traileros, la neta, ¿eh? No, hombre, y más cuando se avientan viaje tras viaje, no, hombre. Chilla la cazuela. Oiga, pues, muchísimas gracias a los patrocinadores. 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Bueno, vamos a continuar nosotros con más música el día de hoy. Y bueno, pues tenemos una rolita de Red Hot Chili Peppers. Y aquí se las dejo con todo gusto en Mr. Night. Esto se llama By the Way.

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1: 8:53.

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Dos minutitos y serán las 9 de la noche. Se calma de repente la lluvia y de repente como que quiere volver a llover. Está haciendo algo de viento aquí en el Parque Industrial de Fondeport. Vamos a continuar con más música aquí en Mr. Night. Bueno, pues el día de hoy, 29 de septiembre, este mes tiene 30 días, o sea que mañana es el último mes, prácticamente lo estamos despidiendo. En cuanto a las fechas históricas en México, las efemérides, pues mire, en 1531, en un día como hoy, pero de 1531, fundación de la Villa de San Miguel de Culiacán, hoy Culiacán, Rosales, Sinaloa. No me digan que así se llama, Culiacán, Rosales, Sinaloa. Estaremos hablando del mismo Culiacán. De por sí ya es un nombre con doble sentido, imagínense nada más, Rosales, no, pues ya bailó. Pero bueno, la dejamos así en Culiacán. En 1597, fundación de la Villa de San Miguelito, en el actual San Luis Potosí. También en 1786, en un día como hoy, nace en Tamazula, pero Durango, no Jalisco, no se emocionen. Nace de Guadalupe Victoria, primer presidente de México. También en el año de 1900... En un día como hoy, pero de 1900, Porfirio Díaz inaugura la penitenciaría de Lecumberri, allá en la Ciudad de México. En 1913 se acuerda otorgar el mando único de la División del Norte a Francisco Villa. En 1916 se promulga el decreto que prohíbe la reelección presidencial. 1916. Pues después de Porfirio Díaz, que duró más de 30 años en la presidencia, pues dijeron prohibido la reelección presidencial. Pues hasta ahorita yo creo que desde 1900, después de Porfirio Díaz, no ha habido ningún presidente que repita, ¿verdad? El presidente de la República que vuelva a hacer, haga de cuenta que sale y vuelva a entrar. Que yo sepa, no, ¿eh? En 1921, esto va para todos los teachers. En 1921, en un día como hoy, Álvaro Obregón crea la Secretaría de Educación Pública, la SEP. Desde 1921, terminando la Revolución Mexicana prácticamente, ¿verdad? En 1934... En un día como hoy se inaugura el Palacio de Bellas Artes. Precioso el Palacio de Bellas Artes. Es una belleza, ¿eh? Por fuera y por dentro, por donde lo vean, ¿eh? Una maravilla. Palacio de Bellas Artes. La neta que, en una ocasión un compañero de Colima, un colega de Colima, no conocía la Ciudad de México. Llegamos a la Ciudad de México. Y ya conoció el monumento a la Revolución. Pues sí le gustó, le impresionó un poco, pero nos fuimos caminando hacia el Zócalo de ahí del monumento a la Revolución. Y pues ya íbamos como a la mitad, todavía no llegábamos a Bellas Artes. Y él decía, todavía no me convence la Ciudad de México. Todavía no me impresiona. Y ya llegamos
a este, gracias a Chuy que nos dio el tour. Iba este de chofer. Pues ya llegamos al Palacio de Bellas Artes. Yo la verdad había pasado muchísimas veces, pero nunca había entrado, y esa vez entramos. Nos cobraron como 30 pesos. Estaba una exposición, creo que de Picasso. Después de ahí nos fuimos al... pues la Torre Latino nomás la vimos por fuera. De hecho, yo nunca me he subido a la Torre Latino. No me llama la atención. Pero por fuera sí me gusta verla. De ahí nos pasamos al edificio de correos o telégrafos. se me olvidó si era de correos o telégrafos. No, correos, creo. Correos de México. Y pues igual, hermosísimo. De ahí también nos pasamos a ver los meteoritos también. Increíbles también. Ahí mismo, en esa zona, ¿eh? Ya llegamos al Zócalo. No, hombre. Este colega estaba impresionado. Dice, ¿por qué los chilangos tienen tanta cultura? Pues porque todos se lo llevan para allá. Está como los museos de Inglaterra, de Estados Unidos. ¿Qué es lo que presumen? Pues puras cosas que no son de ellos. O me pueden decir que sí, que estoy mintiendo. Pues no, vas a un museo y la neta ves puras cosas de Egipto, de México, de otras culturas, ¿verdad? De Perú también. Pero bueno, estábamos nada más leyendo las efemérides del día de hoy. Más. Hoy es 29 de septiembre y es Día Nacional del Maíz. Esto es desde el 2019, inició este Día Nacional del Maíz. Saludos a todos los campesinos, por supuesto. La otra vez que visité mi rancho allá en mi pueblo en Hidalgo, me tocó andar ahí ayudándole a un hermano que tiene una parcela, quitándole la hierbita al maíz. O sea, se trabaja diferente que en Manzanillo, que en Tierra Caliente. En Tierra Fría se trabaja diferente. Y bueno, pues, con decirles que nada más, en un surco lo hicimos como en 3 horas. Así de fácil, ¿eh? Un surco, para destapar un surco de milpa, para desjeguitar, le dicen así. 3 horas casi, ¿eh? Nos aventamos. Vamos a ponerle 2, pero es muchísimo tiempo. O sea, cuesta mucho trabajo cosechar el maíz. Y bueno, también sembró haba, frijol y cebada. Bueno, así que muchas felicitaciones y mi reconocimiento a todos los campesinos que verdaderamente trabajan en el campo. Y bueno, pues cuidan mucho la cosecha, la tienen que cuidar mucho, por supuesto. Tienen que estar checando, ¿verdad? Cuando llueve, cuando no llueve, etcétera, etcétera. A veces hay que fumigar, a veces hay que también cuidarla cuando ya hay elotes, porque hay muchos dueños de lo ajeno que nada más llegan con su costalito pasando, lo llenan y se van. También es Día Mundial del Corazón, promovido por la Federación Mundial del Corazón y la OPS. ¿Y qué más? Es Día Internacional de la Concienciación sobre la Pérdida y el Desperdicio de Alimentos. ¡Ah, increíble! Este día no me lo sabía. Tampoco el del corazón y tampoco el del maíz. ¡Qué malando informado, ¿verdad? Día Internacional de la Concienciación sobre la Pérdida y Desperdicio de Alimentos. ¿Cuántas veces no hemos escuchado a nuestros padres, a nuestros abuelos, verdad?
No desperdicie la comida, porque algunos niños no tienen ni para comer. O también, ¿verdad? No desperdicie la comida, porque si algún día no tienes para comprar, te vas a acordar. Te vas a acordar cómo la desperdiciabas. Uy, qué feo se oye eso. Bueno, vámonos, porque tenemos más música. Viene Lenny Kravitz, esto se llama American Woman.

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Estamos de regreso con más música después de esta breve pausa comercial cuando son las 9:21. Qué rápido pasa el tiempo en este día. Martes 29 de septiembre del 2026. Continuamos con más música, claro que sí. Saluditos con muchísimo gusto para todos ustedes que se encuentran en la chamba, están en casita, en carretera. Mucha precaución, ¿eh? Mucha precaución. Sobre todo ahorita si está lloviendo, No excedan los límites de velocidad, respeten los semáforos, etcétera, etcétera, etcétera. No se den vuelta en U, así a la brava. Bueno, ya, no hay respeto ya también por los semáforos. De repente se pasan, sobre todo los motociclistas, mototaxis. Se pasan el rojo. Cuiden la integridad de ustedes y la de los pasajeros también. Muchas veces, se desesperan, yo creo, ¿verdad? Pero todos tenemos prisa, todos tenemos prisa. Igual cuando saben que hay un, como ahí en el barrio 5, está una obra. Y yo creo que si hiciéramos una sola fila, sería más rápida la circulación, pero no, hacen dos filas y a veces están las dos filas y por un lado pasan los motociclistas también, o en medio, haciendo una fila yo pienso que sí, es más fluida la circulación. Pero bueno, yo no sé, es que sí hay muchos que de repente se adelantan a la fila, hacen doble fila y se meten casi casi a la fuerza, adelante. O sea, hay que respetar también el tiempo de los demás, no nada más el de nosotros. Qué bueno fuera que bueno, pues a ver, los que tienen prisa, por favor, a un ladito, váyanse por la izquierda, los que no tengan tanta prisa, en medio, y los que tengan menos prisa, que no quieran, que les valga gorro llegar tarde a su trabajo o a casa, váyanse por la derecha, ¿verdad? Pero no, pues está difícil. Y luego, le digo, se pasan el rojo, es peligroso. Hay personas que, como pasó la otra vez en un video con Facundo, que igual, ese vato dice, se metió en tercera fila, algo así, se metió en el tráfico a un lado, dice, yo sí lo choco, dice, para que se le quite. Y adelantito ya había chocado el vato el que se metió a la brava. Chocó con otro. Y hasta se burlaron de él y todo. Pues, ¿qué necesidad también hay de eso, verdad? Pero hay personas que no toleran eso, ¿eh? Pues, tienen seguro también. Ah, pues, órale, mucha prisa. Pues, aquí te vas a quedar otras 2 horas de aquí a que llegue el seguro. De aquí a que, pues, dependiendo del choque, llegue la grúa, etcétera, etcétera. Pues, órale, mucha prisa. ¿Verdad? Más vale 5 minutos tarde que 1 minuto de silencio. Así decía el comercial, ¿no? Pero bueno, tenemos patrocinadores aquí en Mr. Night. En ausencia del buen Rodrigo García, que seguramente está, pues no sé, puede ser que por el Caribe o por las Europas. No sabemos. ¿No? Y ni si supiéramos no le decíamos, porque luego los paparazzis ahí le andan tomando fotos en ropa interior y no es correcto. 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
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Vamos a continuar con la música. Viene a continuación Aterciopelados, que estuvieron allá, ¿en dónde? En Canoas, ¿verdad? Hace un tiempo y no pude ir. Creo que estaba chambeando. Pero estuvieron los Aterciopelados. Pues no están en su mejor momento, pero pues nos dejaron estas rolitas del recuerdo. Y esta que vamos a escuchar aquí en Mr. Nike se llama Florecita Rockera. Uy, uy, uy, en los noventas, ¿no? No recuerdo, noventa y cuántos años cuando sonó esta rolita de Aterciopelados. Pero no sonó tanto como otras rolas. Pero yo creo que para mí la que sonó bastante fuerte, mucho más que todas, la de Bolero Falaz. Esa es su clásica de Aterciopelados. Baracunata también está buena. Ya algunos dirán, pues es que esta, no sé, Luz Azul, El Estuche, La Pipa de la Paz, están mejor que todas. Pues puede ser, pero estamos hablando de cuáles son las que sonaron mucho más, más tiempo, ¿verdad? En las listas de popularidad, en todas las radios de México. Ahí está. Mr. Light. 9:20.

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9 de la noche con 40 minutos en ausencia de Rodrigo García, mejor conocido en el bajo mundo como El Astro, su servidor Pascual Rodríguez, mejor conocido en el bajo mundo como Pascual, el Pascual. ¿Cómo me dicen? No me pongan apodos porque me agüito. ¿Ah? No, hombre, pero saludos a Chayito, a Rosario Palacios, ahí con la mamá Lucha, ahí trabaja en el barrio 1. Y como que no me conocía, estábamos en la fila ahí esperando para pagar en las automáticas, cajas automáticas. Y siempre con una sonrisota de oreja a oreja me saluda y me dice: Pasqui, ¿cómo estás? Y ya le digo: pero ¿por qué te asusta? Le digo: no te asustes, no seas así. Es que no te conocía. Ya ven, no, hombre, me aprecia tanto que no me reconoce. Pero bueno, estaba viendo con nuestro patrocinador, que por cierto, de una vez les voy a decir cuál es la promoción del día de hoy. 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No sé si se pronuncia bien, lo pronuncio yo bien, pero es va a estar Joe Weyman. Es Scorpions. Vamos a poner algo de Scorpions, ¿cómo no? Ay, ay, ay. ¿Y cómo va a estar esto? Pues va a estar en la Messi Cantina. No, hombre, Pascual, como DJ y como para poner los efectos así rápido, no. A ver, esa está chida de Scorpions. A la 1, a las 2 y a las 3. Además, ahorita la vamos a poner bien completita. También la de Vientos de Cambio, son de los éxitos de Scorpions. Bueno, pues va a estar ex Scorpions Joe Weyman, también Gabriel Marian, es Rata Blanca. 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Y bueno, pues si te sabes las rolitas de Scorpions y de Rata Blanca, pues ya estás
A ver, aquí tenemos algo de Rata Blanca. ¿Cuál será la buena de Rata Blanca? La neta que tengo varias, pero a ver, esta, la de Mujer Amante. Es que a veces no me sé el nombre, pero sí la has escuchado, pues.

día. Y vamos a cambiar una de Bad Bunny, que tengo por aquí programada, por la de Scorpions, No One Like You. Que tengan un excelente martes, lo que queda del martes. Mañana es miércoles. Y esperemos que Rachel no nos llegue con furia. De esos turistas no queremos. Queremos solamente lluviecita, ¿verdad? Uno que otro rayecito y ahí, párele de contar. Después de esta canción les voy a leer nuevamente el reporte meteorológico por parte de la Conagua, porque ya hay uno de las 9.

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2: Las 9:51 y bueno, como les decía, les voy a leer un poquito sobre, más bien el reporte meteorológico, pero también quiero comentarles que Joe Weidman, desde los 11 años toca la batería y a los 18 llegó a Scorpions. Hoy está viviendo allá en la Pachuca airosa. Y bueno, pues hace en sus conciertos hace un homenaje a Scorpions. Y pues, híjole. Estoy pensando qué excusa. Se me hace que voy a trabajar ese día. ¿Qué excusa voy a poner, verdad? Pero bueno, vamos a continuar con el...

0: de la tormenta tropical Rachel, que podría evolucionar a huracán en las próximas horas. Su circulación mantiene las condiciones para lluvias muy fuertes a puntuales torrenciales en Jalisco, Colima, Michoacán y Guerrero, así como rachas fuertes de viento y oleaje elevado en las costas de las entidades mencionadas. Las condiciones actuales de las 9, este reporte es de las 9 de la noche, 21 horas. Se ubicaba a esa hora, a las 9, a 17 grados latitud norte, longitud oeste 106.6 grados. Distancia al lugar más cercano a 390 kilómetros al sur suroeste de Cabo Corriente, Jalisco, y a 480 kilómetros al oeste suroeste de Lázaro Cárdenas. Su desplazamiento actual es hacia el noroeste a 20 kilómetros por hora, o sea, va rápido, Vientos máximos sostenidos de 110 kilómetros y ya aumentaron las rachas a 140 kilómetros por hora. La presión mínima central es de 989 milibares. Su circulación refuerza la probabilidad de lluvias puntuales o torrenciales de 150 a 250 milímetros en Michoacán, lluvias puntuales intensas de 75 a 150 milímetros en Guerrero, así como lluvias puntuales muy fuertes de 50 a 75 milímetros en Colima y Jalisco en la costa. Se mantiene zona de prevención por efectos de vientos en tormenta tropical desde Punta San Telmo, Michoacán, hasta Playa Pérula, Jalisco, así como zona de vigilancia por efectos de vientos de tormenta tropical desde Playa Pérula, Jalisco, hasta Cabo Corrientes, Jalisco. Se pronostican vientos de 60 a 70 kilómetros por hora con rachas de 80 a 100 kilómetros en costas de Colima, Michoacán y Guerrero, y rachas de 50 a 70 kilómetros por hora en la costa de Jalisco, así como oleaje de 5 a 6 metros de altura en costas de Colima, Michoacán y Guerrero, y oleaje de 2 a 3 metros de altura en la costa de Jalisco. Bueno, por el momento, ¿verdad? Porque si va para arriba, pues en Jalisco pronostican de 2 a 3 metros de altura las olas. Pero en lo que es Colima, pues ya un poquito más altas. Pues extremar precauciones es la recomendación a la población en general en las zonas de los estados mencionados por lluvias, viento y oleaje, incluyendo la navegación marítima, y atender las recomendaciones emitidas por las autoridades del Sistema Nacional de Protección Civil en cada entidad. Ahí está la información, es el reporte meteorológico de las 9 de la noche. Bueno, pues ya lo están pronosticando prácticamente como huracán esta tormenta tropical, la Rachel. El pronóstico del día de mañana a las 6 horas ya será huracán categoría 1. Mañana a las 18 horas categoría 2. El día primero a las 6 horas huracán categoría 3. Y es el pronóstico, porque ahorita ya les mencionaba que es todavía tormenta tropical llamada Rachel. Ah, Rachel, no te pases, tranquila, relájate. A ver, relájese. No se me enoje. Es más, le vamos a mandar a Rachel un cafecito, no sé, otra cosa, una cerveza mejor, ¿no? Para que se relaje. Una caguama. 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Bueno, pues ahí está la información. Vamos a continuar con la siguiente rolita de Fobia y estaremos escuchando la cápsula informativa. Vamos a checar si hay el resumen informativo. Claro que sí hay, como todos los días. Y continuamos con programación general. Así que sigan en esta frecuencia 92.9. Y están en este momento escuchando ni más ni menos, ni más ni menos que
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0: La hora
2: 9:58.

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4: Personal del Instituto para el Medio Ambiente y Desarrollo Sustentable, el IMADES, del gobierno del estado de Colima, realizó una inspección a un predio ubicado en las inmediaciones del libramiento Manzanillo, donde identificó la disposición irregular de residuos, extracción de materiales pétreos, quema a cielo abierto y obras que no acreditaron contar con las autorizaciones ambientales correspondientes. Ante estos hechos y con el objetivo de prevenir y contener posibles afectaciones ambientales, el IMADES determinó como medida de seguridad la clausura temporal total de las actividades y obras detectadas en el sitio. También precisó que esta medida no constituye una resolución definitiva sobre las responsabilidades, por lo que el procedimiento administrativo continuará su curso y se determinará el cumplimiento de las obligaciones establecidas en la normatividad ambiental vigente. El instituto refrenda su compromiso con la vigilancia y protección del medio ambiente en el estado, así como la atención de posibles incumplimientos que puedan generar afectaciones ambientales. Como parte de los trabajos de modernización del corredor logístico Colima-Manzanillo, que contribuyen a fortalecer la conectividad, a mejorar la movilidad de la entidad, a través de la Secretaría de Desarrollo Urbano y Movilidad, se informa que habrá cierre total nocturno en el tramo La Salada este jueves 1 y viernes 2, sábado 3 y domingo 4 y lunes 5 de octubre. La circulación vehicular permanecerá suspendida desde las 0 horas medianoche hasta las 5 de la mañana durante los días señalados. Y es que durante este periodo y horario el transporte de carga pesada no podrá circular, mientras que los vehículos ligeros deben utilizar la carretera libre La Salada y las rutas alternas habilitadas en ambos sentidos. Se recomienda planificar los recorridos con anticipación, consultar el portal oficial rutasalternas.col.gob.mx, respetar la señalización vial y considerar tiempos adicionales de traslado para contribuir al desarrollo seguro de estas obras que transforman el estado de Colima. La Secretaría de Salud exhorta a la población a reforzar durante esta temporada de lluvias las acciones y prevención contra enfermedades transmitidas por mosquitos como dengue, zika y chikungunya, con la estrategia lava, tapa, voltea, tira y poda. Esto para evitar la proliferación de estas enfermedades. La participación de la gente es fundamental, y es que con acciones sencillas y puntuales como lavar y tapar recipientes que almacenen agua, voltear o desechar objetos que puedan acumularla y mantener libres de basura los patios, se recomienda además podar los pastos, limpiar matorrales y recortar las áreas verdes alrededor de las viviendas, todo esto para mantener espacios limpios y evitar que los mosquitos puedan reproducirse. Esto con la participación permanente de las familias en la comunidad. Recordar que la temporada de lluvias es importante no bajar la guardia, por lo que de manera complementaria a las acciones que se realiza a la población, los servicios de salud mantienen semanalmente las rutas de nebulización y las brigadas de vectores con recorridos y acciones preventivas para reforzar la estrategia contra el mosquito transmisor. Reitera el llamado la Secretaría de Salud a revisar constantemente el entorno de cada vivienda, manteniendo patios y áreas verdes en condiciones adecuadas para proteger la salud. Con el compromiso de mantener un gobierno eficiente y cercano a la gente, la Subsecretaría de Movilidad llevará la atención integrante de la caravana a licencias a más localidades, esto durante el mes de octubre, para que la ciudadanía acceda al beneficio del 50% de descuento en la tramitación de licencias por primera vez, renovaciones y permisos para menores de edad. El recorrido iniciará el 1 de octubre en la presidencia municipal de Coquimatlán. Posteriormente se trasladará al 6 de octubre a la presidencia municipal de Cuauhtémoc. La atención continuará el 8 de octubre en la Junta Municipal de Quesería y el 13 de octubre en la cancha de la Junta Municipal de La Villa. El módulo itinerante estará el 20 de octubre en el Auditorio Rubén Tinoco Alcántar de la cabecera municipal de Armería, el 22 de octubre en la cancha techada al lado del jardín principal del Cerro de Ortega, y concluirán estas jornadas el 27 de octubre en el jardín principal de Madrid Tecomán. En todas las sedes programadas, el personal de la Subsemot, Secretaría de Movilidad, brindará servicio en horario corrido de 9 de la mañana a 4 de la tarde.
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3: 10:26. 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
2: 10:30.

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1: 10:34.

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1: 10:41.

0: 10:44.
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1: 10:48.
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1: 10:51.

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1: 10:56.

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1: 11:23.

0: 11:30.
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0: 11:31.

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1: 11:38.
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1: 11:42.

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1: 11:50.

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0: 1224.
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0: 1227.
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0: 1239.
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0: 1252.
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0: 1-19.
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0: 122.
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0: 1:33.
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0: 64.
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0: 212.
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0: 2:15.
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0: 226.
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0: 37.
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0: 938.
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0: 322.
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0: 33 34.
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0: 42.
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0: 94.5.
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0: 4:15.
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0: 477.
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429.

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0: 2-34-53.
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0: 2457.
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0: 56.
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0: 5518.
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0: 546.
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0: 548.
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0: 558.
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0: 3368.
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16: Hola, hola, bienvenidos una vez más a este espacio de Ya Oíste. Yo soy Génesis Sainz, más que feliz, emocionada de tratar un tema, pues del que se habla muy poco, la sarcopenia. A veces te sientes con menos fuerza, te cuesta más trabajo cargar cosas, subir escaleras, levantarte de una silla. Pues todos esos puntos hoy los vamos a aclarar. Y para eso tenemos una invitada muy especial. Nos acompaña la doctora Claudia Santillán Arriaga, que es especialista en medicina interna. Doctora, bienvenida, muchas gracias.
17: Muchas gracias, buenos días, gracias por la invitación. Y bueno, vamos a hablar de lo que la sarcopenia, como lo mencionaban ahorita, conocido desde ya muchos años, últimamente en boga en México. ¿Por qué? Porque vamos todos para ese diagnóstico o ese síndrome que actualmente se conoce. A la sarcopenia se le menciona como sarcopenia del latín y griego, que es sars, carne, penia, disminución, que es disminución del músculo, o también se le conoce como miopenia, músculo mío, okay. Penia, disminución. Y esto va unado a otros términos que se llaman dinamopenia, que es disminución en la fuerza, y por consiguiente también la cratopenia, que es la disminución en el músculo, disminución en la fuerza, y por consiguiente disminución en la actividad funcional diaria. Anteriormente se conocía que era un síndrome geriátrico, porque todos los cambios que vamos teniendo a partir de los 65 años van generando parte de estos síndromes geriátricos. Pero conforme han avanzado los años y los tiempos, se han hecho varios estudios condicionando que no solamente el paciente geriátrico, sino también el paciente que tiene enfermedades metabólicas, como pueden ser la diabetes, la obesidad, la insuficiencia cardíaca y recientemente más estudios sobre la enfermedad renal crónica.
16: ¿Cómo lo podemos como centrar de que no solamente es algo para la gente mayor, sino que es como un desgaste prematuro, se podría decir?
17: Sí, un desgaste prematuro. Ya fisiológicamente a partir de los 50 años empezamos a tener cambios en las células de todo el cuerpo, pero ahora en México desafortunadamente somos el primer país de obesidad infantil. Al ser el primer país de obesidad infantil vamos generando mayor peso en nuestra estructura muscular y en futuro podemos llegar a desarrollar lo que es la obesidad, lo que es la diabetes mellitus y por consiguiente las enfermedades cardiometabólicas como la insuficiencia cardíaca. Entonces, todas esas enfermedades al tener un desgaste progresivo y crónico van a dar una disminución en la masa muscular corporal. Se comenta que después de los 50 años vamos perdiendo por cada año un 2% de masa muscular.
16: Wow.
17: Y después de los 65 años esto puede incrementarse hasta 13 a 24%. Anual, pero si tenemos otras enfermedades o no hacemos actividades preventivas, podemos llegar a un grado mucho mayor que puede llevarnos inclusive a la muerte.
16: ¿Cómo vamos a diferenciar que a lo mejor estamos en una buena etapa para tomar acción y decir, bueno, voy a hacer ejercicio o esto? O en dado caso, ¿cómo sé que yo tengo, ya estoy empezando con la sarcopenia o esta parte prematura?
17: En un paciente mayor de 65 años, ya podemos pensar en la sarcopenia. ¿Por qué? Porque tenemos alteraciones en todos estos factores sensoriales, marcha, se van modificando. Si estamos mucho tiempo en una sola posición, vamos a hacer contracturas musculares. Entonces, cuando yo me quiero estirar para ese ejercicio, me duele. Y si me duele, ya no lo hago o ya no lo realizo. Y un adulto mayor, que son afortunadamente no es una gran mayoría, porque ya actualmente vemos en los parques, en los gimnasios, en algunos bosques, mucha gente mayor haciendo actividad física. Entonces, ese poco que nosotros le invertamos en el ejercicio, que se considera que son 30 minutos al día o 150 minutos semanales distribuidos en lo que nosotros podamos administrarlo de acuerdo a nuestros tiempos, nos va a ayudar mucho. Pero no solamente se considera que sea la caminata, la yoga, natación, que son ejercicios aeróbicos, sino también ya incrementarle un poquito en peso, ya sea con un poco de mancuernas, con polainas, o inclusive podemos en casa, si no puedo comprarme mi mancuerna o polaina, puedo llenar unos botecitos de agua o un recipiente con arroz, con frijol, con lenteja, con alpiste y cargarlos.
4: Claro.
17: Y en las piernas podemos hacerlo con la tela que tenemos en casa que ya no nos sobra, llenarlo igual, se considera que sea de arena, pero no vamos a tener arena tan fácilmente, llenarlo igual con la semilla más chiquita que tengamos y ponerle un resortito o ponerle un velcro o unos broches para que lo podamos agregar tanto a los brazos como a las piernas. Y unos minutos, de 5 a 10 minutos que lo hagamos en casa en lo que vemos las noticias, la televisión, nuestro programa favorito o inclusive ya hay programas de ejercicio, sobre todo para adulto mayor. Hay que hacerlos y con ese pesito que le pongamos nos va a ayudar a disminuir ese riesgo de la sarcopenia a corta edad. Cualquier paciente que tenga enfermedades crónicas, vamos a mencionar diabetes, obesidad, enfermedad cardíaca, paciente geriátrico, que curse con una recaída como son una enfermedad o que requiere estar en el hospital por algún proceso infeccioso o descompensación, o inclusive que pueden llegar a requerir aditamentos como ventilación mecánica, están postrados en cama. Entonces, su músculo no lo moviliza.
4: Claro.
17: Entonces, muchas veces podemos ver al paciente hospitalizado y el familiar va y nos apoya a darle de comer en la boca, lo tiene apapachando en la cama, y no, al contrario. Llegando hay que moverlo, sentarlo, que él coma para que no pierda esa funcionalidad. Y aquí tenemos que pedir apoyo, si lo hubiera, con una fisioterapia para que nos esté apoyando qué ejercicios puede mantener durante esa hospitalización para que se desgaste menos y pierda menos músculo. Otro es nutrición. Desde que llega el paciente al hospital, hacemos como un plan alimenticio para no perder tanto músculo y garantizar que el paciente esté ingiriendo su alimento. E inmediatamente que se egresa, mandarlo a rehabilitación física, a nutrición, psicología si está en condiciones y psiquiatría.
8: La proteína que venden o que pues consumen, que es como un suplemento, ¿eso ayuda o estamos hablando de mejor natural?
17: De todo natural. Mucha de la gente que va al gym le sugieren suplementos proteínicos, pero muchas veces pueden dañar o el hígado o el riñón. Claro. Y hablamos que la enfermedad del riñón es una de las que más sufren de sarcopenia. Entonces, wow, nuestro músculo ya está establecido. Lo importante es trabajarlo y mantenerlo y movernos. Ya sea que yo tenga una enfermedad renal o cualquier enfermedad, mientras yo me mantenga activo dentro de las posibilidades, yo mantengo mi músculo. Pero si el paciente va a perder peso por la misma enfermedad y yo le doy un aditamento o un suplemento, todo es de preferencia natural, porque eso nos va a ayudar desde la digestión, desde la salivación, de la masticación, la deglución, la absorción de nutrientes, que es mucho mejor a darle un suplemento preparado. ¿Por qué? Porque la absorción va a ser diferente. Sí, y eso se llama un suplemento que, exacto, no equivale a la alimentación. Y muchas veces los familiares o los pacientes dicen, deme una nutrición, porque no me da hambre. Es por eso un suplemento nos ayuda, pero no sustituye a la alimentación.
8: Yéndonos a la prevención, para que no lleguemos, o sea, en estos casos yo que tengo 27 años, ¿no? Y yo no quiero que cuando llegue a la edad de los 60 tenga sarcopenia. ¿Qué puedo hacer desde yo ahorita para decir, voy a prevenir?
17: Si una persona es sana, no tiene ninguna enfermedad, ninguna comorbilidad, puede tener una alimentación, pero siempre sería ideal llevarlo a cabo con un nutriólogo.
8: Okay.
17: Y conjunto con un dietista, ya que el nutriólogo nos detectó que estamos sanos, Entonces el dietista nos puede dar inclusive ciertas recomendaciones de cómo balancear lo que es el plato saludable, donde un porcentaje son verduras, carne, cereales, proteínas y sí todo, y sobre todo los líquidos, claro. Sobre todo hidratarnos en forma correcta, porque nuestro cuerpo se basa en toda esta homeostasis o que sea todo parejo para que pueda absorberse todos los nutrientes, y sobre todo no saltarnos alimentos. Importante. Eso es algo muy importante, porque si no llevamos el desayuno, comida y la cena, entonces nuestro cuerpo va a tomar energía de donde no tiene y entonces va a empezar a alterar todo el metabolismo. Trata de hacer un sueño reparador.
4: Nuestro cuerpo habla y hay que escucharlo, hay que saber escucharlo y tomar el tiempo para darle, porque nada más tenemos una sola vida, hay que cuidarla. Nos vemos en el siguiente episodio de Ya Viste. Yo soy Génesis Zaine Silva. Hasta luego.

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Hola, ¿qué tal? Buenos días, 6 de la mañana con 38 minutos ya iniciando el mañanero hoy, miércoles, mañana lluviosa, día agradable, tranquilón, la temperatura me está marcando 25 grados.

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6 de la mañana ya con 49 minutos aquí en el Mañanero. Mañana agradable, está así lluviecita. Pues parte de toda la noche estuvo así, ¿verdad? Entre sí, chipi chipi, serenando, fuertecillo, leve, se quitaba y así, así ha estado. Al parecer sí vamos a estar todo el día. Voy a verificar ahorita con mis colegas meteorológicos de la meteorología y también voy a corroborarlo viendo hacia arriba para ver el panorama cielístico y les doy el reporte del clima, nomás tranquilos. Además, desde aquí lo puedo hacer, nomás volteo hacia la ventana y sí. Sí, porque este sí. Ponte la de... ¿Qué? Ponte la de... ¡Ay, yo! Es la canción de las vocales con Cricri. Soy Janet, no mi papá. Vamos a la secundaria. ¿Y quién es tu papá? Digo, pregunto, ¿verdad? Oye, es otro que le quitaron el teléfono porque ya ha marcado otro número. Está bien. Saludos a los mandiles. Saludos para mi hija Yuaris, que ya regresa a la realidad después de unos días de relax. Mira nomás. Saludos a mi hija Daniela, que ella no es de cristal y ya vamos para la secundaria. Ya va, que me agarré. Como debe ser. Saludos también para Adriana Labarni Maldonado. Ahí está el saludo. Saludos a Carlos Borja, que ya regresó de vacaciones desde Puerto Vallarta. ¡Úrale! Ahí andaba. No, mano. Saludos al amigo Eugenio. Beto Salcero, muy temprano. El Wilber. Lorenzo, el Café Mentir. A ver. A su... No, hijo... No, pues estoy viendo el panorama cielístico ahorita. Se ve medio... No, pues sí. Está mojado. Sí, se ve. Ahí. Ahí. Estoy verificando el panorama cielístico, permítanme. Sigo verificando el panorama cielístico. Sí. Ay, joder. A ver, déjale, tomo al... Muy bueno el té. ¿Qué voy a checar, Jairo Marcelo? Ya, la que te puse y ya. Ah, mira que no, que pues que todavía que aquel. No, mano, pues si quieres te voy a regalar una rocola, mano. Tuve que te puse una versión mejor que la otra. No, man. ¿Quién los entiende, man? Con razón, la Chimo no los aguanta ya en el Wake Up. Sí, mano. Pues sí, mano, pues sí. A ver... Que quiere una de Cricri, el otro también. Que dice que no la puso. A ver. ¿Dónde está? O con Uli Pampín. Ahí está. Bueno. Mira que no, que busqué. A ver, pues sí. A ver, oiga, ¿vieron a la selección? Yo no, la verdad. Yo no la vi porque...

Ahí va, pues. De una vez. Primero la A y luego la E. Después, así no va. Ah, bueno.

para las 7 de la mañana aquí en el Mañanero y... A ver... Sí, esa la pidió el Mike. Le eche la culpa a su hija, pero su hija ni... Ni fu ni fa. Ella no, no le, ya dijo que no le gusta el K-pop la otra vez que vino. Y cuando se le hizo la pregunta de que... Oye, ¿verdad, Mike? Cuando le preguntaban a tu hija que si, pues ya andaba, que si ya había galán, el Mike se puso de como jitomate, no se ve ni qué. Híjole. Ay, ay, ay. Ay. Aquí está la de las vocales, ahí está la canción. Ay, Julio. Ah, ¿verdad? Ahí está, ahí está. Aquí estaba el Josué, ¿sí es cierto? Ya no le gustó. Que sí. Que no tiene novio porque no se lo han pedido. Ay, Julio. ¿Cómo que ya pues nada? Que ni que ya pues ni que nada. Aguante vara. Acá. Ay, ay, ay. Ándale, se te borró la sonrisa. Ándale así. Ay, Julio, eso estuvo buena, eso estuvo buena. Bueno, ya salí a ver el panorama cielístico. Ay, ah, sí es cierto, el que preguntó fue el Josué, sí es cierto. Ay, Julio, mano. No, se ve que va a ser un papá celoso, ¿eh? ¿Qué, hombre?

0: cuando él andaba acá, ¿de qué? Ah, ¿verdad? Pues, aguante vara. Sí. Bueno, ya salí a ver el panorama cielístico y está como que está. ¿Cómo dicen? Cell sintió el verdadero terror, algo así. Ay, ya, hombre, sí, se hubiera tomado video, de verdad, no te agüites, Mike, pues ya, es cotorreo. Además, no es para que te enojes, ¿vale? Pues, ¿qué? Tú cuando andabas, ¿verdad? Ándele. Bueno, para que vean, les voy a leer el reporte del clima. Sí, les voy a leer el reporte del clima porque, para que sea más concreto y más detallado y tome nota. De todos modos, va a salir rumbo al trabajo. Llévense su paraguas o su impermeable porque está lloviendo. De hecho, está lloviendo ahorita. Y al parecer así va a estar todo el día, Todo el día. Entonces, ya, todo bien. Ya. Entonces, le voy a leer el reporte del clima. Es el de las 6 horas, ahorita, 6 de la mañana. Es el más reciente. Y dice que ya es huracán categoría 1, Rachel. Entonces, se encuentra ahorita en esos momentos a 350 kilómetros al suroeste de Cabo Corrientes, Jalisco, y a 570 kilómetros al oeste de Lázaro Cárdenas. Se está abriendo, Se está abriendo mar adentro. Entonces, continúo leyendo. Su circulación reforzará la probabilidad de Colima. Se mantiene vientos de en esta entidad. Ahí está el reporte del clima para que vean que aquí es exactamente exacto. Sí, no vayan a salir con que no, que no, aquí como debe de ser, no, yo no crean que ando adivinando ni nada por el estilo, ¿verdad? Entonces, pues ya sabe, oye, sí es cierto, Beto Salcero, vamos al kayak, por el fin de semana, bueno. Voy a un corte, regreso ahorita, porque sigo con más complacencias, no me tardo. A ver, ¿dónde está? En lo que busco, las que me están pidiendo. Ok. Que lo repito el reporte del clima. Es que ya se los dije, no se los voy a repetir dos veces. Mejor espérense el siguiente reporte. Porque ya, pues, no me da tiempo. Además, tengo que poner corte comercial, tengo que poner música, todo ese rollo. Entonces, buenos días, mándale saludos a mi amigo Capi Borja, a la Josuesa, al Salcero, al Wilber, no porque le va a la América. No, estás equivocada. Wilber ya no le va a la América, él es Blue Warrior. Ah, no, ya quiere ser Tonchi. Que ya voy a entrenar. ¿Qué vas a entrenar? ¡Qué híjole, mano! Mejor voy a un corte.
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saludos a tu carnal también. Saludos al arquitecto Fernando Morán también, de una vez. ¿A quién más? Órale. ¿Que cómo está el clima? No, pues está lloviendo. Recuerda que estamos en temporada de lluvias. El huracán Rachel ya es categoría 1. Se espera que en las próximas horas, mañana o pasado, ya se convierta en categoría 3. Pero se está alejando de las costas. Entonces se está yendo mar adentro, no se preocupen. Pues, si siente algún vientecillo, porque sí, ahorita que venía, un vientecillo así como que... Pero pues, vaya, pues es lo que, por el paso del huracán, bueno, pues queda algo así levesón, ¿verdad? Pero no se alarme. ¿Que si hay suspensión de clases? No, hasta ahorita no nos ha llegado nada de información. Entonces, pues, todo bien. ¿Dónde venden bolillo? Pues en la bolillería, ¿verdad? Sí, sí. A ver, espérame. Hoy sí, De hecho, te diría dónde, amigo Carlos, pero... Capi, pero... Pues a esta hora ya no hay nada. Yo cuando vengo a veces ya alcanzo los últimos, pero a esta hora ya tienen entregos, entonces ya se acabó. Me imagino que los amigos de las panaderías tienen que aventar otra ronda, de bolillo, porque al parecer todo va a estar... No van a dar abasto, pues los bolilleros van a acabar rápido si es que salen a vender. Así es que... Saludos para mi amiga Adri. ¡Híjole, mano! Si supiera todo lo que vientes en el grupo, ¿verdad, Jairo? Eso no lo voy a decir. Eso no. Esas preguntas de... Bueno, está bien. Saludos al amigo José Manuel Acapulco. Oigan, ayer según tenemos un partido de fuchibol. Y pues llegando al campo se soltó el aguacero, pues nos regresamos otra vez mojados, mano. Te voy a llegar a la casa y me regañaron que... ¿No estás viendo? ¿No estás viendo que está lloviendo? Pues ya que... Pero ahí va uno. Pero ahí va uno, es cierto. Saludos para la Chimoltrufia Sparring. Ahí está. Ah, mira. Te quedas cerquitas ahí, Capi Borja. Nada más te vas caminando. Pues sí. Ya te mandé dónde. De veras, ¿nos estás invitando un chocolatuco? ¿Para todos? Y pregunto, ¿verdad? Pues sí. Bueno, sigo con las complacencias de una vez. En la pista número 8, porque hay 14 pistas, pero en el número 8 sigue... la Chimus. Ah, no, es que no se crean. Regreso.

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1: 7:19, 25 grados.
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0: Mañana ya con 24 minutos ya para despedir el programa. Oiga, Capi, no. Mejor vete por los bolillos ahí a la Comer, cabo, son clientes. Vete a la Comer, están buenos los bolillitos, La verdad, salen sabrosos. Oiga, nada más lo que está pidiendo. Ay, joder. A ver.
1: No. Yo miraba. Hoy nomás. Entristecido.
0: ¿Qué? No, que. Está bien que esté lloviendo, esté el clima así. Como que. No, mano. No, o sea. Mejor ya me voy a mi casa. Sí. Sí. Wilber, ¿ya encontraste tu rila? Todavía no. Saludos a la Barney. Ya tampoco así, ¿no? Hasta ya tanto no así. No se aguantan ustedes, man. Sí, mano. Ay, jule. Oigan. ¿Cómo vieron a la selección? Yo no lo vi, la verdad, el partido. Un empate igual. Creo que el técnico cambió jugadores. Hasta el portero cambió y como que quién sabe, ¿no? No. Creo el partido era para ganar a Perú, pero bueno, pues ni modo. El bueno es contra Estados Unidos, que es el próximo sábado. Ahí sí. Porque la selección de Estados Unidos tiene una selección A, tiene la selección B también. Entonces últimamente México ha jugado con la selección B de Estados Unidos. Y pues no le ha ido tan bien, pero bueno. Ok. No, es que también las que pides, Capi, mejor vete por los bolillos ya, vete caminando. Ya que te quedas cerquita. No, es que sí, empataron. Saludos a la mejor locutora radiofónica del mundo universal. Es que está de permiso. Pero bueno, yo me despido. Ahí les dejo a Barry White. En esta mañana lluviosa. Tranquilón. Si llueve más fuerte y no tiene por qué salir, pues no salga, Bueno, bien, noticias. Nos escuchamos mañana.

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0: ¿Qué tal, amigos? Como siempre, un gusto saludarles. 7:00 a.m. ya con 31 minutos en este último día del mes, ya miércoles 30 de septiembre. El día de hoy, bueno, pues con toda la información, todo lo que se ha generado en materia de noticia desde la tarde de ayer y hasta este momento. Les saludamos con mucho gusto a través de la frecuencia Radio Turquesa 92.9, así como también a través de nuestras redes sociales, nuestros espacios, nuestros portales, donde se ve y se transmite, bueno, pues toda la información. Les tenemos el día de hoy, bueno, pues temas importantes, hay que comentarles justo parte de esta información generada. Allá en los controles técnicos de la radio, Arnoldo Cabrera, y bueno, pues tendremos más adelante el día de hoy a nuestros compañeros Penélope Membris, estará con nosotros también Gabriel Sánchez, Pedro Velázquez, Lupillo Hernández. Ayer, bueno, pues hablando de temas de deportes, México 1, Perú 1, en este empate, bueno, pues no le atinamos el pronóstico ninguno, solamente a favor de México, pues ahí quedó este partido amistoso entre estas dos importantes naciones. Bueno, es un partido que estaremos comentando por ahí con nuestro compañero Lupillo Hernández. 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Llegaron estas grúas STS completamente ecológicas. Platicar de esto más adelante con nuestro compañero Pedro. 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Sabes que bueno, pues viene ya la novena carrera con Tecón más adelante, este próximo mes. Estaremos pues justo también participando, como siempre, bueno, pues poniendo ese granito de arena, algunos corriendo, algunos participando, algunos otros, bueno, pues también estaremos por ahí dándole cobertura a este tipo de eventos, el evento deportivo más importante del estado. Es justo, pues, esta novena carrera con Tecón que se aproxima. Tenemos los resultados de la octava. Más adelante les estaremos platicando de esto justo para todos ustedes. Bueno, pues, vamos directamente con información importante. Vamos a los titulares, parte de la información que se ha generado para todos ustedes. Así que, bueno, pues, acompáñenos. Bienvenidos. Vamos a tener el día de hoy entrevistas importantes. Quédense con nosotros. Así iniciamos, así comenzamos. 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

0: Rachel ha evolucionado a huracán categoría 1 en el Pacífico. Se localiza a 403 kilómetros suroeste de Puerto Vallarta, Jalisco, a 375 kilómetros suroeste de Manzanillo. Vientos de 1,220 kilómetros por hora, rachas de 148 kilómetros por hora. Se estará desplazando al noroeste con una velocidad de 17 kilómetros por hora y se prevé que en las próximas 12 a 24 horas se intensifique a huracán categoría 2 con un desplazamiento hacia el noroeste con dirección a las Revillagigedos. Se esperan, bueno, pues estas lluvias con intervalos en chubascos fuertes, con tormentas puntuales fuertes, tormentas eléctricas sobre Nayarit, Jalisco, Colima, Michoacán, Guerrero, Oaxaca, a toda la navegación. Bueno, pues como siempre, la información importante en el puerto de Michoacán, Lázaro Cárdenas y Guatanejo, en Colima, el puerto de Manzanillo, embarcaciones menores, Oaxaca, Puerto Bahías de Huatulco, Puerto Escondido, en Guerrero, Puerto Acapulco y Puerto Marqués. Se recomienda, pues, extremar prevenciones, precauciones reglamentarias a los buques de la Armada, navegación de altura, navegación de puerto, cabotaje, de igual manera a la población costera por la crecida de ríos, inundaciones, deslaves en las zonas bajas, parte de la información que se genera al respecto. Y hay que tomar también precauciones este miércoles 30 de septiembre debido al aforo del nuevo pozo de Santiago Norte. El suministro de agua potable presentará afectaciones en San Gabriel y Lomas del Carmen. El corte iniciará a las 7 de la mañana. El servicio se restablecerá gradualmente en un lapso de 48 horas. Se agradece la paciencia y la comprensión. El aviso es para este miércoles 30 de septiembre el suministro de agua potable que presentará estas afectaciones y se restablecerá gradualmente en las próximas 48 horas. La Fiscalía General del Estado de Colima informa que Coraima Yaritza N. fue vinculada a proceso por su probable intervención en el delito de secuestro agravado cometido en agravio de dos personas por hechos registrados en el municipio de Villa de Álvarez. Durante la audiencia, la juez de control determinó que existen datos de prueba suficientes para establecer en esta etapa procesal la probable intervención de la imputada en los hechos, por lo que adictó auto de vinculación a proceso. Y es que de acuerdo con los datos de investigación, el 17 de septiembre de este año, la privación de la libertad de las víctimas en el interior de un domicilio donde se vio involucrada esta persona, Villaflores 2, en Villa de Álvarez, la cual arribó la imputada momentos después, otros tres hombres. La privación de la libertad se prolongó hasta las primeras horas del 18 de septiembre, cuando culminaron los hechos y una de las víctimas fue privada de la vida mediante disparos de arma de fuego. Como parte de la resolución judicial, se impuso a Coraima Yaritza N. la medida cautelar de prisión preventiva oficiosa, mientras que se estableció un plazo de 3 meses para la investigación complementaria. También le informamos esta madrugada durante patrullajes preventivos realizados en diferentes municipios y puntos de aquí, del puerto de Manzanillo. Fue detenido un masculino presunto distribuidor de estupefacientes. El detenido junto con la droga fueron puestos a disposición de la Fiscalía General de la República. Como siempre, las autoridades, la recomendación ante cualquier emergencia o actividad sospechosa, llamar al 911, están para servir. Tras las lluvias registradas en Manzanillo, se están realizando, bueno, pues trabajos de limpieza en distintos puntos: Santiago, Barrio 1, Libramiento, Miramar, Peñitas. Se han estado retirando residuos y material acumulado para mantener las vialidades en mejores condiciones, acciones que forman parte de la atención que brinda las afectaciones ocasionadas por las lluvias, la Dirección de Servicios Públicos, contribuyendo a una mejor movilidad, seguridad para las familias manzanillenses. Y bueno, pues Manzanillo abre la convocatoria para Unibeca, $9,000 para estudiantes de universidad pública. Ya está abierto el registro para la convocatoria del programa Unibeca correspondiente al segundo semestre 2026, mediante el cual se respalda con $9,000 anuales a estudiantes que cursen su universidad pública. Este apoyo está dirigido a residentes del estado de Colima inscritos en instituciones públicas de educación superior ubicadas en el municipio de Manzanillo, así como a manzanillenses que cursen sus estudios en universidades públicas de otros municipios. Le comentamos que el registro se realizará en línea a través del sitio oficial unibecas.manzanillo.gob.mx. Esto es tanto para estudiantes que soliciten el apoyo por primera vez como para quienes requieran realizar su trámite de continuidad En esta plataforma van a poder consultarse los requisitos y todas las bases del programa. Gracias a Unibeca, bueno, pues el municipio de Manzanillo se distingue como el único municipio del país que otorga un apoyo de 9,000 pesos a todas y todos que estudian en universidades públicas. La Unidad Estatal de Protección Civil en el estado pues informa que ante el aumento del oleaje en costas del litoral colimense derivado de los efectos de la tormenta tropical Richel, se determinó el cierre preventivo de actividades turísticas y recreativas en playas de Manzanillo, Tecomán y Armería, así como restricciones a la navegación de todo tipo en el puerto de Manzanillo. El personal de esta dirección, en coordinación con las unidades municipales de Protección Civil de Manzanillo, Tecomán y Armería, está realizando recorridos preventivos en la franja costera, en los que también participa el Gobierno de México. Esto a través de elementos de las Secretarías de Marina y la Defensa Nacional, además de la Guardia Nacional. En estos recorridos se brinda apoyo a ramaderos, prestadores de servicios para el retiro preventivo de pertenencias por el riesgo que implica el fuerte oleaje, con el objetivo de reducir riesgos y prevenir afectaciones en cualquier naturaleza. La Unidad Estatal de Protección Civil en Colima está manteniendo la vigilancia permanente en los 3 municipios costeros. También exhorta a la población a no ingresar al mar, evitar acercarse a la zona de rompimiento de las olas y respetar los cierres de las indicaciones de las autoridades. La recomendación para nuestros amigos ramaderos, prestadores de servicios: retirar o asegurar con anticipación el mobiliario y objetos que puedan ser registrados por el oleaje. También evitar exponerse innecesariamente. Le comentamos que de manera paralela, la Capitanía Regional de Puerto de Manzanillo también informa el cierre a navegación para embarcaciones mayores y menores de 500 unidades de arqueo. Esto como medida preventiva ante las condiciones meteorológicas y marítimas que prevalecen en la zona. La Unidad Estatal de Protección Civil estará continuando con estos monitoreos en el tema de la evolución de la tormenta tropical Richard y sus posibles efectos en todo el territorio colimense, y se estará informando oportunamente cualquier actualización a través de los canales oficiales. Y bueno, la tarde de ayer en el auditorio Benjamín Fuentes González del ISENCO, Campus Cuauhtémoc, la gobernadora de Colima, Indira Vizcaíno Silva, entregó 870 constancias a docentes de incorporación a primer nivel de promoción horizontal. Esto corresponde a los procesos 2023, 2024 y 2025. Ahí la mandataria estatal destacó que este momento es significativo en la etapa profesional de las y los docentes. Aprovechó para reiterar a nombre del gobierno de Colima el reconocimiento y agradecimiento por la labor que realizan. El director general de promoción de Lusicán, Adrián Hernández Balboa, en representación del titular de la Unidad del Sistema para la Carrera de Maestras y Maestros, destacó que el incentivo ha permitido una mejora sustantiva para los docentes. Anunció que de 2023 a 2025 ya son 870 maestros en Colima los que recibirán este apoyo mensual, reconociendo su trabajo y esfuerzo. Por su parte, el secretario de Educación y Cultura, Adolfo Núñez González, dijo que la entrega de estas 870 constancias a docentes participantes responden a peticiones históricas del magisterio y se fortalece la profesionalización del servicio docente que promueve la USICAM, ya que la certeza económica y el desarrollo magisterial son pilares para garantizar una educación de excelencia, digna, justa e incluyente educativa. Como parte de las acciones que impulsa el gobierno del estado, encabezado por la gobernadora Indira Vizcaíno Silva, y para promover el bienestar y desarrollo integral de las y los jóvenes, la Subsecretaría de las Juventudes realizó en el municipio de Cuauhtémoc la charla Elegir es tu poder, esto en el marco del Día Mundial de Prevención del Embarazo No Planificado en Adolescentes, con el propósito de brindar información, herramientas para la toma de decisiones responsables. A través del Instituto Colimense del Deporte y en coordinación con la Asociación Colimense de Cronistas Deportivos, está convocando a todos los cronistas residentes en la entidad para participar en el Premio Estatal de Cronista Deportivo 2026, con trabajos difundidos en medios impresos, radio, televisión, plataformas digitales, contemplando las categorías de crónica, fotografía, entrevista y audiovisual, con trabajos realizados entre el 21 de noviembre 2025 hasta septiembre de 2026. Le comentamos que los trabajos van a poder entregarse de forma digital e impreso hasta el jueves 22 de octubre en las oficinas del INCODE. Para mayor información, los interesados pueden comunicarse al teléfono 814-315-6242, 814-315-6242, o al correo becasincode@gmail.com. También se da a conocer el calendario de eventos con causa que realizarán diversas instituciones de asistencia privada durante octubre, con una agenda que reúne actividades culturales, deportivas, gastronómicas, así como propuestas abiertas a la participación de la sociedad que permiten conocer y apoyar las distintas causas en beneficio de la población en situación vulnerable. La información se presenta como parte de las acciones de la difusión de la Junta de Asistencia Privada de Colima, a cargo de María Elvira Ceballos Acosta, y se recomienda consultar directamente con cada una de las instituciones el calendario y detalles de cada evento para confirmar asistencia. Le comentamos algunas. Jueves primero, el arranque de la campaña anual de concientización sobre el cáncer de mama. El viernes 2 habrá un desayuno de aniversario en beneficio de mujeres adultas mayores y subasta de arte. Sábado 10, pasarela con causa rosa en pro de la prevención del cáncer de mama. Jueves 15, desayuno rosa en apoyo a la misma causa y desayuno de generosidad en beneficio de personas en situación vulnerable. Viernes 23, cena de maridaje con causa. Miércoles 28, subasta de arte en beneficio de niñas, niños, adolescentes. Y el viernes 30 de octubre habrá un cierre de la campaña de concientización sobre el cáncer de mama. A través de la Secretaría de Desarrollo Económico, bueno, se está invitando a la población también a asistir y participar este jueves primero de octubre, en el Mercadito con Causa Teletón. Van a poder conocer, adquirir productos y servicios de emprendimiento locales. La actividad será desde las 8 de la mañana hasta las 15:30 horas en la explanada del Complejo Administrativo de Colima Capital. La SEDECO destacó que esta iniciativa busca generar un espacio para promover el consumo de lo hecho en Colima y respaldar a las y los emprendedores colimenses, al mismo tiempo que se suma una causa social. La invitación es abierta a las familias para conocer la oferta de los negocios participantes y contribuir a través de sus compras. Cada compra impulsa un sueño y cada acción cuenta orgullosamente. También le comentamos que el personal del Instituto para el Medio Ambiente y el Desarrollo Sustentable, el IMADES, realizó una inspección a un predio ubicado en las inmediaciones del libramiento de Manzanillo, donde identificó la disposición irregular de residuos, extracción de materiales pétreos, quema a cielo abierto y obras que no acreditaron contar con las autorizaciones ambientales correspondientes. Ante estos hechos y con el objetivo de prevenir y contener posibles afectaciones ambientales, el IMADES determinó como medida de seguridad la clausura temporal total de las actividades y obras detectadas en el sitio. También el IMADES precisó que esta medida no constituye una resolución definitiva sobre responsabilidades, por lo que el procedimiento administrativo continuará su curso y se determinará el cumplimiento de las obligaciones establecidas en la normativa ambiental vigente. El instituto, pues, está refrendando ese compromiso con la vigilancia y protección del medio ambiente en el estado, así como la atención de posibles incumplimientos que pueden generar afectaciones. Y eres parte de la información que le tenemos a ustedes a partir de este momento. La invitación para que nos siga, quédese con nosotros, acompáñenos. Vamos a la primera pausa y regresando, pues nos vamos directamente a las calles de la ciudad con nuestro compañero Gabriel Sánchez en el reporte urbano, el reporte vial. Así iniciando esta mañana, una mañana lluviosa, pues bastante tranquila. Tome sus precauciones, sobre todo salga a tiempo. Al respecto, por supuesto, con mucha precaución, conduzca también, hágalo con mucha precaución, sobre todo si va a salir en motocicleta. Vamos nosotros a la breve pausa comercial, regresamos, hay denuncias, hay comentarios.
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6: 7:48.
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18: Bueno.
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0: te lo lleva la información. Muy buenos días en este ya, pues, último día del mes, 7 de la mañana con 52 minutos, miércoles 30 de septiembre. Penélope Membris, ¿cómo estás? Buenos días, bienvenida.
1: ¿Qué tal? Muy buenos días, un gusto saludarles la mañana de hoy. Espero que, bueno, pues, esta lluvia no los haya mojado tanto.
0: ¿Qué tal
1: muy,
0: la lluvia?
1: Pues mira, muy a gusto, la verdad que no está lloviendo tantísimo como fue el lunes, ya ves que fue caótico, y ahora está menos, pero sí hay partes, y bueno, yo cuando me trasladaba hacia acá, sí percibí que en algunas zonas está nada más lloviendo pues espacio, en otras partes sí es mucha agua la que está cayendo. De hecho, a la altura de Sams, hacia el crucero de Las Brisas, está cayendo demasiada agua. Así que tome mucha precaución, transite con cuidado, sobre todo el tema de los baches. No se ven, hay algunas zanjas que ya están abiertas. Ahí en crucero de Las Brisas es un tema también importante, hay que mencionarlo. Pero sí, tome muchas precauciones, mándenos sus mensajes, sus comentarios, cómo amaneció el día de hoy para usted, cómo le ha ido en los trayectos a su trabajo, a la escuela, a sus actividades el día de hoy. Mándenos sus mensajes al 314-121-6780 o también háganos llegar la información a través de las redes sociales. Estamos en TikTok, en Instagram, en Facebook, como Informativo Turquesa Manzanillo. Así que pueden llegar, pueden hacernos llegar sus mensajes a través de Messenger o ahí en la transmisión en vivo. Ahí también nos pueden dejar sus comentarios.
0: Correcto, que bueno, porque cada vez somos más en esta comunidad que gusta informarse a través de este espacio informativo Turquesa Manzanillo. En el momento, la verdad, vamos a hablar un momentito más con nuestro compañero Gabriel. Ya en este, pues se ha estado haciendo recorridos por la ciudad desde muy temprana hora, por la mañana, ante este tormenta tropical. Ahora

0: sin impermeable, sin nada.
1: Peligrosísimo.
0: Y bueno, las condiciones de la lluvia no son favorables para el tema, sobre todo de motocicletas, ¿no? Entonces hay que tener mucho cuidado. Dicen que a veces el factor económico o a veces son ya costumbre de malas prácticas.
1: También son ambas. Y también, bueno, hay que tener en cuenta que ahorita con el tema de las lluvias, que si caes en un bache, que si el agua te afectó, pues hay que ser pacientes, ¿no? De repente vemos que los chicos en moto se quedan a un costado y les pita a la gente y dices, bueno, está tratando de prender la moto, no sabemos si de plano ya no va a prender o qué. Entonces hay que ser pacientes y ser empáticos ahorita en el tema de las lluvias. También
0: no la cuestión de la gente.
1: Ajá, eso iba. De la gente que está en la parada de camión, hay que respetar también esa parte, porque mucha gente, pues, obviamente está esperando el transporte para dirigirse a sus actividades, al trabajo, a la escuela, y pues quieren llegar lo más secos posibles, ¿no? Digo, y ustedes que traen vehículo, pues hay que ser empáticos en esa cuestión.
0: Muy bien, vamos rápidamente con Santoral. Pues un 30 de septiembre, a pesar de la lluvia, hay gente que está festejando su cumple. ¿Se conoce algún cumpleañero el día de hoy? Hoy que ha habido varios, ¿eh?
1: Sí, ¿verdad?
0: Ha habido varios, entonces pues ya estamos.
1: Pues de hecho se nos han pasado varios.
0: Ya estamos
1: también
0: en los Libras, hay muchos conocidos, así que bueno, pues el día de hoy, que pues mándele el mensajito, aunque sea de esos, ¿no? Ya de menos, de esos que predeterminados de
1: Facebook.
0: Que
1: te da
0: ya,
1: Facebook.
0: Mira, ya
1: oye,
0: con que
1: sí,
0: le digas feliz cumpleaños, ya con eso.
1: Ya cumpliste.
0: Que luego no se da uno a la ya tarea, cumpliste. ¿No? No muchos.
1: Mira, no, yo pues creo
0: este
1: que
0: tema
1: es,
0: de la socialización,
1: no es con cualquier persona, ¿no? Digo, o sea, uno sabe a quién aprecia realmente y le escribes algo especial y a quién nomás es como que, bueno,
0: o sea,
1: para
0: que si te llega a uno de nada
1: no
0: más
1: diga
0: feliz cumpleaños predeterminado.
1: Es porque tal vez no te aprecian tanto.
0: A ver, pero también hubo una atención porque habrá quien no.
1: Sí, sí, sí.
0: Habrá quien no ponga,
1: o sea,
0: nada.
1: Es eso, es como estoy aquí, estoy presente, me acordé. Me tomé el tiempo, pero tengo prisa. Ajá, no tengo tiempo de dedicarte
0: sí,
1: unas palabras especiales.
0: Manejémoslo así, porque luego no te quieren.
1: No quise decir eso. Solo dije que era el tema del aprecio.
0: El aprecio. O sea, hay menos. O sea, no es que no te quieran, pero te aprecian menos, ¿verdad?
1: Entonces, así es. Te aprecian un poco menos.
0: Imagínate los que no te ponen nada, ¿no?
1: No, bueno. No, pues ahí sí, de plano. Yo soy de las que pongo en mi lista negra, ¿eh? O sea, ajá, si no me felicitaste el año pasado, ya no te felicito.
0: Exacto, y eso iba. Y sobre todo, pues, cuando esperas que esa persona realmente te felicite y de plano no.
1: Exactamente, sí.
0: O
1: sí,
0: cuando
1: sí
0: llegas al trabajo y no hubo pastel.
1: Ay, qué coraje.
0: Y con todos los demás, sí.
1: Qué triste. Eso sí se ve bien discriminatorio.
0: Mejor no haga nada a nadie.
1: Pues sí. O todos rabones o todos coludos.
0: Sí. Porque sí les llega a pasar. O que es lo único, el único, en algunas empresas, ¿no? Que es el único aliciente que les dan. Pero bueno, ya de menos, ¿no?
1: Sí.
0: Al final es de compañeros, pues.
1: Sí, exactamente. Digo, al final, pues, es procurar, ¿no? Al compañero, a la persona, decirle, bueno, pues en este día que es tu cumpleaños, pues estamos aquí contigo festejando.
0: En algunos casos les dan el día, ¿no? También.
1: Sí, también hay quien prefiere tomarse el día, tomarse un break. Pero, bueno, a mí se me hace padre, ¿eh? A mí se me hace más bonito venir porque la convivencia, el pastel, las mañanitas, yo creo que es un momento bonito que hay que compartir con los compañeros.
0: Entonces,
1: ¿cómo no?
0: Bueno, pues ahí está el tema de los cumpleañeros. Tenemos 10 mundiales, un momentito más. Y nada más vamos el día de hoy a platicar. Hoy es de los Jerónimos. ¿Cuál es un Jerónimo?
1: Jerónimo. Sí, tuve un amigo en la secundaria, Jerónimo. Decían Sisu porque era muy bueno jugando fútbol.
0: Ah, pues saludos. Sí. ¿Todavía existe?
1: No sé, tengo años que no sé nada.
0: Jerónimo. Yo tengo una maestra que se llama Jerónima, fíjate.
1: ¿Sí?
0: Sí.
1: Mira. Entonces, oye, qué raro, ¿eh? En mujer.
0: En Jerónima.
1: Jerónima.
0: Entonces,
1: con la de mujer.
0: El santoral de este miércoles 30, especialmente, bueno, pues entonces aquí llevan el nombre Jerónimo, a San Jerónimo, que fue sacerdote y doctor de la iglesia. Así que bueno, pues en honor a él también está el Simón de Kepri, tiene el nombre de Simón. Sofía también, hoy sea Sofía.
1: Sofía, nombre me gusta. Sofía.
0: Sophie.
1: Significa sabiduría.
0: Ah,
1: está muy bonito.
0: ¿Pones alguna Sofía?
1: Sí, tengo una prima que se llama Sofía y se me hace muy bonito su nombre.
0: Ok, muy bien. ¿Cuál era el libro también que decía Sofía?
1: Ah, el de los mundos de Sofía, sí, ¿no? El mundo de Sofía, algo así, que es de filosofía. De hecho, habla de todos los filósofos.
0: Un compendio, ¿eh?
1: Sí, está buenísimo. Yo sí lo leí, de John Gardner.
0: Que está bastante amplio.
1: Está, sí, pues son como, no sé, 500 páginas, algo así, 600. Pero está buenísimo porque como introducción a la filosofía está muy bien. Para la gente que le gusta el tema o le gusta

0: de investigar un poco de la historia, sí, es buenísimo, porque aparte está muy digerible. Claro. Está fácil de entender, digo, no es muy técnico, a diferencia de otros libros, pero sí habla de los grandes filósofos de la historia, de la humanidad.
1: Que nos recomienden, hay algunos buenos libros de filosofía, ¿no? También está interesante este tema y algunas otras. Bueno, pues vamos al patrocinio. Vamos al patrocinio y nos vamos directamente a las calles de la ciudad con nuestro compañero Gabriel Sánchez.
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1: Bien, estamos ya con el gusto de saludarlo, mi queridísimo Gabriel, ¿cómo estás? Buenos días.
5: ¿Qué tal, Carlos? Buenos días, Penélope. Pues aquí andamos, Carlos, haciendo los recorridos. Ahora sí que por esta zona de Los Patos, de Valle Paraíso y todo eso.
1: Que no es Los Patos, dicen, ¿eh?
0: Terra no, es plena. Terra Plena. Ciudad Terra Plena.
1: Por favor.
5: Acaba de terminar la lluvia y de hecho ya salió un poco el sol. Acá está como si estas veces que dices, bueno, ya va a terminar la lluvia. Ajá. Nada más aquí donde se pone muy feo es aquí en la curvita que está pasando la Floresta en dirección hacia el puente de Chandiablo. Ahí hay unos socavones, pero sabrosos, y acumulación de agua. Porque mira, esa clásica curvita que está ahí, está como de bajada. Entonces, todo el agua que sale, que baja de aquí, de ahora sí que del cerrito, ahí donde construyeron unas pocas casas, es un pequeño foto, la verdad, desconozco cómo se llamen, es pasando una tienda ahí de conveniencia.
1: Sí.
5: Baja todo el agua, baja tierra, baja de todo y pues ahí se acumula. Entonces, aparte de que está muy fea la vialidad, la carretera, está llena de baches y todo, ahorita se llena de tierra, los montículos pues están algo pronunciados y pues ahorita está lleno de agua. Entonces acaba de terminar de llover, está el sol por parte saliendo, pero pues sí, nada más, pues ahora sí que precaución. Y así como bien lo comentaban, pues hay gente que está esperando el transporte ahí en sus paraderos. Hay unos charcos y pues nada más hay que bajar un poquito la velocidad por la cuestión de que se puede, pues más bien los van a bañar. Y pues sabemos que esa agua con lodo perjudicial y no es correcto, vaya, no es agradable que se bañen. Y pues ahora sí que hay que tener nada más mucho cuidado, hay que ser empáticos con ellos que están esperando el transporte, vaya. Y pues muchos van limpiecitos, la mayoría, bien, ahora sí que alineados. Y pues ya sabrás, ¿no? Si bañan con esa agua de Europa, pues van a quedar tristes.
0: Sí, claro. Y sobre todo, Gabriel, que ya lo comentábamos en una lluvia pasada, ahí ya ves que en esa zona, en toda esa avenida hacia Terra Plena, pues baja tantísima arena, tantísima tierra, que se hacen unos pozos muy feos. Y el coche pues tiene que transitar, o la moto, forzosamente por ahí. Entonces sí es de mucho cuidado, porque hay que ir despacito, son pozos muy pronunciados, es mucha la arena que baja, es como si metieras tu vehículo a la arena, ¿no? A la playa. Entonces sí, hay que mencionarlo, que sí hay que tener mucho cuidado.
1: Que estuvieron retirando,
0: Sí,
1: algunos puntos.
0: De hecho, hay gente de ahí de la zona que va y lo limpia, agarra con palas, la quitan, pero bueno, pues ahorita acaba de dejar de llover. Bueno, sigue lloviendo en algunos puntos de la ciudad. Y también, Gabriel, hay una parte, pues, yo creo que es de las más importantes que se tienen que atender aquí en el crucero de Las Brisas. Hay una zanja que se hizo ahora con la lluvia.
1: ¿Dónde? ¿Qué parte?
0: Es una zanja en el pleno obelisco, ahí en el crucero.
1: ¿En qué parte? ¿De frente? De...
0: Si vienes sentido de Sams hacia Fondeport. Vas dando vuelta y hay una zanja. Es que antes ya había dos baches. ¿Dónde estaba el muy topo? Grandes. No, en el semáforo, para dar vuelta en el crucero. Sentido hacia Boulevard, para continuar Boulevard. no ingresar a Lázaro Cárdenas, sino hacia Boulevard. Se hizo una zanja ahí, ahora con la lluvia, que de hecho está llena de agua. Entonces, y había dos baches que ya habían tapado, se volvieron a abrir, y ya estaban los dos baches, y ya está también la zanja esa, que está a un costado de la banquetita del obelisco.
5: Gabriel. El obelisco
1: Penélope
5: está allá adentro, ¿no?
1: Hacia
0: es verdad, ajá, del velero. Perdón, corrijo, el velero.
5: No, fíjate que esta zanjita creo que ahí hicieron una, creo que excavaron, pero no tenía bien la ubicación. Donde sí se ve mi feo y excavaron y fue acá en el lado de donde está el semáforo, está en la calle Halcones. Uh-huh. Ahí hicieron, trabajaron de noche, estuvieron trabajando de noche, hicieron una zanja pues a lo largo de la calle, uh-huh, pero pronunciada, muy, muy, muy alta, muy gruesa. Entonces, sí, ahí quedó nada más. Le echaron a esos amigos ladrillo molido y pues creo que no se vale, porque si quieran por ahí, tú vas con tu vehículo y por pues, supuesto así sí le tienes pecadera. Sabemos que ladrillo se le colocan ahí, son pedacitos de ladrillo, con el cual pues con los carros que van pasando, pues ahí pasan también, claro, pasan de todo, van quebrándolo y a la mera hora pues ya se convierte en polvito, llueve y ya la zanja ahorita ya está un poquito pues ahora sí que fuerte para, sí, que tengan cuidado. Eso es son cuatro esquinitas las que están, ahí en las cuatro esquinitas hicieron la excavación.
0: En Halcones, dices.
5: En la calle, en la esquina de la calle Halcones, uh-huh, con la avenida Paseo de las Garzas, ahí en esa parte, ya ves que ahí hay unos restaurantes y eso.
0: Sí.
5: Pues ahí en esa parte las cuatro esquinitas están conectadas con esa zanjita. Metieron también, una manguera, no sé qué estuvieron metiendo ahí.
0: Pues a lo mejor van a poner alcantarilla, porque al parecer ya ves que es de las calles que más se inundan en la ciudad y pues como que no tiene salidas de agua. Oye, Gabriel, y también en la avenida Flamencos, justo ahí en la siguiente calle paralela a la Halcones, la avenida Flamencos de Soleares, tiene muchísimos ladrillos sueltos. El piso, bueno, pues esto ya lo habíamos reportado incluso en las lluvias anteriores, donde quedaron bastantes regados por toda la calle. Es difícil transitar por ahí, por la zona. ¿Por qué? Porque tienes que ir esquivándolos. Son muchísimos los que están regados.
5: De hecho, ese tipo de ladrillitos, fíjate que están bien, ahora sí que muy, muy duros, uh-huh, muy duros, y tocas, si llegas a golpearte con una llanta con eso, le hace una especie de bola o te daña el ring.
0: Sí.
5: Porque muchas veces uno los ve insignificantes, pero no, ahora caerle ya ese bloquito, pues ahora sí que está más difícil. Y ahorita con las lluvias, pues se ve parejito. También donde está muy feo Penélope es para acá, para el lado de los Patos. Y la que está en pésimas condiciones es del Cruceo de las Brisas hacia el Valle de las Garzas. Esta recta, ya sabemos que ahora sí que hicieron un trabajo en dirección del Valle hacia el Cruceo de Brisas, pero sí, en contraflujo, que es el otro carril, pues está en pésimas condiciones. Hay unas partes que por donde le quieres dar, está muy mal. De hecho, ahí donde está el hueco mucho más grande fue donde se suscitó hace como unos 2 meses y medio la persona que falleció ahí en el que golpea su unidad, pues ahí sobre la, sí, Palma. Pero
0: esto es sobre Boulevard, pues, Miguel, que, de la Madrid, a la altura de, ¿sí?, de sentido Crucero de las Brisas hacia Fondeport.
5: Sí, más o menos toda esa parte, uh-huh.
0: Sí, el carril de derecha.
5: Bien mal estado. De hecho, el de la derecha es el que está en pésimas condiciones, ¿eh?
0: Sí, y todo el carril completamente. Y ahí donde comentabas tú, está ese pozo que está grandísimo, es un socavón ya prácticamente, que está a un costado del puente, ¿no? El puente donde ingresa el personal de Contecón.
5: Así es, y adelantitito, de eso que será unos 4 o 5 metros, está otro. Pero aquí la cuestión es que si le sacas al agujero mayor, pues ya le sacas ahí, pero le caes al siguiente porque ya no te alcanza a dar oportunidad de virar el volante. De hecho, fíjate que esta parte últimamente ha sido muy accidentada, Carlos. Ahí 2, 3 han caído en moto y desgraciadamente hay unos que conducen todavía sin precaución. como ahorita en esta temporada de lluvias, pues muy resbalosa la carretera, y con cuatro llantas es complicado conducir, ahora con dos llantitas pues más. Fíjate que no sé si sabes también, Carlos, aparte ahorita, perdón, que estos amigos de las mototaxis buscan huecos por donde quiera meterse, sí. De hecho van por dentro de la ciclovía, van arriba de las banquetas, ahorita que hay agua para evitar pasar por los charcos, pero ponen en riesgo a los que van dentro de la motito y a los que van caminando. Entonces, pues ahora sí que un llamado a sus amigos para que no hagan esa mala práctica, porque donde ven un recoveco, de hecho, ahí donde está el semáforo de Villa, ahí hay un hueco entre el poste y la banqueta, por ahí pasan,
0: Muy bien, Gabriel. Y bueno, entonces, en el sentido de también otro tema interesante y que necesitamos también compartir, pues coméntanos cómo se encuentran las carreteras en la ciudad.
5: Las carreteras en la ciudad de vialidad pues están ahora sí que tranquilas. Hay unas escuelas que al parecer sí aceptaron a los niños, pero con opción a que se los pudieran, por así que llevar de nuevo a casa por la cuestión de la lluvia. Pero pues no está lloviendo ahorita, y ya los únicos que van son los que van al kinder, que ya cada quien sabe si o si no los llevan, los dejan. Pero aquí es muchas personas optaron por no llevarlos. Y mira, Penélope, otro tema que quiero tocar, que me han hecho muchos reportes, es acerca de los carros abandonados ahí, sí, por el lado de la Bellavista, en Las Joyas, en la 16 de septiembre. Mira, en una calle, ahí en la Bellavista, están cuatro vehículos abandonados en una sola calle. Cuatro. Y ya tienen bastante tiempo, de hecho ya están llenos de maleza. No sé si los dueños no los quieran arreglar, no sé si no los quieren vender, pero ahí los tienen. Y desgraciadamente, los dueños no viven ahí en corto, viven mucho más retirado. Entonces, los que viven ahí en esa zona se ven muy, muy complicados para estacionar sus vehículos, porque son cuatro vehículos los que están ahí y no están juntos, están dispersos. Entonces, pues aparte de que se ven en mal estado, pues ya tiraron ahí cerca de ellos un sillón, ya se ve, o sea, se ve muy feo. Entonces, según yo había escuchado que una persona muy popular aquí en nuestro puerto de Manzanillo había hecho un anuncio que iban a ser retirados todos los vehículos así, y pues creo que pues ya no se ha visto, ya no se ha oído nada de él, no sé si todavía está activo, de que pues iba a hacer esa campaña de retirar los vehículos, y creo que ha quedado mucho, ahora sí que trabajo por hacer ahí en ese aspecto. Hay muchos vehículos abandonados, de hecho ojalá y nos mandaran las fotitos, la ubicación de los vehículos de las calles aquí en nuestro puerto, de las personas que nos están escuchando, para mejor ubicación nosotros canalizarlo y a ver si nos echan la mano, o dicen las mismas familias, a ver si nos hacen caso.
0: Sí, eso. justo eso te iba a comentar, hay que mandar la fotografía, la ubicación del vehículo, pues coche jardín, como les llama, ¿no?
1: Estos coche maceta también.
0: Ajá, y para que pues se le dé seguimiento, Gabriel. Sí, pide, por favor, la evidencia.
5: Sí, es importante. De hecho, me mandaron hablar. Mira, ven para que veas cómo está la cuestión aquí. Entonces, a ratito vamos a ir a tomar una fotito de esos vehículos. Y los dueños, pues no se molesten cuando se los quieren llevar los de las grúas, por la cuestión pues de que luego se enojan, que los vecinos son esto, X cosas, pero pues no saben la molestia que causa que estén ahí los carros todos los días.
1: Sí, tema de alimañas, tema de inseguridad, habrá quien se vaya a refugiar ahí o alguna situación, el tema de contaminación, tema de espacios, bueno, pues muchas situaciones que se suscitan con esta cuestión de los coches jardín. Habíamos hablado por ahí la vez que estuvo, fue la semana pasada, el director de Vialidad, que nos comentaba de este plan de bacheo que ya se tiene. Tienen zonas identificadas. Recordemos que, bueno, se estuvo reencarpetando algunas, también estuvo con nosotros el director de Obras Públicas, estuvo reencarpetando algunas calles, y seguramente recuerdan allí en el tema de pues mucho se le hizo el tema del bulevar en esta área del centro, Tapeixles, Fundepor, pero fue nada más en este lado, ¿no?
0: Sí, que, bueno, fue un nos quedó sentido. Pendiente.
1: Ahorita pues tenemos la situación de lluvias, lo favorable o lo prudente pues sería ver previsto, ¿no? Con mucha anticipación, con mucha antelación, creo que las lluvias nos ayudaron mucho en dar tiempo, ¿no? En dar este margen de poder hacer las cosas. Pero también, bueno, pues luego también está la molestia porque tenemos obras, recarpetamientos, otro reencarpetamiento, otra obra por acá de este
0: lado.
1: Sobre
0: todo las obras.
1: La verdad es que dices, bueno, pues con eso, ¿no? Y aguantamos un poco. Sí. Pero la realidad es que las mismas lluvias siguen teniendo y afectando las vías, en este caso, bueno, por las calles del municipio, las que si de por sí ya estaban afectadas, bueno, pues ahora se ha venido a remarcar más esta situación. Pues a conducir con mucho cuidado, precaución.
5: Así la cuestión está, Carlos Penélope, que es como cuando tú vas a impermeabilizar una casa. Tienes prácticamente, pues ahora sí que la vuelta del año para hacerlo. Claro, es recomendable que antes de las lluvias le des una lavada a tu azotea y posterior a ello a colocar el impermeabilizante. Pero muchos tenemos la costumbre de que no lo hacemos. De hecho, hasta se olvida lo que uno tiene que hacer. Cuando cae la primera lluvia, es cuando empieza a filtrarse el agua. Entonces, es donde dice uno, ¡ay, tengo que impermeabilizar! Pero ya están las lluvias. Entonces, el impermeabilizante ya no va a agarrar si está húmedo, si está todo. Entonces, tiene que volver a secarse para volver a hacer eso. Aquí en el bacheo es exactamente lo mismo. Hay tiempo suficiente, como lo acababas de mencionar ahorita, para hacer ese trabajo. En las secas, ya ves que aquí casi no llueve. Entonces, darle un trabajo bien para que el material pegue muy bien. Ya cuando llueve la primera vez, aunque no creas, Carlos, está húmedo todavía. Aunque pase el tiempo, sigue todavía estando así, porque ahí está la evidencia. Tapas un bache, pasan 3-4 lluvias y te vuelve a hacer ese bache, y todavía más grande, como para que digas, órale, ahí les va. Y sí, siempre son los mismos baches. Pareciera que la carretera está embrujada.
1: No, pero sí. Aquí, a menos de que haya una fuga, porque ha habido incluso hasta reencarpetamiento y hay fuga y se vuelve a originar. Pero sí, bueno, parte de lo que nos comentaba el director de Obras Públicas, sí se requiere ya reencarpetamiento total porque quedan grietas, ¿no? Puedes tapar el bache, pero hay grietas. Entonces, sí es lo recomendable en este sentido. Y que viene por allí también una campaña de Asipona, ¿no? Que también, nada más que bueno, también sabemos que Asipona se tarda.
5: Carlos, también sabes cuál es una parte donde se hizo un pequeño bache con agua, exactamente en dirección, y está recién reencarpetado, exactamente antes de llegar al mercado del Valle de las Garzas. Ya ves que está uno que le llaman Sendy ahí o algo así por el estilo. Ahí en ese retornito, pero en dirección hacia el barrio 3, ahí hay una fuga de agua. Y está el bache ya, y apenas acaban de reencarpetar y ya se encuentra el bache ahí. Poco a poco va a ir creciendo. Igual, pues no sé, ¿no? Si está la fuga de agua, hay que checar esa tubería, porque que brote agua ahí, que sea un ojito de agua, no, ¿eh?
0: Sí.
1: Okay.
0: Oye, pues también sí quisiera comentarle a la audiencia, importante, están reencarpetando también la parte del libramiento hacia Cihuatlán. Ya ves que tomas toda esta carretera para pasar por el Mirador de Solidaridad.
1: Es un gran tramo, ¿eh?
0: Y es mucho, entonces está obstruido completamente un carril que es en sentido Manzanillo hacia el Naranjo. Para que tomen precauciones las personas que transitan por ahí constantemente, bueno, pues hay que tener cuidado porque detienen el tráfico para que pasen los que vienen sentido Naranjo hacia Manzanillo. Y así, tome sus tiempos y precauciones. ¿Sí?
5: Fíjate que ya tiene rato esa obra, ¿eh? Ya tiene rato, se están entreteniendo. Yo creo que, como te vuelvo a repetir, las lluvias atrasan esta parte.
0: Sí.
5: Teniendo tanto tiempo, pues sí. Y otra cosa, fíjate que ya había pasado bastante tiempo, Carlos, de que hicimos el reporte del puente de ahí de la secundaria número 1, y apenas el día de ayer se vio ya personal trabajando, apenas el día de ayer se miró personal. Esperemos que le echen ganas, porque este puente es muy, muy importante por el turismo escolar, y sabemos que, pues ahora sí que, pues ¿qué fecha estamos? Ya hoy termina pues el mes de la patria, septiembre, octubre, noviembre y diciembre, y se vienen las vacaciones y pues ahora sí que las obras continúan por todos lados. Y déjame decirte nada más, Carlos, que está pues la gente molesta porque ayer volvieron a tapar ahí el acceso de Miramar. Ya ves que está entre Playa de Oro y que era
0: Miramar,
5: el Jacinto Festival, y
6: No sé si lo hayan hecho por seguridad, porque sabemos que el oleaje puede ir erosionando una parte. No sé si la acumulación de agua haga nula la visibilidad. De hecho, ayer una camioneta se fue, un carro se fue ahí, casi caía la arena, pero pues él venía en exceso de velocidad, no agarró la curva y se fue derechito, y lo alcanzó a detener esta barrera que tienen. Entonces, si no, se hubiera ido hasta abajo. También, Carlos, hay que manejar con mucho cuidado. Ayer me tocó presenciar un fuerte accidente ahí en el semáforo de Villas del Mar.
1: Sí.
6: Lo raro, Carlos, que está en construcción, no puedes ir a alta velocidad, no puedes ir en exceso de nada, y ahí chocó una moto, se impacta contra un vehículo que viene saliendo de aquí, de esta parte de Villas del Mar. Bueno, así que el motociclista fue el que sufrió la mayor parte, estaba inconsciente, estaba tirado, la gente estaba auxiliándolo, pero ahí es increíble que en una zona donde no puedes ir ni a más de 20 kilómetros por la obra haya ocurrido este percance.
1: Pues mucho cuidado, nuestros amigos motociclistas, la verdad es esa, ¿no? Uh-huh. Hay que tener mucha precaución, temas de velocidad. Y que aquí, justo en ese punto, lo platicábamos, Gabriel, también. Con esto de a veces el tiradero de agua que se hace por las fugas que hay o que existen por la obra, pues también derraparon hace unos días, ahí dos chavos que iban en una motocicleta, y fue pues también de manera impactante el derrape. Esto pues con la situación del agua que se derrama allí en esta obra, así que tenga mucho cuidado, no porque vayan lento los accidentes no ocurren. Al respecto.
6: Otra cosa muy importante, Carlos, hace ratito lo mencionabas, que pues iban personas en motocicleta, sin casco, pues, prácticamente así como se les ocurre manejar. De hecho, nos ha tocado ver que van con sandalias, van con crocs, con lo que sea. Entonces, a la hora de un derrape, aunque sea mínimo, sí, Carlos, sufres daños.
1: Claro.
6: Imagínate, la moto...
1: ¿Qué era lo que comentamos? ¿O es el tema económico o son ya este tema de cultura que no se tiene ante estas malas prácticas de seguridad? Creo que es mucho de la conciencia, ¿no? Mucho de la conciencia.
6: Aquí la cuestión está que, por ejemplo, uno dice, no me voy a poner el cinturón porque voy a una cuadra, dos cuadras. No me voy a poner el casco porque voy a tres cuadras, dos cuadras. Uh-huh. Pero tú no sabes que en esa cuadra, en ese trayecto pequeño, insignificante tal vez, te pueda ocurrir algo. Entonces, pues es muy importante, ¿no? Hay que tomar mucho en consideración la seguridad ante todo y pues echarle ganas, Carlos, porque no nos queda de otra.
1: Muy bien. Gabriel, pues muchísimas gracias. Un gusto, como siempre, la información. Te escuchamos en la tarde en punto de las 2 con todo lo que surja de aquí hasta ese momento. Y bueno, pues también si ocurre algo importante en el transcurso del programa. Gracias, un abrazo.
6: Aquí estaremos al pendiente, Carlos, y pues ya mañana iniciamos pues nuevo mes.
0: Así es, con toda la actitud, Gabriel. Gracias, buen día.
6: Buen día.
1: Vamos nosotros a una breve pausa comercial, nos ponemos a tiempo, llegue a tiempo, salga con mucha precaución, maneje con cuidado, regresamos.
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7: 8:23, 26 grados.
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0: Nosotros avanzamos con los temas y, bueno, le comentamos... Señores, señores, qué buena noticia. Ya por fin culminaron los trabajos ahí en Santiago. Nos están dando... Esta es información de hoy. Hoy en la mañanita, madrugada casi. Bueno, recordar que los trabajos han estado sido permanentes en ese sentido. Le han echado muchas ganas. Sabemos porque pues también todo lo que involucra, ¿no? ¿Tres semanas? ¿Cuatro? Sí.
1: Fue bastante tiempo y ya ves que hasta tuvieron que mandar pipas con agua para que las personas pudieran tener el líquido vital. Y la verdad que qué bueno que ya se atendió, qué bueno que se resolvió, porque había mucha necesidad. Santiago, sabemos que es una delegación muy grande, muy, muy grande.
0: Las necesidades básicas, ¿no? Entonces, señoras y señores, le comentamos, la Comisión de Agua Potable, Drenaje y Alcantarillado de Manzanillo concluyó ya durante la madrugada de este miércoles, pese a la lluvia, los trabajos de perforación del nuevo pozo de Santiago. Esta obra realizada tras la afectación del pozo anterior, que contaba con más de 20 años sin recibir mantenimiento constante requerido.
1: Sí, el director de CAPDAM, Eusebio Velázquez, informó que el suministro de agua comenzará a regularizarse de manera gradual en las 13 colonias que resultaron afectadas, iniciando por las zonas bajas y avanzando posteriormente hacia las partes altas.
0: Y durante el periodo de afectación, las zonas con dificultades de abastecimiento pues fueron atendidas mediante pipas, rebombeos de agua, esto como parte del operativo implementado por el organismo operador para mantener el suministro a las familias.
1: Y Velázquez, bueno, explicó también que durante las primeras horas de operación del nuevo pozo podría presentarse agua con presencia de arena y algunos residuos debido a estos trabajos realizados durante la perforación y los materiales presentes en la infraestructura afectada.
0: También el director de CAPDAN reconoció el trabajo del personal operativo del organismo que durante estos días pues mantuvo labores continuas para avanzar en la atención de la afectación y restablecer el suministro de agua a las familias de la zona.
1: Así es, ¿qué te parece si escuchamos la información directamente por parte del director de CAPDAM, Eusebio Velázquez, y el equipo que estuvieron ahí presentes?
2: Nos encontramos en el pozo de Santiago terminando los trabajos de conexión del pozo a la línea de distribución. Estamos muy contentos por todo el trabajo que realizaron los trabajadores de CAPDAM todas horas y con la buena noticia para los ciudadanos de Manzanillo que ya contarán de manera gradual con el servicio de agua potable en las 13 colonias que se vieron afectadas por el colapso de este pozo.
3: Cabe resaltar que la presión se va a ir recuperando poco a poco, de manera paulatina, esto iniciando con las partes bajas y así hasta continuar con las partes altas. Asimismo, vamos a continuar con el abastecimiento a través de pipas en lo que serían las zonas altas, esto para favorecer a la recuperación de la presión. Es importante mencionar que en esta primera agua que van a recibir en sus hogares pudiera presentarse la presencia de arenas.
2: Esto derivado del colapso del pozo anterior que nos llenó las tuberías de arena y residuos sólidos.
3: Agradecemos su comprensión por todas las molestias causadas.
1: Hay que comentarlo para que el día de hoy tome sus precauciones, ya lo comentaban ellos, esto es poco a poco, es gradual. Pero el día de hoy, miércoles 30 de septiembre, debido a este aforo del nuevo pozo Santiago Norte, el suministro de agua potable va a presentar algunas afectaciones en algunas colonias. Entre ellas son San Gabriel y Lomas del Carmen. El corte inició ya desde las 7 de la mañana y el servicio se va a restablecer.

0: gradualmente en un lapso de 48 horas. Así que tenga pues paciencia, esté atento y sobre todo, bueno, pues hay que esperar a que poco a poco ya se restaure toda la actividad normal de este pozo tan importante ahí en Santiago Centro.
1: Muy bien.
0: Y bueno, también, ajá, vamos a compartir información. Le recordamos que pues ha habido pues temas, ¿no?, interesantes, sobre todo en la cuestión de la educación. El Ayuntamiento de Manzanillo ya abrió el registro para la convocatoria del programa Unibeca correspondiente al segundo semestre del 2026, esto mediante el cual se respalda con 9,000 pesos anuales a estudiantes que cursen su universidad pública. El apoyo está dirigido a residentes del estado de Colima inscritos en instituciones públicas de educación superior ubicadas en el municipio de Manzanillo, así como también a manzanillenses que cursen sus estudios en universidades públicas de otros municipios del estado, pero siempre y cuando sean manzanillenses. El registro se puede realizar en línea a través del sitio oficial unibecas.manzanillo.gob.mx, tanto para estudiantes que soliciten el apoyo por primera vez como para quienes requieran realizar el trámite de continuidad. En la plataforma van a poder consultar los requisitos y todas las bases del programa. También, bueno, pues se recuerda, gracias a Unibeca Manzanillo se distingue como el único municipio del país que otorga este apoyo de 9,000 pesos a todas y todos en universidades públicas, una política dirigida a respaldar la permanencia de las y los jóvenes en las aulas y contribuir a que las condiciones económicas no representen un obstáculo para continuar con la formación profesional.
1: Que justo ayer platicábamos con Diana Virgen, quien, bueno, pues es directora de esta importante dirección del ayuntamiento, temas de bienestar, nos daba a conocer, bueno, pues toda la información. Ya está abierto el registro, entonces, hasta cerrará para este próximo octubre, como los primeros 15 días de octubre, uh-huh, ¿verdad? Que nos quedan todavía para poder que se registren, y nos daba a conocer por ahí pues parte de lo que son los requisitos, también algunos por primera vez, si va a ser de continuidad, también nos mencionaba que, bueno, pues es también hay que registrarse, no porque ya la hayan recibido, para que les puedan dar continuidad, pues para que constaten que todavía continúan siendo estudiando. Así, a escuchar, es parte de lo que comentó.
2: Me siento muy honrada de presentar esta cuarta edición de la Unibeca. Es la segunda edición en el año, pero pues ya sería la cuarta entrega. Uh-huh. Unibeca surgió desde el inicio de la administración. Cuando tú haces un proceso de entrega-recepción, que me imagino que tú ya conoces cómo es eso,
1: sí,
2: tú también ya estás en la planeación de lo que vas a trabajar en los 3 años en la administración. Entonces, revisábamos y buscábamos poner en el centro del gobierno de Manzanillo a la persona. Entonces, el centro es el bienestar de la persona. Y en aquel momento, la presidenta con licencia, Rosy Vallardo, decía: yo tengo detectado que sí, Colima es un estado que atiende a los estudiantes desde temprana edad, uh-huh, ya sea con becas o apoyos estatales, como en este caso la Colibeca, que también es un ejemplo a nivel nacional, y también los temas, los apoyos nacionales. Sin embargo, faltaban los estudiantes de universidades públicas, bueno, los estudiantes de licenciaturas, ingenierías, nivel superior, vaya, ¿no? Sí. Y entonces ella crea Unibeca junto con su equipo de trabajo. Y a estas alturas es una beca única en el país. Tiene 9,000 pesos al año. ¿Quién te da 9,000 pesos al año para que estudies independientemente de lo que estudies y en donde estudies? Si tú eres de Colima y estudias en una escuela pública y eres de Manzanillo, ya la hiciste. Es decir, yo, Diana, o yo, Juan, quiero estudiar medicina soy de Manzanillo y quiero estudiar medicina en la Universidad de Colima, tienes Unibeca. Claro que no es en automático. Uh-huh. Hay que inscribirse. Y eso es algo que se los repito a quienes me están escuchando. Supongo que los papás son los que me están escuchando.
1: Claro.
2: Papás, díganle a sus hijos que se inscriban. Si ya recibieron la Unibeca el semestre pasado, la Unibeca no es automática.
1: Ah, ok.
2: Y por ahí algunos mencionan una crítica, quiero pensar que constructiva,

0: retroactiva.
1: Sí.
0: De por qué si ya se inscribieron, se tienen que volver a inscribir. Ah, bueno, porque estamos hablando de que yo me tengo que asegurar que siga estudiando.
1: Claro.
0: Así es. Entonces, uno de los requisitos indispensables es una constancia de estudios que, mira, las escuelas contamos con el TEC de Colima, el ISENCO, la Universidad de Colima y la UTEM. Son las escuelas donde los estudiantes son los beneficiarios. Ellos ya han encontrado la forma de darles este comprobante. Hay escuelas que tienen más facilidades con los estudiantes, en donde esta constancia no se las cobran. Hay escuelas donde dicen, pues yo te la cobro, ya son cosas internas.
1: Okay.
0: Pero también puede ser el recibo de inscripción firmado y sellado por la escuela. Ahora, hay otra cosa que tienen Manzanillo. Manzanillo, los estudiantes que hicieron su proceso gracias al programa que lanzó la gobernadora Indira Vizcaíno, ya no pagaron inscripción.
1: Sí, que bueno, te decíamos, ¿no? De repente, esta cantidad del dinero que otorga el Ayuntamiento de Manzanillo, el municipio, para sus alumnos de universidad, pues te sirve ya sea la ropa del año,
0: así
1: tenis,
0: es,
1: zapatos, pantalón, bueno, la ropa del año, uh-huh, o te sirve para pagar tus mensualidades. Tienes, pues ahora es que prácticamente gratis, pues toda la
0: el
1: estudio, el pasaje, ¿no?
0: Sí.
1: Y viene este apoyo también por parte de a nivel estatal, uh-huh, que también viene ahora a cubrir esa parte. Entonces, pues hay opciones en que... ¿Qué te han comentado los alumnos? ¿Qué hacen?
0: Ya le están esperando.
1: ¿Y
0: ya
1: qué
0: está,
1: hacen con?
0: Ya han estado desde agosto. ¿Y cuándo la UNIBECA?
1: Uh-huh.
0: Bueno, hay estudiantes que nos han dicho, los foráneos, ¿sabes qué? Esto me sirve para pagar una o dos mensualidades de mi renta.
1: También.
0: O ¿sabes qué?
1: Claro.
0: Esto me sirve para pagar mi traslado. Estudiantes del TEC de Colima que estudian ingenierías y que de repente tienen que comprar
1: material,
0: ciertos materiales, claro, pues con esto compro el material, ¿no? Había un chico de la UTEM que le decía a la presidenta, con licencia, Rosy Vallardo, yo soy deportista de alto rendimiento,
1: uh-huh,
0: estudio y aparte tenía tres trabajos. Yo dije, ¿tú cómo le haces? Dijo, bueno, cuando yo tenía tu edad, de algo vivía
1: también,
0: parecido, ¿no?
1: Sí,
0: o sea,
1: hombre,
0: es mucha energía.
1: Claro.
0: Pero dice, pero ahora con esto, a mí ya me quitó, con la UNIBECA, ya me quitó un gasto que tengo que estar procurando. Y no es por ser flojo, pero ya puedo quitarme de este trabajito.
1: Claro.
0: Para que esos 4,500 pesos los invierta yo en otra cosa.
1: Y enfocarse más en el estudio.
0: Enfocarse más en el estudio o en el deporte, que sí es un deportista de alto rendimiento, ¿no? Había chicas que nos decían, es que yo de plano lo utilicé para comprar mis materiales de la carrera. Los que estudian en la UTEM, en alimentos, en gastronomía,
1: sí,
0: imagínate cuánto sale,
1: sí,
0: ¿no?
1: Sí, se
0: entonces,
1: ocupa.
0: Alguna vez también me platicaba un colega tuyo,
1: ¿mm?
0: Un conductor me decía, bueno, yo a mi hija le dije, tú gástate en lo que tú quieras. Yo te voy a seguir pagando todo y tú decides lo que... Y dice, y mi hija decidió comprarse cositas así. Y le dije, sí, porque el camino de los estudiantes, el piso no es igual para todos. Entonces, lo que nosotros... Habrá estudiantes que tienen, y qué bueno, el apoyo de los papás, y los papás económicamente pueden hacerlo.
1: Uh-huh.
0: Pero hay estudiantes que no.
1: Claro.
0: Entonces, lo que nosotros tratamos de hacer es que el camino, que el piso sea parejo, que todos puedan tener acceso a eso. Y hago mucho énfasis con los papás a que enseñen a los hijos a que este recurso lo inviertan en el estudio, porque para eso es.
1: Claro.
0: Si ya tú decides, bueno, me voy a dar un gusto, bueno, qué padre que te puede dar
1: un gusto.
0: Y
1: como dices, no todas las condiciones familiares son las mismas, también sirve de un aliciente para fortalecer la economía familiar.
0: Exactamente, pero hay que ser muy sensibles y muy conscientes del esfuerzo que se está haciendo desde el gobierno municipal y de muchas personas para que esto suceda.
1: Es correcto. Diana, pues vamos entonces, cuarta edición, platícanos los pormenores, ¿ya inició ayer?
0: Inició ayer, ya está la plataforma abierta, unibecas.manzanillo.gob.mx, lo repito, unibecas.manzanillo.gob.mx. Requisitos: INE, idealmente de Manzanillo. No, que yo que soy de Manzanillo y estudio en Cuauhtémoc, en Colima, y allá está mi INE. Ven y saca tu carta de residencia al Ayuntamiento de Manzanillo.
1: Ok.
0: Porque yo necesito, no yo, Diana, yo Ayuntamiento necesito comprobar que eres de Manzanillo.
1: Sí.
0: Porque es recurso.
1: ¿Dónde saca esta carta de residencia?
0: En el Ayuntamiento de Manzanillo, en el casino.
1: En el casino.
0: En el casino de servicios.
1: Pregunta, sí, ¿dónde voy a hacer con la carta de residencia?
0: Y ya.
1: Fácil,
0: tienes que llevar testigos, sus comprobantes de domicilio y te dan
1: que esta carta la piden para muchísimos otros trámites, ¿eh? No es la única. No.
0: Háganlo con tiempo, sí. Nada más se llevan 3 o 4 días en que se les dé la carta. No, pues que yo no puedo ir, pide permiso en tu escuela y haz tu trámite.
1: Hay que hacer lo importante.
0: Sí, hay que hacer lo importante. Entonces, INE, principalmente de Manzanillo, comprobante de domicilio de Manzanillo, CURP, el comprobante de que estás inscrito, pues, tu constancia de estudios o tu recibo.
1: Sí.
0: Hay chicos que son menores de edad. Entonces, ahí aplica la de necesito el acta de nacimiento.
1: ¿Cuánto es menor de edad? Porque ahorita hay una gran oportunidad por parte del INE. Si tú cumples años el año que entra a partir de enero, ya puedes tramitar tu credencial.
0: Ah, súper, pues que la...
1: Ya.
0: Sí.
1: Ya pues te la están dando por el tema de las elecciones que se vienen en 2027.
0: Sin embargo, el sistema acá con nosotros no nos lo va a permitir. Nos lo va a leer como un menor de edad.
1: Entonces, con credencial.
0: Con credencial, sí.
1: Bueno, pero ahí el proceso, ¿qué? Pues.
0: Es por como el pago está bancarizado, nosotros no les damos cheques, les damos una tarjeta. Entonces, el banco lee al momento de nosotros pasarle la CURP, que es un menor de edad. Entonces, el banco no le va a dar una tarjeta a un menor de edad. Entonces,
1: ¿el proceso cuál es, Diana?
0: El proceso es que tú entres a unibecas.manzanillo.gob.mx. Si ya tienes usuario porque ya eres beneficiario de las ediciones anteriores, excelente. Empiezas a subir tu INE escaneada, tu comprobante de domicilio, tu acta de nacimiento en caso de que seas menor de edad, la INE de tu papá, de tu mamá, que te vaya a acompañar a recibir el recurso, porque luego suben el de la mamá y mi mamá ya viene la... No, hijo, necesito que venga el tutor que tú dijiste que te iba a acompañar.
1: ¿Es si es menor de edad?
0: Si es menor de edad, aunque tenga la INE, por lo que te explicaba, claro, del banco. Si es menor de edad, a lo mejor la credencial de estudiante de la universidad. Y si no se me pasa nada, pues a recordar que la persona tiene que ser residente del estado de Colima. Tenemos estudiantes que van y vienen de otro estado, pero no son residentes de Colima, entonces tienes que vivir en Colima y ser manzanillense.
1: Perfecto. Pues ahí está ya la convocatoria, el registro. ¿Cuánto va a durar, Diana? Platícanos, nos queda un minutito.
0: Se termina el 16 de octubre. Ojo, tienen que estar pendientes siempre de la plataforma. Todos los anuncios están en la plataforma.
1: ¿Sí?
0: Cualquier cosa, cualquier documento ahí te va, que esté mal, ahí te va a marcar la plataforma. Antes les mandábamos mensajes. Ya, yo creo que ya están familiarizados con la Unibeca, como para saber qué es lo que tienen que subir. Tienen que entrar a la plataforma para poder validar que todo esté bien.
1: Perfecto. ¿Algo más que agregar en este tema, Diana?
0: Pues nada, los invitamos a que sigan las redes sociales del ayuntamiento. que sepan que estamos al cuidado de ustedes, al pendiente, que el 16 de octubre se acaba la convocatoria.
1: ¿El 20 de?
0: 16 de octubre.
1: 16 de octubre, estamos a 10. Hay que aprovechar.
0: Sí.
1: Muy bien, bueno, pues ya lo saben. Diana, pues un gusto el día de hoy que nos hayas acompañado.
0: Gracias.
1: Muchísimas gracias por traernos estas buenas noticias, por informarnos directamente, como siempre tu casa, tus micrófonos, las puertas abiertas.
0: Muchas gracias.
1: Llegamos con esto a la parte final el día de hoy. Muchísimas gracias por acompañarnos. Tiene una cita en punto a las 2 de la tarde con todo lo que ocurra de aquí hasta ese momento a través de este espacio informativo turquesa. Buenas tardes, buenos días. Agradecimientos especiales allí hasta Penélope Membris, Bernardo Lara, Arnoldo Cabrera, Pedro Velázquez, el día de hoy en la información, en esta mesa de información, Carlos Cepeda, que tenga usted. Bueno, pues ahí está parte de esta entrevista que se realizó a todo detalle, ¿eh?
2: Toda la información completamente ahí está, ya lo escuchó. Y bueno, igual vamos a estar dejando también las ligas, los enlaces para que puedan ingresar chicos, chicas, universitarios y puedan conocer los requisitos para esta convocatoria de Unibeca.
1: Perfecto, vamos a una breve pausa, regresamos.
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7: 8:46. 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

0: Ya les saludé, regreso 8 de la mañana, 49 minutos. Seguimos, avanzamos con los temas y la información. Bueno, nos dicen ya salió el sol en algunos puntos. Qué bueno, sí. Lo que nos espera.
1: Ay, sí, el calorón, ahora la evaporación del agua.
0: A ver. Oigan, saludos especiales a todos nuestros patrocinadores. Muchas gracias a nuestros equipo de patrocinadores que le tienen la confianza por pertenecer, por estar, por escuchar y por supuesto, pues dar a conocer todos sus productos y servicios. 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
0: Excelente. 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Mientras tanto, a quien saludamos con mucho gusto en esta mañana, nuestro compañero Pedro Velázquez. Pedro, buenos días.
2: ¿Qué tal? Buenos días, Carlos y Penny. Pues sí, amanecimos con lluvia. Aquí también ya para el lado del centro sí se ve ya clareando. Pero bueno, hay que esperar cómo se desarrolla las siguientes horas el clima de la lluvia. Pues fíjate, Carlos y Penny, que ya oficialmente ya están los 17 coordinadores de Morena en las 17 entidades que habrá elecciones en el 2027, entre ellas Colima. Pues se da a conocer Morena, el ganador de la encuesta, ahora sí, donde fue encuestado Virgilio Mendoza, Joel Padilla y Griselda Valencia, en donde, de acuerdo a esa encuesta, ahora se utilizó un método diferente. Ajá. El que ganara cada renglón tiene un valor. Entonces, la suma de esos triunfos se fue sumando. Uh-huh. Y la diferencia entre Rosy Gallardo y Virgilio fue muy cerrada. .75, de acuerdo a los valores como manejaron esta encuesta, que no se manejó la situación tradicional del que tiene mayor porcentaje. Es muy cerrada, por ejemplo, valores como honestidad, conocimiento, participación en la vida política, fueron varios renglones. La que sorprende es Griselda Valencia, que se ocupó por todo lugar con un 10% de conocimiento. Sorprende que Griselda ha sido diputada federal, senadora, bueno, diputada federal.
0: Por eso nos está cortando un poquito, Pedro, a ver si puedes mover, recorrer un poquito ahí de...
2: contacto con los medios de comunicación. Ajá. No se le ve en el Estado, ven, allí sí, eso es lo personal,
0: Bueno, se nos sigue cortando la comunicación. En un momentito más restablecemos contacto por ahí con nuestro compañero Pedro Velázquez, que dice en este sentido, bueno, pues el tema de la diputada Griselda Valencia. Pedro, te escuchamos. Adelante. Estamos hablando de Griselda Valencia, que bueno, si bien ha tenido cargos, ha tenido responsabilidades, pero en el tema de promoción, ahora que, bueno, pues estaban o de dar a conocer, ¿verdad?, las aptitudes... o los trabajos realizados al propio partido o la ciudadanía, pues de este lado del Estado estuvo un poquito sin su presencia, podamos llamarlo así.
2: Así es, así ha sido años, o sea, no es algo aislado, ni decir que de vez en cuando, no, nunca. Por ejemplo, candidata a diputada federal por este distrito y no tuvo una sola rueda de prensa. O sea, los medios de comunicación no han sido requeridos por ella, y no nomás en la zona costa, en el estado, en todo el estado. Hay que recordar que cuando fue senadora y que gana en el 2018, estaba la ola del expresidente López Obrador, incluso nunca se le dio. Entonces el porcentaje sí es muy alto el que trae, o sea, para una sola página de Facebook que tiene. Uh-huh. Y que realmente no la utiliza, pues no, ignoramos este porcentaje, pero fuera de ahí, pues estuvo muy cerrada. Fue el Padilla, quedó en tercer lugar en esa, con un buen porcentaje también, pero bueno, ya quedó Vallardo por una mínima diferencia en esta participación de esta encuesta que dio a conocer Morena, y el nuevo método que manejó, o sea, le dio a cada pregunta el que ganara tenía un porcentaje de 1 a 2 puntos y se fue sumando. La sumatoria de esos puntos es la que hizo ganadora a Rosy Vallardo, que es la presidenta con licencia aquí en Manzanillo, Carlos.
0: ¿Hay algunos resultados, Pedro, en el tema de lo local aquí en el municipio de Manzanillo? ¿Hay algún parámetro? ¿Qué lo que han salido algunas encuestas? Lo platicamos este pasado lunes, que bueno, la realidad es que luego pareciera tipo también

0: sorpresa, vamos a pensar que los números son reales, pues es una sorpresa muy grande tener el 25-26% sin haber hecho ninguna participación pública de ningún tipo, Carlos, ni siquiera conferencias con estudiantes o que le hayamos visto, sin que estuviera la prensa, vamos a suponer, pero bueno, no se le ha visto ningún tipo de actividad de ese tipo a Griselda. Lo único que tiene, bueno, sí es fundadora de izquierda, viene hasta allí, pero pues eso es todo, ¿eh? De Griselda Valencia.
1: Que luego podría decir, es que no está permitido todavía en tiempos de campaña o alguna situación, ¿no?
2: Sí, pudiera justificarse.
0: Pues ya fue 6 años senadora, lleva 1 año y medio de diputada federal, 7 años y medio, y bueno, todavía no le alcanza para dar una rueda de prensa en algún punto del estado.
1: Que es importante.
2: Sí, claro, y es su deber informar.
0: Yo creo que en estas cuestiones de Griselda, ya como también con Colmillura, pues buscan posiciones ya más adelante, negociaciones como se ha venido haciendo toda la vida en este país, y que no son excepciones, quedar en su participación, bueno, cuestiones políticas, acciones, cosas que no han cambiado y que ni van a cambiar, Carlos Tenis.
2: Sí, bueno, pues esperemos, ¿no? Esperemos que haya participación. Digo, si ya anda queriendo levantar la mano y diciendo que también va a entrarle a la terna, pues
1: dicen por ahí viven del erario.
2: Mínimo que informe, ¿no? Mínimo que diga qué ha hecho.
1: Pues viven de...
0: Bueno, y en el aspecto de Virgilio y Rossi, pues fue muy cerrada la encuesta. Independientemente quién ganara cada renglón, cada concepto, estuvo muy cerrada. Esa es la otra realidad. Ahí sí estuvo muy pareja, ahí se ven los números lógicos, como lo presentó Morena, Carlos.
1: Pues es bueno, ¿no?, que den a conocer al final los resultados en qué se basó o con base en qué se dio esta estrategia interna, ¿no?, que hace el partido para poder elegir al coordinador.
0: Así es, pues,
1: coordinador.
0: Es que primero se anunció con bombo y platillo que iba a haber una encuesta cuando se dio a conocer a Rossi Vallardo de Morena, y pues ahí se formó toda una polémica, no existía la encuesta, pues Padilla denunció que no había ninguna encuesta, y al final de cuentas vemos que el tiempo le dio la razón, porque esa es la encuesta que ya está presentando Morena y la hace pública precisamente la comisión de encuestas y de elecciones de Morena, que ya fue presentada el día de ayer, y cierra el capítulo. Ahora lo que sigue, aparte de las cicatrices y lo que vaya a ver, bueno, sigue la elección para diputados federales, aspirantes o candidatos en el caso de Morena.
1: Muy bien.
0: Es el proceso que sigue.
1: Muy bien, Pedro. Pues estaremos al pendiente, le damos seguimiento. Esto ya está en marcha, ya la carrera para los próximos comicios del 2027, pues ya está iniciando, arrancando actividades también el Instituto Nacional Electoral, en el Instituto Estatal Electoral también ya hay tiempos que ya han pautado, han pues dado a conocer, y bueno, pues estamos en este avance, en este proceso de lo que se vendrá justo en este tema electoral, nuevamente un ciclo de elecciones aquí en nuestro estado y en el país, Pedro, muy atentos.
0: Así es, y ya oficialmente se dio a conocer el calendario del INE, que las actividades desde el primer paso empiezan en enero, inicios de la primera semana de enero del 2027, así que ya estamos a 90 días de que inicie todo el proceso, a que culmina con el día de la elección, el primer domingo junio, que es el día de la...
1: Seis meses.
0: Estamos convocados.
1: Sí. 6 meses de proceso. Muy bien. Pedro, estamos en contacto.
0: Y hay que ver finalmente cómo vamos a hablar de otros temas. Pues lo municipal, que ya está con todo. Definitivamente ya los aspirantes, no solamente de Morena, sino del PRIMAR, de MC, pues ya están con todo, incluso los dos partidos nuevos, los dos partidos que tienen registro, y ver ya nomás cómo se van mencionando, qué es lo que sigue, Carlos Pérez.
2: Muy bien, Pedro, pues damos seguimiento a la información, te escuchamos en punto de las 2:00 p.m. en la segunda emisión, que tengas muy bonita mañana.
0: Así es, un día muy lluvioso, así es, y pues...
2: Gracias, Pedro, buen día. Bueno, pues nosotros ya llegamos a la parte final el día de hoy en esta primera emisión de Informativo Turquesa Manzanillo. No ingresen al mar, la zona de playa. Ahorita, de hecho, vamos a subir un video que nos mandó nuestro compañero Gabriel Sánchez, donde se ven bastantes altas las olas en la zona de Playa de Oro. Menciona que olas de hasta 5 metros de altura. Y es que sí, recuerda que el paso del huracán, pues, sobre todo es en el tema marino, ¿no? Está en la mar, está la trayectoria en el agua y

0: Es importante que respeten las banderas. Hay banderas rojas en las zonas de playa, no hay que ingresar y de preferencia ni siquiera estar ahí en la playa. Lo más lejecitos posible. Bueno, pues nosotros le agradecemos el favor de su atención el día de hoy. En esta mañana le recuerdo la línea de la comunicación. Háganos llegar sus mensajes, quejas, reportes, denuncias, 314-121-6780. También agradecerle ahí en los controles técnicos a Arnoldo Cabrera, en el streaming a Bernardo Lara, a todo el equipo de corresponsales, Pedro Velázquez, Lupi Hernández, Gabriel Sánchez. Yo soy Penélope Membris, Carlos Cepeda.
1: Claro que sí, un gusto. Bonita mañana. Muchas gracias. Lo esperamos en punto a las 2 de la tarde con todo lo que se genere de aquí a la hora para la información de la segunda emisión. Gracias. Buenos días.
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1: 9:02.
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1: 9-9.

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1: 9:12.

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1: 9:15, 26 grados.
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1: 925.
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1: 928.

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1: 9:38.

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1: 9:42.

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10: 9:48.
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1: 953.

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1: 958.

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11: 10:05. 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
1: 10-10.

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3: 10:13.

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1: 10:17, 25 grados.
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1: 10:24.

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1: 10:28.

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1: 10:37.
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1: 1041.

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2: 10:45. 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
1: 10:52.

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1: 10:55.

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1: 11:01. 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

0: están, queridísimos sintonizantes de 92.9? Un gusto saludarlos el día de hoy en esta súper mega deliciosa mañana lluviosa aquí en el puerto de Manzanillo. Sean todos ustedes bienvenidos a Wake Up Turquesa. Para la gente que no me conoce, mi nombre es Adriana Maldonado y es un placer estar con todos ustedes a partir de este momento hasta la una de la tarde y pasadito si queremos. Déjenme decirles que el día de hoy tenemos una mañana súper fresca, que por cierto yo tengo frío aquí en cabina, está súper helado, pero pues tenemos que tener los climas prendidos por todos los aparatos que tenemos y pues tenemos que aguantarnos. Según yo, cuando venía a trabajar ya no había lluvia, ya había salido el sol. Entonces dije, no me voy a poner suéter, ande canijo, tómele, por andar pensando que no iba a llover, porque por aquí nos acaba de llegar pues información de que pues todo el día va a estar que chipi chipi, que sí, que no, que llueve, que sale el sol. Así es que pues bueno, para que todos anden con su paraguas y que no les agarre desprevenida la lluvia aquí en el puerto de Manzanillo. Ya son las 11 con 10 y una temperatura de 27 grados. Quiero mandarle muchísimos saludos a toda la gente que se comunica con nosotros a través de los mensajes de WhatsApp. Recuerde que si usted quiere felicitar a alguien, declarársele a alguien, a simplemente contar la chisma, participar en los diferentes temas que vamos a tener el día de hoy, puede hacerlo usted a través de los mensajes de WhatsApp, que es el 314-14-85-046, 314-14-85-046, para que mande su mensajito. También recordarles a todos ustedes que nos pueden escuchar a través del internet, turquesa.fm, así tal cual, turquesa.fm, nos escucha en cualquier parte del mundo. Si usted de repente va a salir de Manzanillo y quiere seguir escuchando la buena música, el buen coto de todos los programas, pues estamos a través del internet, así es que pues bueno, ya lo saben. Y también pues recordarles a todos que pues si les gustan las páginas de Facebook de @turquesa929, también tenemos la página de Turquesa para que usted se meta a ver por los chismes que de repente suben de los famosos, que por cierto estoy súper enojada porque hace unos días atrás se casó mi novio Damiano David de Manskin con una chica súper guapísima, que la verdad le reconozco el buen gusto que tiene el chavo, que en algún momento pues fue, ya salió de esta agrupación, pero que como solista no supieron como que por ahí manejarle el género que más le convenía, ¿no? Pero pues bueno, oigan, ¿qué creen? Ya está conmigo mi queridísimo amigo Alejandro González Pulga. Buenos días, amigo, ¿cómo estás?
1: ¿Qué tal, amiga? ¿Cómo estás? Muy buenos días tengan todos ustedes. Ya estamos en este espacio arrancando con tubo.
0: ¿No te mojaste, amigo?
1: No, fíjate que no, Ya, como que venía, se iba el chipi-chipi, pero ya, como que ya se fue.
0: Es que esta lluvia...
1: Oye, y ya está abriendo, de hecho, en muchas zonas...
0: En la mañana, ya se ve. Así dije, por eso vengo muy primaveral con una blusa resacada. Yo dije, ay, ya va a salir el sol, ya fue todo lo que pasó de la Rachel. Y resulta que no, que ahorita ya está nublado otra vez. Y que por ahí va a haber lluvias a partir de las 3 de la tarde por la banda nubosa que está dejando Raquel. Pero ahorita en un momento más nos van a dar un poquito más acerca de cómo va toda la onda. Oye, amigo, tengo saludos especiales para toda la bandita. Ajalá. Para toda la bandita que nos está escuchando a través del internet. Quiero mandarle saludos al maestre Zamudio y al contra que está de guardia, que nos están escuchando en el buque Osumacinta. Saludos para todos ellos allí en la Fuerza Naval del Pacífico que nos están escuchando, que están de guardia. Saludos para mi princesa también, mi princesa Jaime, que nos está escuchando a través del internet. Póngase a trabajar, muchacha. Deje de andar ahí sentada. Oye, póngase a trabajar. Y saludos a todos los que de verdad... ya no se escucha mucho, no sé. Ya no, amigo. Tengo un icono donde tú podías, a radios de aquí del local, que aquí en Manzanillo, y ponías un auricular y ya era como la antena, ¿no? Pero ahora ya no lo traen. Ahora te obligan a que te metas al internet, a que consuma tus datos y puedas escuchar pues tus programas favoritos de radios en cualquier parte, no de la República, en cualquier parte del mundo. Y eso es lo bueno de la tecnología, que podemos seguir conectados en otras partes del mundo. Por ejemplo, si en algún momento tú viviste en España y te gustaba mucho una estación de radio de España, tú sigues conectado a través del internet sin perderte. Y eso es bueno. Eso lo es lo bueno del internet, de todo lo que la tecnología pues ha ido avanzando, pero no sean así. De repente, si uno no tiene datos y quiere escuchar la radio, pues no.
1: Ah, no, sí.
0: Te aguantas, te pones tu internet y ahora le pongas a escuchar. Así es que saludos a todos los de El Buque Osumacinta, ARM Osumacinta, que nos están escuchando a través de turquesa.fm. Y, pues amigo, ¿a aquí también saludos para toda la gente que nos manda mensajito por WhatsApp. Dice, saludos para Josué. Saludos a toda la gente. Dice que en el centro sí está con el chipichipi, a todo lo que da. Saludos a toda la gente de Superpan de Tamazula, que por ahí ya se están cociendo los arroces para patrocinadores de la entrega de pan de muerto turquesa. Así es que, pues bueno, también un saludo para el señor Alberto el Salsero, que nos dice, saludos Adri Pulga, dice, mándanos saludos. También estoy de guardia, dice, pero afuera de la naval, esperando en el sitio de taxi. Saludos a nuestro queridísimo amigo Alberto el Salsero. Y pues a toda la bandita, amigo, ¿cómo ves?
1: No, saludos a toda la gente que nos sintoniza a través de Radio Turquecho 92.9. Qué buena onda, qué buena vibra.
0: Súper, súper. Y no, que ya tienes.
1: La verdad.
0: Es que como te veo piqui piqui, tú siempre
1: no,
0: estás ahí.
1: No, ya pasó, ya no me interesa. Ya va para arriba, ya para. Oye, qué se preocupan.
0: Sí, no, pero ya te viene por aquí, viene de este lado también de la zona sur otro, pero para la semana que entra,
1: va, claro, ¿no? Se espera como entre miércoles, jueves.
0: ¿Otra vez?
1: Pero este va a pasar más alejado todavía.
0: Ah, pues sí, si los que pasaron cercano nos dejaron ni agua.
1: Sí, no, va a pasar un poco más más alejado el próximo que viene, igual para que estén atentos la próxima semana, pero ese, pues ya otro gallo cantará. Así pero ahorita es. Ya no se preocupen,
0: ya.
1: Obviamente va a llover.
0: Señora, no le esté haciendo el cuento.
1: Va a llover y es normal que llueva y que haya dos, tres ventiscas por ahí, ráfagas, es absolutamente normal, ya también le hacen mucho de emoción.
0: Oigan, ¿saben qué? Señora, no le esté haciendo, mire, póngase a lavar. En cuanto va a la ventana de sol, tiende la ropa. Si ya ve que va a llover, quita la ropa.
1: Quita la ropa.
0: Y ahí tiéndala arriba de la moto del marido. No sé, allá hago.
1: Sí, no, ya la última vez que vi ya iba como por Vallarta. Por Tepic, más o menos a esa altura, aprox.
0: Sí, ya va para aquellos rumbos a perderse en la zona del Pacífico. Pero aunque sea poquita lluvia, no sé. Más que polo, sí.
1: Sí, yo creo que sí, ¿eh?
0: Más que polo, sí.
1: No, el polo hasta estuvo despejado.
0: Y todo el mundo esperando. Me da muchísima risa, amigo, porque fui a apagar el teléfono y todos con sus tablas tapando todos los ventanales. Y polo. ¿Neto? Y polo así.
1: No, sí, ese sí pasó.
0: Ni dejó nada.
1: Sin pena ni gloria, ¿eh?
0: No, ya. Pero ¿qué tal para allá, para Los Cabos? ¿Qué tal?
1: Ah, para allá sí estuvo. Bueno, anunció Protección Civil que había pasado sin incidentes.
0: Sí, pero ¿no? Sí,
1: sin
0: sí,
1: nada trágico. Pero sí les llovió y les llovió todavía bastante que allá
0: sí. En Guaymas, Sonora. Así es que por ese, por esos rumbos sí pegaron, amigo. Ay, no, pues así las cosas aquí en el puerto de Manzanillo. Y la verdad es que agradecemos mucho que la gente sea

0: Busque la manera de escucharnos, porque sí me sorprende de repente. Me dice, ay, saludos, porque estamos escuchando por internet, que ni siquiera están aquí. Saludos para la gente de La Huerta, Jalisco, que también mandaron en la mañana mensajes que no iban a estar al pendiente del programa. Gente que ya no está aquí en Manzanillo y nos escucha, eso está.
1: Ah, yo pensé que en el cielo ya.
0: No, cállate tú, hasta ya no tenemos la señal del internet.
1: Ya se fueron con San Pedro.
0: ¿Te imaginas? Oiga, San Pedro, ¿cuál es la clave de aquí del cielo? Del wifi.
1: Pásanos
0: la clave. Ay, no, qué fosmodo. Así es. Así que, amigo, ¿qué te parece si para irnos a corte comercial nos vamos con una rolita buena? ¿Te late?
1: Órale.
0: Mira, por aquí tengo de las que te ame quitar a esta.
1: Ay, no, esa canción. A ver, nos está sintonizando en este preciso momento nuestro señor contador. Hay que hacer todo lo posible porque esa ya la quiten de la guía de programación, por favor.
0: Ay, no, qué bárbaro.
1: Si no, pues ahorita voy a hackear el sistema y la voy a eliminar de todos lados.
0: De todos lados. Oye, tenemos.
1: Qué canción tan horrible,
0: Mira.
1: El otro día estaba escuchando a. Creo que se llama Claudio Rodríguez.
0: Ajá. De este chico de. Hay que estar preparando aquí lo de.
1: Claudio Rodríguez. Claro, estaba en lo correcto.
0: Estabas en lo correcto, amigo.
1: Es el Pelonchas.
0: Este Claudio.
1: Con barba de chivo. Que se hizo muy, muy, muy, muy, muy famoso en Telehit.
0: Súper.
1: Este cuate, la verdad es que para música, yo me atrevo a decir que es de las personas más preparadas y pues ahora sí, que el manual creo que es de las personas más exigentes y más preparadas para poder dar el punto de vista acerca de la musicalidad en México y tal vez en América Latina.
0: Que por cierto, paréntesis, fíjate que Claudio también se ha enfocado muchísimo en la organización de peleas de artes marciales mixtas, ¿eh?
1: Sí, con
0: también.
1: El Budo Sento. Sí, sí, sí. Pero bueno, este cuate, una de las cosas que afirma y que dice es que también a los artistas alguien les tendría que decir que hacen música muy mala, ¿no? Yo estoy totalmente de acuerdo con él, ¿no? A veces como que pensamos que los artistas, por ser famosos, por estar en la cumbre, por estar tal vez en el punto más álgido de su éxito, o porque son artistas que ya tienen algunos, ¿no?
0: Así es.
1: Decenas de años trabajando en la industria y que ya tienen un nombre respetado.
0: Ya, prácticamente.
1: O que son pioneros, o tal. Uno podría pensar que tal vez no se les puede decir nada. Este cuate dice no, ¿no? O sea, cuando hay cosas buenas, hay que aplaudirlas, hay que darles mérito. Cuando hay cosas malas, creo que también parte de la labor periodística o de los medios, pues es decir, oye, qué cosas tan horribles estás haciendo. ¿No? Porque él dice, ¿cuándo has visto que en la historia se haga famoso o se haga popular un rollo de, ay, es que esta canción está verdaderamente mala? ¿Por qué? Por esto. Es más, inclusive habla hasta de los managers, ¿no? Que cómo es que los managers o la gente que está detrás de permite que de repente ciertos artistas saquen canciones horripilantes. Él ponía de ejemplo la última canción que
0: no
1: sacó.
0: No le han dicho a Bad Bunny nada, ¿verdad?
1: Que sacó Cartel de Santa.
0: Ah, sí.
1: Bien pata, ¿no? Bueno. Que incluso hasta los comentarios en Facebook y en YouTube, él hizo como un ejercicio en donde habla acerca de esta canción, Bien Pata, de Cartel Santa. Entonces, yo la primera vez que escuché la canción de, ¿cómo se llama?
0: De Pompas de Jabón.
1: Pompas de Jabón.
0: Sí.
1: De Gloria Trevi, dije, wow. O sea, hay cosas malas, pésimas.
0: Y luego está Pompas de Jabón.
1: Entonces yo me pregunto, ¿realmente, en serio, no habrá alguien que les diga, oye, pues esto está mal?
0: Es que como tú dices,
1: ¿sabes? Porque a veces, dice Claudio, ¿no? A veces hay cosas que se publican o se hacen de conocimiento público a través de redes sociales, tal vez, como un chascarrillo, ¿no?
0: Sí, sí, sí.
1: En su momento, Molotov hizo algo así. Puede haber algunas otras agrupaciones que... Es más, inclusive hasta los Red Hot Chili Peppers
0: también
1: llegaron a sacar un par de sencillos que eran a forma de burla, a forma de algo cómico, como pues, un chascarrillo ahí para que la gente también se riera un poquitín, y lo entiendes. Cuando sacas una producción que dices, no, es que esto es en serio, o sea, este es mi sencillo y con esto es con lo que me voy a promocionar, dices, ajá, pero hay algo ahí como medio cómico.
0: Sí, sí.
1: No, este es un trabajo honesto y dices, wow.
0: Wow, o sea, y lo peor de esto, ¿sabes qué es? Que si está sonando en Radio Turquesa es porque es un éxito.
1: Sí.
0: Porque se supone que la música
1: pero volvemos
0: basa
1: a lo mismo.
0: A través de las listas de popularidad.
1: Pero volvemos a lo mismo. Es como, por ejemplo, aquí no se pueden poner las canciones de Danny Flow.
0: No.
1: Por obvias razones.

0: pero también son un éxito.
1: Sí.
0: Pero son canciones increíblemente malas, ¿no? O sea, a veces creo que el morbo por ciertas canciones termina ganando, pero eso no significa o no lo exime, no quita de que sea una muy mala canción.
1: Claro, no, la verdad definitivamente yo creo que no hubo alguien que orientara. Yo no digo que no, Gloria Trevi tuvo su éxito en su momento y también, o sea, formó parte o se hizo como ícono parte de la comunidad LGBT y más, y con las canciones que de repente sacaba. Pero ya dices esto último, pues dices tú, o sea, canciones para un cierto público, después te diriges a otro y pareciera que es para niños. O sea, realmente, digo, es una canción que pareciera que estoy escuchando a Tatiana.
0: Sí, la verdad, pero muy chafa, bastante chafa.
1: Entonces, la verdad, digo, a mí
0: no. Por ejemplo, en el grupero hay varias rolas que han pegado, como la del Chacarrón.
1: Ay, esa, la del
0: no, Chacarrón. O sea, las estaciones que son como tipo sí, gruperas sí, sí, o que te permiten un poco más esas. No sé, el Chacarrón.
1: A la del Peter Languila, ¿no?
0: No, o por ejemplo, para el pop, Peter Languila.
1: Peter Languila.
0: Pero bueno, también entiendes porque el video sí, es hasta un poco cómico y sí, es un poco chusco.
1: El tipo es una persona escuálida como una anguila.
0: Y ahí medianamente entiendes.
1: Sí, la canción.
0: Que el rollo pues va como entre burla, cómico, chascarrillo y qué es lo que es.
1: Sí.
0: Y aparte, ahorita dime quién es Peter Languila, no es absolutamente nadie.
1: Fue un éxito que boom y ya.
0: Pero cuando tienes un renombre como Cártel de Santa, que en este caso era lo que Claudio decía acerca de la canción de Bien Pata, que ustedes la pueden escuchar en YouTube, o ahora Pompas de Jabón de Gloria Trevi, pues sí dices, ay, güey, o sea. Y sí, creo, coincido con él totalmente de que los medios siempre van aplaudiendo o son como perros falderos de los artistas, pero realmente no hay uno que se tome el atrevimiento y decirle, oye, qué cosas tan pésimas estás haciendo.
1: No, la verdad es
0: como
1: que,
0: por ejemplo, en su momento cuando le pegaron a Julieta Venegas con la niña futbolista.
1: Así es correcto. Así es que, pues bueno, ¿no? Digo, no hay nadie que le diga, ¿sabes qué? O a lo mejor digo, sí, lo sacaron, pensaron que iba a ser un éxito, a lo mejor sí lo es, para la gente que le gusta, en mi punto de vista no, es la mentira que la tenía aquí porque no la tengo aquí.
0: Porque aparte, fíjate lo curioso, todo viene después, o sea, viene una vez publicada.
1: Sí.
0: Pero antes de, teniendo equipos creativos.
1: ¿Y qué equipos,
0: hay
1: amigo?
0: Artistas que trabajan con 300 personas.
1: Sí, claro.
0: Por mentira que parezca, hay artistas de renombre que trabajan hasta con 300 elementos.
1: Yo me
0: supongo. De esos 300, hay uno que estoy casi seguro que sí le funcionan bien dos neuronas. Y que diga, oiga, jefe, la neta, por ahí no va el asunto. ¿No?
1: Pero pues, sí. Así, mira, ya no diremos más. Pues...
0: Un día deberíamos de hablar de eso, Adri. Deberíamos de organizar un programa de canciones tan malas que terminaron siendo buenas y de canciones tan malas que siguen siendo malas, pero ahí están.
1: Pues tú dices por darles
0: puede ser el morbo o cualquier otra cosa,
1: sí, claro.
0: Pero ahí permanecen.
1: Sí, sí, sí, pero es que es vaya, y respeto, y de verdad lo decimos aquí al aire, estamos hablando de una canción que sabemos que mucha gente, porque así lo ha dicho, es una canción mala, pero hay quien sí le gusta. Y digo, pues qué bueno, está chido, cada quien...
0: Oye, que hay para todo en la villa del señor.
1: Hay para toda la vida del señor. Así es que, pues, es una de las cosas que de repente podemos decir, explicar, y más o menos darle como un sentido para que usted entienda por qué la crítica de una canción. Porque como dice Alex, es un artista que tiene un nombre, ya, o sea, una trayectoria musical.
0: Oye, estamos hablando...
1: Y sale con esta canción.
0: Estamos hablando de la artista femenina, hago puntual énfasis en que es la artista mujer, para que se entienda, con más auditorios nacionales en toda la historia.
1: Así es.
0: Gloria Trevi.
1: Gloria Trevi.
0: Y saca esta canción y digo... Es más, hasta la deberíamos de poner para que la gente que ahorita que nos está escuchando diga...
1: ¡Te odio!
0: Güey, pero no, pues para que la gente entienda de, güey, ¿de qué están hablando? O sea... Realmente si es mala la canción no es tan mala como ellos dicen, o a lo mejor nosotros somos muy exigentes, o a lo mejor como yo escucho música muy acá, pues puede ser que, pues sí, se pasa de lanza. Yo a toda la gente que ha escuchado esta canción, no hay uno solo que diga, güey, es un rolón, ¿eh? Al contrario,
1: saludos a toda la gente que sí le gusta.
0: Y en serio lo que acabas de decir es verdad. Un par de personas me han dicho, yo pensé que era una canción para niños.
1: Sí, yo también pensé que era una canción.
0: Porque hasta el coro está así como que en una fiesta infantil y dice, ándale, pues ya, porque los chamacos ahí se pongan a hacer pompas de jabón. ¿No? La verdad
1: es que sí. Vamos a ponernos a tiempo, vamos a escuchar la rola de pompas de jabón.
0: Es más, ustedes, querida audiencia, si nos están escuchando, si tienen
1: mándenos mensaje y díganos qué opinan de la canción. Exactamente. Si no la han escuchado, ponga atención a la letra, ponga atención, pues, a lo que
0: dice. Y si no, yo les pido de antemano que no le vayan a cambiar a Radio Turquesa.
1: Por favor, por favor.
0: No, este es un ejercicio social. Es un resbalón. Es un ejercicio social.
1: Es una encuesta.
0: Sí. Porque estamos en época de encuestas.
1: Sí.
0: Es una encuesta ciudadana.
1: 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No se despegue, continúe.
0: Y vámonos con el éxito. Pompas de jabón.
1: Continuamos en Wake Up Turquesa.
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1: 11:28, 27 grados.
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0: 11:42 aquí en el puerto de Manzanillo y nosotros hemos regresado. Acabamos de escuchar esta rolita de Moderato, Mil Demonios. Ay, una canción que te pega sabroso y que te hace cantarla con sentimiento, aunque de repente dices tú, bueno, ¿y por qué estás sufriendo? Pues no más porque la canción está sabrosa, así es que pues bueno, hay canciones, amigo, tan buenas que sufres con la canción, aunque tú no estés dolida.
1: Sí, la verdad, como que caes ahí en el mood.
0: Así.
1: Y dices, chale, güey, a mí ni me han dejado.
0: Y así de...
1: parece que ya estoy divorciado.
0: Sí, y de repente dices, ¿pero tú por qué estás triste? Pues sí, ¿verdad? Eso es lo que debe de hacer una buena canción. Que te adentre en el sentimiento de la rola. Y si es una canción para que te prenda con lo que diga, pues es tú. Pero ahí ahorita voy a andar viendo bailando pompas de Japón. Oye, amigo, fíjate que tengo varios mensajes. No sé si te llegaron a ti también mensajes de...
1: Sí.
0: Ok, vamos a platicar. Quiero mandarle saludos a nuestra queridísima. Fíjate, el mensaje dice así. Saludos, buenos días. Los escucho a través del internet desde mi teléfono celular. Desde el bello puerto de Salina Cruz, Oaxaca. Dios los bendiga. Mi nombre es Adriana. Yo viví 15 años ahí y pienso regresar. O sea, que vivió 15 años aquí en Manzanillo y piensa regresar. Nada más que todavía no están las obras realizadas. Así es que todavía no regresa, mija. Está muy fofa que te vengas ahorita. Dice... Y siempre tengo tiempo de ponerlos... para escucharlos, ¿me puedes poner una canción de Caifanes? Por supuesto que sí te la vamos a poner, nada más porque nos escucha a través de Salina Cruz. Oye, amigo, y también por acá nos dice a Ladies Matters, que nos escucha desde Zapotlán el Grande, que nos dice, hola chicos, buenos días. Pues para empezar, en cuanto empieza la rola de Gloria Trevi, yo le bajo, le cambio, dice. Aunque ahorita, pues ya me acostumbré a escucharla. Normalmente siempre que pongo el radio turquesa, la empiezo a sintonizar a través, como a las 8:30, 9:00 a.m. y siempre me sale esa hora. Si así es que, pues bueno, digo, ay, ya mejor ni la canto, la ignoro, dice. Así es que, pues bueno, ese es el comentario que también tenemos por acá. Dice Josué, no hombre, dice, con esa canción, dice señora, de verdad, dice, no dice la palabra, dice, pero qué payasa se vio cantando esa canción.
1: Oye, por acá también mi carnal, buen Colima, que por cierto le mando saludos. A ver qué día me mandas mensaje, porque nada más andas presumiendo ahí las fotos en el WhatsApp, pero nunca me invitas, manda el GPI. Dice, no, ahora sí se pasaron de chorizo, carnal. Y dice, che, canción está bien fea. Yo les dije, yo les adelanté.
0: Sí, no.
1: ¿No? Dice, no sé a quién se le ocurrió que sería un gran éxito. Y luego, así lo voy a leer así tal cual. Dice, no, pues ya con rolas así, neta, hasta me dan ganas de cambiarle a La Poderosa. No, espérate. Nada más estábamos poniendo el ejemplo ahí.
0: Además, te hago un tiri. No te cambies, por favor. Es en este Petoño, pero ya sé que, pues si el tiri puede mantenerlos aquí a través de 92.9, lo voy a hacer. No manches, amigo, es que la verdad sí, la gente de plano, o sea, no escucho un comentario bueno sobre esta canción. Ni uno.
1: Muy bien. Pero muy bien, bueno. muy bien por ese trabajo. Y ya nos dimos cuenta, mi querida Adri,
0: que no les...
1: de que la canción es fea.
0: No sabía.
1: La canción es fea, la verdad. Y pues solamente venimos a reafirmar y a corroborar, comprobar lo que habíamos dicho anteriormente en cabina.
0: ¡Sas! Mira, hasta golpe de suspenso.
1: Oye.
0: ¿Qué pasa, amigo?
1: ¿No te ha pasado que de repente en la vida has ido vagando, has ido aprendiendo, has ido por aquí y por allá?
0: Sí.
1: Has visto muchas cosas, sí. Objetos tal vez que has tenido en tu mano. ¿Y qué dices?
0: ¡Caray!
1: Y que dices, ay, güey, esto, ¿cómo sabrá? Dices, ¿esto cómo se llamará?
0: Sí.
1: Algunas cosas en particular que mucha gente conocemos como es el ese del deste.
0: El ese del deste.
1: O es aquello del otro.
0: Ajá.
1: Y dices, churrión, ¿no? Dices, ajá, a ver, ¿cómo
0: por qué? ¿Qué?
1: Ajá.
0: Okay. Sí, me ha pasado.
1: ¿No?
0: ¿Sabes? Me pasa mucho con las herramientas. Existen una y sin fin maneras de herramientas. Hay una que está media locuchona.
1: No. Yo te hablo de cosas en tu día a día.
0: En mi día, sí.
1: Cosas vagas que uno ve, tiene allá. Sí, porque si no te diría, no, pues vámonos en términos de los astronautas y del equipo.
0: Sí, no.
1: Aeroespacial, pues no.
0: No, sí. No sabes cuántas cosas en la vida.
1: Pero cosas que ves en tu día a día. Como por ejemplo... ¿Qué es lo que siempre decimos cuando vemos el 8 o la figura, la forma del 8 de forma horizontal?
0: El infinito.
1: Es el símbolo del infinito. Uh-huh. Pero, pues ese símbolo del infinito tiene un nombre. ¿Cómo se llama?
0: ¡No!
1: ¿Te
0: acuerdas de ese personaje de Alejandro Suárez?
1: Ah, oye, no me acordaba.
0: Alejandro Suárez tenía un personaje sí. que hacía que y hacía su peluquín y se le
1: movía. Ah, no, pero yo porque le exagero. Pero, oye, sí es cierto.
0: ¿Cómo era?
1: Ay, güey, el...
0: Era... Ay, se me fue el nombre. Porque, bueno,
1: sí. Ahorita los vamos a decir.
0: Bueno, sin fin de sus personajes.
1: Oye, pero sí es cierto, no me acordaba. Sí, sí, sí. Pero no, yo lo hago nomás, por hacer de la jalada. Este símbolo, el símbolo del que, el que todo mundo conocemos vagamente como símbolo del infinito, tiene el nombre de lemniscata.
0: ¿Ah?
1: Así es como se llama, ¿no? O sea, cuando de repente lo vean, ya no digan, ah, estamos viendo el símbolo del infinito.
0: Símbolo... Calmados.
1: Lemniscata.
0: A ver.
1: Lemniscata, amiga.
0: Bien, espérame.
1: ¿Cómo suena?
0: No, es que quiero ver. Lemniscata. Ok.
1: ¿No?
0: He aprendido algo nuevo.
1: Ahí está.
0: Lo que normalmente nosotros decimos que es el símbolo del infinito, se llama lemniscata.
1: Oye,
0: ahí está. Ay, oye. Déjamelo grabo. Ya.
1: De repente, todo mundo nos hemos preguntado.
0: Sí.
1: ¿Cuándo agarramos el culantro de la botella? ¿Por qué tiene este hoyito? ¿Por qué tiene este huequito aquí?
0: ¿El de abajo?
1: ¡Achiech! ¿Cierto o no es cierto?
0: Que mira, incluso, estamos planos, digo.
1: Que incluso cuando tú vas a pruebas de algunas empresas o que tiene que ver algo ligado a la industria vinícola.
0: De los cuando viñedos,
1: vas,
0: ajá.
1: Cuando vas a alguna clase con un sommelier,
0: sí, sí.
1: Cuando estás en una cata, los meseros tienden a decirte que la forma correcta, dependiendo del tipo de botella,
0: ajá.
1: es meter el pulgar y sostienes con el resto de los dedos, propiamente con índice medio y anular.
0: Okay.
1: ¿No? Y el meñique nada más es una forma como de mantenerlo.
0: Así como coquetona.
1: Como para darle dirección.
0: Sí, sí.
1: Y así es como se tendría que servir para que no calientes con la mano.
0: El líquido. ¡Oh!
1: ¿No? Bueno, pues ese como hoyuelo o hueco.
0: En la parte de abajo.
1: En la parte inferior de la botella se llama punt.
0: Punt.
1: Como punto, pero sin la O.
0: Punt.
1: Es un punt.
0: Eres 100 puntos.
1: ¿No? Entonces, ahí está el rollo.
0: Oye, pero, bueno, ese es el nombre correcto de la botella, pero, digamos, ¿tendrá alguna, un el por qué? Porque, pues, igual, si es una botella, ¿por qué quedaría como ese huequito sumido hacia arriba? O sea, igual puede ser plano.
1: Oye.
0: Sería interesante.
1: No, hay veces que está a lo mejor no es un hueco.
0: Es como una...
1: Un pequeñito ahí como que sí. una rebabita, ¿no? Que se le volaron. Pero cuando tiene realmente este hueco, se llama punt.
0: Punt.
1: ¿No? Hoy estamos aprendiendo cosas interesantes.
0: Muy
1: primero,
0: bien.
1: Primero, el lemniscata, que es el... ¿Cómo se debe de nombrar al símbolo del infinito? Luego, este como hueco, que está en la parte inferior de las botellas, regularmente de botellas de vino, se llama punt.
0: No tenemos el tin, tin, tin, tin, tiririn.
1: Sí, pero ya me lo quitaron.
0: Ay, no
1: pero ahí estaba, tienes que buscarlo en los efectos de las vestiduras del programa. Ahí está. Ay. Y, ¿cómo se llama el espacio entre las cejas? Que regularmente mucha gente dice es el entrecejo. O, ay, ¿dónde frunces el ceño?
0: Yo digo que es el ceño.
1: ¿No? ¿Cómo se llama el espacio entre las cejas? Regularmente cuando hacemos como el gesto de enojo.
0: ¿De enojo?
1: Y que juntamos las cejas.
0: O de que no ves.
1: Y se arruga en la parte de en medio.
0: Yo le digo
1: la parte
0: seño.
1: Media de las cejas.
0: Yo le digo ceño.
1: El entreceño.
0: El ceño. Así ya me está saliendo la arruga en el ceño.
1: La entreceja, dicen también algunos
0: entreceja,
1: otros.
0: Así es.
1: Pero
0: yo
1: tiene un nombre.
0: Ceja, así es.
1: Tiene un nombre, amiga.
0: A ver, échale.
1: Esa parte se llama glabela.
0: Glabela.
1: Glabela.
0: ¿Te gusta mi glabela?
1: Ay, caray. Ah, caracas.
0: Tiene una separación correcta.
1: Ah, está chida,
0: asimétrica. Está muy bien. Glamela. Ok. Oye, jamás en la vida me hubiera imaginado que eso se llamaba así. Yo diría, el ceño, órale, ahí está. O la parte superior de la nariz.
1: Ese está buena, glabela. Aparte sí está complicado, ¿eh?
0: Sí.
1: Como que te lo... O sea, ¿para que te lo sepas?
0: No.
1: La glabela.
0: La glabela.
1: No, aparte hasta puede sonar como que medio quíboles, ¿qué no?
0: Sí, está muy acá.
1: Y si no, y llegué y fruncí la glabela.
0: ¿Y tú?
1: ¿Qué? ¿Y tú qué? A ver, pásamela
0: aquí.
1: A mí. Y dices, no, espérate.
0: El entrecejo, pues.
1: Este yo ya lo conocía, la verdad, porque a mí se me hace una palabra muy hermosa. Es preticor. que es el olor de la lluvia sobre la tierra seca.
0: Sí, ese sí.
1: Y cuando se empieza a mojar, bueno, aquí hay efectos químicos y viene un rollo.
0: Ese
1: aquí sí hay como para medio desarrollar, pero bueno, investiguen ustedes en Google o en ChatGPT.
0: Sí.
1: El preticor, que es básicamente el olor de la lluvia sobre tierra seca, que es la particularidad de cuando comienza a llover.
0: Eso es el... Fíjate, yo tengo un ahorita va a ser paréntesis de esto, porque yo tengo un recuerdo de que en algunas casas del lugar donde yo viví todavía eran de adobe. Entonces, cuando llovía, amigo, se mojaba estas paredes de adobe. Y aunque dejara de llover, tú ibas caminando. ¿Sí se dice así? ¿Sí se adobe, adobo? Ah, entonces estás peleando allá. Cálmate. Entonces, tú ibas caminando por la banqueta y de todos modos ibas oliendo ese olor característico a tierrita mojada. Con ganas de darle una mordida a la pared, yo sí era de comer tierra, amigo, traía lombrices. Pero era, yo creo que es uno de los olores favoritos en la vida mío. El oler a tierra mojada es uno de los olores más bellos que yo pueda oler. Tenemos más palabras o más cosas por aprender, amigo.
1: Efectivamente.
0: Adelante. Con el aprendizaje.
1: De repente, cuando te tallas los ojos como que medio duro. Y, o sea, que traes algo regularmente cuando estás en la mañana, cuando ya vas como que medio a echarte una pestaña. Y
0: o
1: te
0: cuando tienes
1: los ojos,
0: una pestaña en el...
1: Pero cuando te tallas muy machín, que neta sí parece que estás haciendo hasta como que una salsa ahí en el molcajete. Y de repente te quitas las manos o los dedos de los oclayos y dices...
0: Estoy viendo
1: goloso. Ay, güey, estoy viendo colores.
0: Estoy viendo colores, estoy viendo chispitas.
1: Estoy viendo colores, estoy viendo así como que medio... Sobre todo colores. Porque la chispa es de otro... Es otra cosa,
0: sí.
1: Pero los colores que ves cuando te tallas los ojos y te empiezas como que...
0: Como que se difuminan, como que se distorsionan.
1: ¡Ándale! Sí. Justo. Así.
0: Así.
1: Y que tardas unos segundos en que otra vez vuelvas a enfocar a ver los colores como van. Dices, ¡ah, caracas!
0: ¿Qué está pasando? ¿Qué está pasando?
1: ¿Cómo se llamará eso? ¿Me estoy volviendo loco? ¿Acaso tengo un tipo de aneurisma? No. Y dices, a ver, ¿Qué será? Esos llaman fosfenos.
0: Me tallé los ojos y me quedaron fosfenos.
1: ¿Así? No, no te quedaron. Son los colores que ves cuando te frotas los ojos.
0: O sea, los colores que veo son fosfenos.
1: Que estás viendo en la proyección de tu vista son fosfenos.
0: Fosfenos.
1: Los fosfenos.
0: Ah, oye, no manches. Jamás en la vida hubiera pensado que existía nombre para eso.
1: No, ahí está. Muy bien, ¿eh?
0: ¿Están aprendiendo?
1: Vamos bien.
0: ¿Están aprendiendo?
1: Regularmente cuando nos abrochamos el pantalón.
0: Con cuidado, muchachos.
1: Dependiendo el pantalón.
0: Abusado, muchachos, con eso.
1: Cuando nos abrochamos el pants, dependiendo el pants. Cuando nos abrochamos el short o traje de baño, dependiendo cuál sea este.
0: Ajá.
1: Pero sobre todo cuando nos abrochamos los tenis o zapatos.
0: Ajá.
1: Siempre decimos, hay que meter el plastiquito en el ojal.
0: Sí.
1: ¿Cómo se llama este plastiquito? En las puntas de las... Como decía un compañero mío cuando estaba chiquito. De las agujetas.
0: De las agujetas.
1: Hay que abrocharse bien las agujetas.
0: Las agujetas.
1: Y yo decía, ¿cómo agujetas? Esas... No. Agujetas de color de rosa.
0: Un sombrero. Hasta esa canción que era fea.
1: Sí.
0: Era buena.
1: Bueno, ¿cómo se le llaman a estos plastiquitos en las orillas de las agujetas, dijera mi amigo?
0: Agujetas, ¿qué dice tu amigo? Para que entren en el ojal, no lo sé. Ilústrame.
1: Esa es buena, porque esa de repente puedes decir, ay, güey, esta morra sí le sabe. O este güey como que sí trae acá.
0: Sí, como que sí trae acá el coco.
1: Ese también está difícil, amiga, está difícil.
0: Échale, me gusta.
1: La punta de plástico de un cordón.
0: De una agujeta.
1: Se le llama RT.
0: RT. Ah, ya lo había escuchado. Sí. Eso se lo había escuchado.
1: Es el RT.
0: Una vez me dijeron, ya fregaste todo el RT. Y yo, ¡ah! ¡De las agujetas!
1: Ahí está, ¿eh?
0: RT. Que entra en el ojal.
1: El RT. Eso son estas puntitas de
0: RT como de herrera, plástico. Como herrero, como RT.
1: Ah, así es, porque va con H.
0: Es que yo lo relaciono para que se me aprenda. RT.
1: Este sí está muy de morritos porque ya ahora los escuincles ya no lo hacen, pero en mis épocas todavía se llegó a hacer y antes de también, porque mi mamá me contaba. Los lápices y algunos colores tienen en la punta un pedazo de metal. Algunos traen borrador.
0: Ajá.
1: Otros nada más el puro plástico.
0: El puro plástico.
1: El puro plástico.
0: El puro metal.
1: Perdón.
0: Que no traen borrador.
1: Así es. Y que regularmente decíamos, hay que calentar la puntita de metal, güey, para quemar a nuestro compañero.
0: Ese eras tú.
1: Y lo tallabas
0: en el piso.
1: En el huequito donde regularmente iban los lápices o las plumas.
0: Los de madera.
1: De nuestro pupitre. Lo tallabas. Y luego pasaba el desgraciado. ¡Mira, güey! ¡Ay! ¡Acabaste! Y así decíamos, ¿no? O luego había otros más desgraciados que les

0: Que era peor. Y pues también, ¿ahí? Pues yo era un verdadero vándalo ahí.
1: Antes de que
0: digas. Ay, ¿verdad? Yo era líder de la pandilla.
1: Entonces yo era el líder de la pandilla.
0: Era líder de la pandilla.
1: Antes de que digas el nombre y que acabas de mencionar esto, también había unos frijolitos rojos. Que si tallabas en la pared los frijolitos rojos, que no sé ni para qué eran, ni de dónde son, ni para qué servían. Pero de repente, ah, mira, traje frijolitos mágicos. O sea, ¿cuáles son los frijolitos mágicos? Yo todavía de mensa, ¿verdad? Sí, mira, hacen esta magia. Y agarraban y lo tallaban en la pared y te lo ponían y te quemaban. Pero el frijol nada más se calentaba donde tú le tallabas, pero la otra extremidad no. Y era un frijol rojo, chiquitito. No era como el que normalmente conocemos para la comida y así. Pero unos frijolitos así.
0: No, amiga, es que yo siempre fui un poco más citadino. Eso del frijol. La neta, lo del frijol no te lo vengo a manejar. Ahí en mi escuela no llevaban.
1: No te lo vengo manejando.
0: En mi escuela no llevaban frijoles.
1: Ya, no, ya, vale.
0: Eso sí, pues no le sé. No, nunca escuché eso del frijolazo, ¿eh?
1: Sí, sí, sí.
0: Pero bueno, ahí está la famosa puntita metálica que muchos quemaban para que. Calentaban, perdón, para quemar a alguien. O que otros los hacían como tipo navaja. Que va en la parte superior
1: del lápiz,
0: ¿no? Donde va la goma cuando tienen goma.
1: Y cuando no, nada más tenían como un tapón. Era como nada más como un tapón. Taponcito. ¿Cómo se llama ese metal?
0: Ese está como muy normal, pero yo no sabía que se llamaba así. Se llama férula.
1: Férula.
0: Férula.
1: Una férula.
0: Es la banda de metal que tiene un lápiz en la parte de arriba.
1: Órale, no sabía.
0: Oye, es que la neta. Digo, ya cuando empiezas a ver este tipo de cosas y que sabes que tiene un nombre, dices, ay, güey, o sea.
1: ¡50!
0: Lo he tenido.
1: Infinito, ni siquiera sabía que
0: lo he tenido
1: así.
0: 34 años de mi vida en la mano y no sé qué
1: y
0: se llama.
1: Y jamás en la.
0: No, el del infinito.
1: El infinito. Es el símbolo del infinito, ¿no? Se llama infinito.
0: Sí, ese sí está.
1: Ese sí está difícil.
0: Lemniscata.
1: Ese sí está chido.
0: Pero está complicado.
1: Está complicado, pero es bueno saberlo.
0: El de la glabela también, ¿no?
1: El de la glabela.
0: Yo nunca he escuchado que en mi vida alguien me diga, ay, ¿por qué le hice así a la glabela?
1: Y tú así de,
0: ¿qué? ¿A la glabela? ¿A Chabela? No, a la glabela. ¿A qué?
1: ¿A la Gabriela?
0: ¿A la Gabriela? ¿Qué? A la glabela, mendo.
1: Habla bien. No, la verdad es que no. Este tipo de cosas es interesante que, wow, no sabía cómo se llamaba. O a lo mejor puedes escucharlo ahorita. A través de lo que lo estamos mencionando nosotros. Pero como nunca. Si no eres de las personas que decides utilizarlo, o no es muy común que esté en tu vocabulario.
0: Sí, en el argot diario.
1: O sea, no se te va a grabar.
0: Claro.
1: Eso es.
0: Sí, son más como para tirar el mole, ¿no?
1: Sí, no, para que sepan. Y dice, no sabía. Así. No más peso. Oye, amigo,
0: Oye, aprendimos.
1: Me gustó el de la glabela. Y el del infinito. Que no se llame infinito.
0: El de Lemniscata.
1: Lemniscata. Hazme un Lemniscata aquí. Voy a llegar con el de.
0: El tatuador. ¿Y ese güey qué?
1: Tú debes de saber.
0: ¿Un qué?
1: Ese es tu trabajo. Hazme un Lemniscata. Sí, mira, va a ocupar todo el brazo. No, pero bueno. Así es que. Ay, amigo, gracias. Nos has ilustrado con estos nombres. De artículos que ni siquiera o cosas de repente que ni siquiera sabíamos cómo se llamaba, pero que es bueno porque nosotros le damos el nombre según lo que nosotros pero ¿quién dijo que esto era seño? ¿Quién dijo que esto era seño?
0: Sí, o sea, ¿por qué no nombrarlo como lo que es?
1: Como lo que es.
0: ¿O te dicen el entrecejo?
1: La culpa la tiene la gente que los metes en la cabeza. No, es que de verdad no es seño. O sea,
0: glabela.
1: Ay, no. Ya me está doliendo la glabela, se me está arrugando la glabela. Sí, me está arrugando la glabela.
0: Traes arrugada la glabela y tú, ¡Hola! ¿Es que me has visto, cochipuerco? ¿No?
1: ¡Ay, no! Vámonos a un corte comercial, amigo. Vámonos al patrocinio de la hora, que no se le haga tarde, porque nuestros amigos del Marinero nos dicen la hora del día de hoy.
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3: 12:02.
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0: 12 del mediodía con 12 minutos aquí en el puerto de Manzanillo y nosotros estamos de regreso aquí en su programa Wake Up Turquesa. 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
0: Así que, pues bueno, muchísimas gracias a nuestros patrocinadores de este espacio que ya saben que siempre se ponen guapetones y siguen siendo parte de este programa. Oye, amigo, fíjate que hace unos momentos acabo de ver a través de las redes sociales algo que a lo mejor dices, bueno, pues ¿quién era ese para las generaciones de ahorita? Que dicen, bueno, ¿quién era ese? Acabo de leer que el boxeador Jorge Kawachi ya se murió.
1: Sí, desde como las 10 de la mañana vi la noticia. Es más, ¿sabes quién fue, según yo, el primero en trepar esa nota? Porque creo que se les adelantó a distintos medios de comunicación. Fue mi tío, Roberto Palazuelos.
0: Sí, porque de hecho hay una fotografía con el programa Muy Amigo de Roberto Palazuelos.
1: Fue Roberto Palazuelos el que lo subió. Eran un poquito antes de las 10 de la mañana cuando había dado la noticia. Y es más, hasta en los comentarios decía... No es cierto, esa noticia es mentira, porque ni siquiera sale en las notas o no ha salido en la televisión.
0: Se le adelantó
1: el Palazuelos a toda la fanaticada y la foto que por ahí anda rondando es con Roberto Palazuelos.
0: Así es que pues bueno, muchos dicen que no es un boxeador, pero fue boxeador, abogado, empresario y personaje de la política que estuvo en el 2001 y el 2006.
1: ¿Fue qué? Diputado, creo, ¿no?
0: Fue diputado. Es que, pues, bueno, el señor Kawachi, pues, falleció el día de hoy, lamentablemente. Pues, ahora sí que, digo, vaya, cada quien, cada quien. Pero para la gente que lo reconoce como boxeador, pues hizo 12 peleas invictas, siempre por knockout. Y pues,
1: es el único mexicano
0: con ese récord. Y fíjate que su carrera empezó a los 30 años, ¿eh?
1: Sí, empezó.
0: O sea, empezó ya viejo. Grande el señor.
1: Siendo viejo para el boxeo.
0: Sí, porque un boxeador empieza desde los 15, 16 años, o sea, chiquitillos. O sea, y él ya a los 30 años empezó con lo del boxeo. Y pues le fue bien, sus 12 peleas se fue invicto. Y por acá, ya saben, los comentarios.
1: Campeón internacional de peso crucero del CMB.
0: Sí.
1: Campeón latino de la Organización Mundial de Boxeo, OMB. Campeón latino del Consejo Mundial de Boxeo, CMB. Y campeón nacional de peso crucero en el 2002.
0: Ahí está.
1: Aquí lo que llama la atención es que le haya hecho como le haya hecho, entre que son peras, son manzanas, si se compró llevó. O no compró los títulos.
0: Ahí está.
1: Ahí están.
0: Aguántele un fregadazo.
1: Ahí están, porque digo, yo sé que muchos podrán quejarse de, sí, sus peleas fueron compradas o estaban arregladas, o él elegía a los contrincantes y les daba un dinero, porque por ahí se supo de una pelea de box que organizó en creo que en las Filipinas o en Camboya o no sé dónde.
0: Por
1: demones,
0: ahí más o menos, ajá.
1: ¿No? Y pues que el otro cuate, pues que parecía pues así como que lo había sacado de un tianguis, ¿no? Ahí como que dijo, pues este me lo voy a agarrar, como que trae finta, y medio lo prepararon, y ya después se supo que le había dado pues un billete a él, al peleador, y a la familia del peleador.
0: Así que si te dejas, pero si acá, te caes en el tercero, sobres.
1: Pero acá, o sea, vuelvo a repetir, se podrán quejar de Jorge Kawachi lo que quieran, de que si compraba o no compraba, o arreglaba o no arreglaba las peleas. Yo lo único que les puedo decir es que el mundo del boxeo es una de las peores mafias, hablando de el deportivismo, desde el olímpico hasta el Consejo Mundial de Boxeo.
0: Ahí va, mira. Para quien le quede el saco.
1: A quien le quede el saco, se podrán quejar de mi Jorgito Kawachi.
0: Sí, la verdad.
1: Pero yo no lo veo tan distante de lo que ocurre en muchas peleas de box, hoy por hoy todavía, en Las Vegas, Nevada.
0: Así es. Ay, ¿no? Amigo.
1: A las pruebas me remito, así es que pues don Jorge le salió bien el tiro, le salió bien el business. 12 de 12, 12 por knockout. ¿Quién soy yo para decirle que no a mi Jorgito Kawachi?
0: No, pues no.
1: Hey. Tenía cuerpo como de botarga y como un esteroides. Y ahí como que parecía Street Fighter como de los 80s. Dices, bueno.
0: Sí, no.
1: Esa es otra cosa.
0: Aunque no. Oye, amigo. No, ¿y sabes qué? Mucha gente dice, ¿de qué se murió? ¿De otra operación? Es que realmente...
1: No, ya tenía un montón de operaciones.
0: Sí, no, ya, el Kawachi ya traía varias. Es que, pues, bueno, lamentablemente fallece Jorge Kawachi, boxeador, empresario y personaje de la política en su momento.
1: Oye, y aparte otra cosa interesante. De don George, que siempre se le reconoció su trabajo filantrópico. O sea, era un tipo que apoyaba mucho como ciertas causas. Y pues yo creo que eso está bien, ¿no?
0: No, pues si tienes la manera, el poder y los medios, qué chido.
1: Aparte, un tipo increíblemente millonario.
0: El amigo del Palazuelos, del Diamante Negro.
1: Porque,
0: él le prestaba.
1: Pues en su familia, pues siempre fue una familia muy acomodada y tuvo muchos negocios. No nada más estuvo en el rubro de la política, sino que era una familia realmente con muchos negocios. Y pues también dicen que por ahí patrocinó dos que tres campañas. Y pues obviamente, pues siempre es dando y dando.
0: Pajarito volando.
1: Así es. Y se regresan los favores. Favor con favor se paga.
0: Así es. Oye, amigo, y rapidísimo, otra nota que vi por aquí a través de las redes sociales, que a mí me dejó pasmada porque una escena un tanto medio rara, medio locochona, se desató polémica en redes sociales en Saltillo, Coahuila. El video muestra en un parque como que la figura de un oso negro acostado ahí en el jardín, de repente como que estirándose, como que haciendo movimientos medio raros. Y dije, y hasta le hacía así como que, ¿qué onda con este video? ¿Qué está haciendo este oso en Saltillo, Coahuila? Decía yo, ¿qué pasa? ¿Qué pasa, mundo loco? ¿Qué pasa? Y no, déjame decirte que no era un oso.
1: ¿Qué era?
0: Dos jóvenes que aparentemente eran menor de edad, fueron captados cubiertos con una manta negra en esta zona del Parque de la Alameda, ahí en Saltillo, Coahuila. Que al parecer estaban en un momento íntimo en pleno jardín, pero dijeron,
1: ¿neto?
0: Pero dijeron, si nos tapamos, nadie nos ve. Así es que el video se volvió tan viral que provocó desde risas hasta indignación, además de cuestionamientos sobre las conductas inapropiadas de algunos visitantes que realizan en este espacio. O sea, es para ir a correr, para ir a caminar con la pareja, para llevar al perrito a pasear, pero, amigo, te gana de repente la calentura y dices, pues, mira, traigo una manta, ¿qué onda? ¿Nos tapamos?
1: Pues es que cuando te agarra el tipo, le dice, pues donde sea, ¿no? Ni modo que digas, ay, aguántame, pues deja en lo que llego.
0: No, no, pues ya se, si te agarra, ya se pasó.
1: Te agarra y aquí, vámonos, ¿no?
0: Así es que, pues bueno, esto fue lo que algunos visitantes pues dijeron que era como una conducta inapropiada y que pues había de haber un poquito más de vigilancia para esta zona de la Alameda en este jardín de Saltillo, Coahuila. Pero, amigo, el video está muy locochón, velo por ti mismo, y más o menos, yo dije, no, es un oso. O sea, yo me imaginaba que era un oso, pero no. ¿Era
1: un peroso? ¿De dónde?
0: Pero, o sea, de primera vista, así como que dices, ¿es un oso?
1: No, yo no sé, ¿oso de dónde?
0: Yo lo vi como oso. ¿Será que soy muy inocente?
1: No, yo creo que sí, pero de oso no tiene nada.
0: Ahí está, tapado con una manta. Estaban estos...
1: No, pues que sí se antoja, ¿no?
0: En el parque.
1: En la sombrita, y a Gucci, buen clima. No, ah, estás tapadirri. Dices, no, pues se queda.
0: Sobre eso.
1: Un piquete de avispa y vámonos.
0: Así es que esto sucedió en la Alameda, ahí en Saltillo, Coahuila, amigo. Amigos, por favor, aunque sea de noche, de día no tanto. ¿Te imaginas?
1: Ay, a ti nomás te da ganas en
0: no,
1: la noche.
0: No, pues no.
1: A veces da en la mañana, a veces en la tarde, a veces en el,
0: sí, a la hora que
1: en
0: caiga.
1: La madrugada.
0: Pero también,
1: pues,
0: donde
1: caiga.
0: O sea, pero, amigo.
1: ¿Te has aventado un paliacate al aire?
0: No.
1: Jamás.
0: No.
1: Jamás.
0: No.
1: En un espacio público.
0: No.
1: Sea mañana, tarde, noche, madrugada.
0: No.
1: Yo sabía que sí, Adrián. Aunque con el dedito me dices que sí, yo sabía que sí.
0: O sea, ¿por qué? ¿Acaso ustedes me vieron? ¿Acaso ustedes me vieron que yo dije que sí?
1: Yo sí te vi y lo corroboro. Y las cámaras que tenemos aquí, el C4, también te vieron.
0: En el C5 del Conta Pichicho. Oye, no, la verdad es que sí, está medio locochón. Y considero que hay momentos y lugares para todo, amigo. En un espacio así, a plena luz del día.
1: No, pues sí, pues hay gente que le gusta el exhibicionismo y está padre, se acepta.
0: Pues si vas a hacer exhibicionismo, ¿no te estás tapando?
1: No, pues es que a lo mejor había un poco de pudor. O sea, dijeron, sí, que nos vean, pero no en nuestras partecillas.
0: Porque nos pican los moscos.
1: Porque es que uno nunca sabe. A lo mejor lo ves bien grande y te dice, ay, güey, ¿no? O sea, a lo mejor una fémina dice, ay, se me antoja. Y si lo ves chiquito, te vuela, ¡ay, está chiquito! Igual, bueno, si la chica está tan bachona, dicen, ¡ira, la gordita! Y a lo mejor si está muy cúboles, ¿qué? Y si está medio cúboles, ¿qué? Pues llega y te das un guamazo al güey y dice, ah, pues ahora voy yo.
0: Ya, mejor vámonos a corte, no estamos hablando pura.
1: Ay, amiga, es que...
0: Tienes toda la razón, amigo.
1: Así es el show.
0: Tienes toda la razón.
1: Así es el show.
0: Hagan lo que quieran, es más, ya vámonos a corte. Haga quien haga lo que quiera. No se despegue, vamos. Póngase a tiempo porque ya se nos está haciendo tarde con el patrocinio de la hora.
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0: 12.25, 27 grados.
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1: 12:42.
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0: 12 del mediodía con 45 minutos aquí en el puerto de Manzanillo y nosotros hemos regresado con recomendaciones de nuestros patrocinadores. 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Yo no sé por qué tú no tienes una silla como la mía para hacerte así.
1: No.
0: Ayer te iba a hacer.
1: No. Yo no quiero ir a la guerra.
0: Esa no me la sé, ¿cuál es?
1: Ay, cómo no.
0: Échale,
1: amiga.
0: Aquí vamos a ver. Patrocinador, ya los desesperé porque no sé qué canciones.
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0: Ahí está. ¿Nos está escuchando Pepe Toño? ¿O ni se ha reportado?
1: No lo sé.
0: Pepe Toño.
1: Si, no lo sé.
0: Si tú no te reportas, no puedo hacer el tininini. Así es que mejor no lo voy a decir. 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
1: ¡Ajalas!
0: Así es que, pues, bueno, a disfrutar. ¿Se te antoja ahorita un...? ¿Qué se te antoja? No, tú no tomas café. Pero si fuera una bebida caliente, ¿qué tomarías?
1: Me gusta el champurrado.
0: ¿Y es hacer champurrado?
1: ¿El champurrado o un atole de guayaba?
0: ¡Ay, delicioso el atole de guayaba!
1: Sí, la mera Netflix, ¿eh? Con un buñuelito. No,
0: hombre, ¡ay, un buñuelo!
1: Ahorita caería de peluche, ¿eh?
0: Por favor, esos enmieladitos súper deliciosos. Porque hay buñuelos azucarados y hay buñuelos
1: con piloncillo.
0: Ay, con piloncillo, yo quiero. ¿Alguien de aquí de Mansa vende de esos?
1: No, nunca he visto.
0: ¿Verdad que aquí nunca he visto buñuelos enmielados? Se llaman así.
1: Y por ahí hace ya mucho probé un día unos buñuelos bastante malos, la verdad.
0: Qué malo, pero la verdad es que yo tengo ganas de un buñuelo. Bueno, sí, cierto. O sea, buñuelos aquí no he probado.
1: Sí, sí, no. Aquí no. Yo una vez, pero hace muchos años, y bastante malos, la verdad.
0: Yo no he probado aquí en Manzanillo, nunca he visto que los vendan. Pero si alguien sabe que vende buñuelos así en Mieragos y buenos, por favor. Me encanta el champurrado. Me encanta, me encanta. El champurrado tradicional no es el que se le echa leche, señora. No, ¿cómo se atreve a hacer eso, echarle leche al champurrado? El champurrado está hecho a base de agua y de masa. Ese es el champurrado. Le echa peloncillo, le echa canela y el tradicional chocolate que usted quiera. Porque está el rey amargo, está el chocolate abuelita, está el que usted quiera. Pero ese es el tradicional y artesano champurrado. Porque aquí le echan leche. Uh-huh. Y así no va. Pues mejor díganme una tole de leche, que es diferente. Y llámonos. No me engañen y me digan champurrado de chocolate. Me lo van dando el atole. El atole de leche. No, así no. Qué coraje me da, amigo. Es más, ¿qué canción? ¿Te gusta a ti cómo canta Tiziano Ferro?
1: No, fíjate que la verdad nunca me gustó, ¿eh?
0: Porque aquí había una canción, y yo creo que para mí, de la que más pegó, Tardes Negras. Pero dejó de sonar mucho a través del comentario, de que empezó a hablar más de las mexicanas, y pues como que la gente dijo, ¡ah, sí! Pues no te vamos a escuchar. Pero la verdad es que sí me gustaba. Ese es un gusto culposo.
1: ¿Al Tiziano?
0: Al Tiziano, pero...
1: A mí sí, sinceramente, no...
0: ¿De Juanes y Tiziano?
1: Ay, no sé.
0: Te puse entre la espada y la pared.
1: Ay, yo creo que preferiría Juanes. Hasta cierto punto algunos trabajos de Juanes.
0: Sí.
1: Creo que musicalmente está un poquito mejor. Aparte de que, por ejemplo, si los ponemos en individual a competir en musicalidad, creo que es mucho mejor artista Juanes. Por lo menos Juanes puede presumir que estuvo tocando en los homenajes que se hacían en el Kennedy Center Honors en los Estados Unidos para otros artistas, tocando la guitarra, cantando. Ha presumido de que se ha aventado palomazos en el escenario con Carlos Santana.
0: Ajá. Con Carlos Santana, no manches.
1: En algún momento, es verdad. En algún momento creo que estuvo colaborando en el estudio. Obviamente a manera como de... Pues de ahí de chilling, de pasarla bien y eso con Metallica, porque es uno de los seguidores más grandes de Metallica, el buen Juanes. Y creo que es cuate del James Hetfield y Lars Ulrich.
0: Ajá.
1: Entonces, si vamos a esas, yo creo que sí.
0: Sí, Juanes.
1: Se lo lleva de filo, porque Tiziano, hasta donde yo tengo entendido, toca piano. Si no estoy impreciso en el dato, no sé si toca la guitarra, pero sí sé que toca el piano y canta bien. Pero hasta ahí.
0: Hasta ahí.
1: Pero este cuate es multiinstrumentista, porque aparte también toca la batería, toca la guitarra. Y aparte lo hace a un nivel
0: bueno. Sí,
1: bastante
0: sí.
1: Bueno.
0: Entonces,
1: el tipo.
0: ¿Qué es lo que no te gusta de él? ¿Su timbre de voz?
1: La música como tal.
0: O sea, el estilo que genera con la música.
1: Sí, o sea, siento que son artistas tan buenos que deberían de hacer mejor
0: algo
1: música.
0: Algo mejor.
1: Sí.
0: Órale.
1: O sea, cuando se rebajan, que dices, bueno, pues tengo que vender, lo entiendes.
0: O sea, se minimiza.
1: Sí, lo entiendes, pero cuando de cajón de entrada dices, mi producto va a ser este, que también hasta cierto punto lo entiendo porque es lo que deja dinero.
0: Uh-huh.
1: Pero,
0: sí,
1: por
0: claro.
1: ejemplo, Lady Gaga... Tiene discos muy buenos de jazz y de blues. Uno de ellos ganó un Grammy cuando hizo un disco de jazz con Tony Bennett.
0: Sí,
1: entonces dices, bueno, Lady Gaga me puede ofrecer un disco que es una porquería musical, hablando que es una canción que va a ser famosa un año. Uh-huh. Y es lo que es. O sea, es un éxito, un hit comercial.
0: Y ya.
1: Que va a pasar sin pena ni gloria y seguramente en 15 años nadie se va a acordar de ese título.
0: Claro, claro.
1: Pero puede dejar algo para la posteridad, que puede entrar en los anales de la muy buena música, como lo es el jazz con Tony Bennett, y dices, bueno, ya ganó un Grammy.
0: Claro.
1: En ambos sitios.
0: Sí, sí, sí.
1: Cuando estás como hablando de un artista
0: ya entendí.
1: Del talento, sí, sí, sí. Porque creo que es un extraordinario talento Juanes,
0: sí.
1: Yo digo, bueno, ya nos ofreciste la basura, la porquería.
0: O sea, ¿crees que ha rebajado su música y su talento?
1: Y perdón, pero hablo despectivamente porque es lo que es. Hacen hits de un mes, de dos meses... Sí. Le das la vuelta a la página y viene otra canción, ¿no?
0: Entiendo.
1: Si realmente vemos la carrera de Juanes,
0: sí.
1: Son más las cosas comerciales que ha hecho.
0: ¿Qué ha hecho?
1: Que realmente algo que perdure y que quede por los siglos de los siglos. Pero él se debería dar ahora tiempo de sacar algo que... Para los que sabemos el talento que es y el tamaño,
0: ajá,
1: ¿no? Del artista. A ver, ahora danos muestra...
0: De lo que puedes hacer
1: sin venderle al comercial y al populacho.
0: Sí, sí, sí, sí. O sea, que
1: algo.
0: Sea un disco que sea inédito tuyo, con tu estilo, con tu música y con todo lo que sabes.
1: Exacto.
0: Aunque no venda, digamos. Pero te lo aseguro que siendo el artista que es, sí lo vende.
1: Es como, por ejemplo, otro ejemplo perfecto de esto es Tom Jones. Tom Jones en su momento empezó haciendo cosas... con arreglos de jazz, con algunas orquestas muy importantes. Y después ya empezó a hacer música que le generara,
0: que le generara
1: dinero, pero otra vez, volvemos a lo mismo.
0: Dejó
1: Celine Dion en su momento.
0: También la Celine
1: fue increíblemente comercial, increíblemente pop, pero Celine ahorita... Dion tiene discos de jazz, algunos arreglos orquestales que dices, ay, güey.
0: Ay, señora.
1: Aquí no estamos hablando de cualquiera.
0: ¿Qué señorón música? Sí, la verdad, sí, otra. Te entiendo.
1: Otra, Adele.
0: Ah, sí. No, esa mujer tiene un...
1: Con la canción que le cobrearon los Basket Sounds.
0: Sí.
1: ¿No? Que fue lo más populacho de lo populacho de lo populacho. Los últimos temas increíblemente populares, pero también la señorita Adele nos puede dejar trabajos excelsos únicamente de voz y piano, que dices, ¡ay, no, caracas!
0: No, no. Déjame decirte una cosa,
1: ¡ay, caracas!
0: Que si me pone, híjole...
1: Alicia Keys hizo lo mismo.
0: Lo mismo.
1: Tiene unos discos de R&B, de soul, que dices... Es una verdadera delicatessen,
0: joya, claro.
1: ¿No? Jennifer Hudson, pero también me pueden dar un hit popero, sencillo y reciclado, que va a ser tendencia 2-3 meses y después nadie se acuerda.
0: Tienes toda la razón, amigo.
1: Creo que a Juanes le hace falta eso.
0: Para
1: callarle la boca a quienes hablan de que es un extraordinario y un talento.
0: Pero
1: ¿qué me has dado, compadre?
0: ¿Me has dado
1: puro rollo comercial.
0: Tienes toda la razón, amigo, sí. Sí,
1: y así te puedo dar miles de ejemplos más.
0: Wow. O sea, no te voy a discutir nada porque diste buenos argumentos, tienes toda la razón. Y la música...
1: Es más, otro. Bruno Mars.
0: Ah, sí.
1: Bruno Mars. Cuando hace su banda, cuando hace su agrupación, en algún punto llegó a ser catalogada la mejor agrupación en vivo del mundo.
0: Sí, sí, sí.
1: Por la calidad de músicos que aparte todos habían estudiado jazz y R&B. Sí, sí, sí. Y gospel.
0: Y se notaba,
1: no,
0: se
1: hombre,
0: notaba.
1: En el escenario, si no me creen, regrésense a los 2000 y cacho, como 2010,
0: sí, sí, donde empezó la fama de Bruno Mars.
1: ¿Cómo tocaba en vivo?
0: Sí, me tocó ver.
1: Los bailes que se aventaba, porque aparte también eran unos bailes muy cañones.
0: Pues, y no nada
1: por
0: más,
1: eso sí. Lo llegaron a comparar con Michael Jackson.
0: Sí.
1: Y si lo vemos en los últimos trabajos que ha presentado en los últimos 4 o 5 años.
0: Muy comercial.
1: Dices... Está padre, pero ya eres un producto de la comercialidad y del éxito que esto genera.
0: Y sí, amigo, pero si nos vamos, yo creo que lo que los managers, lo que las casas productoras, lo que pues realmente es el negocio es...
1: Quieren el dinero.
0: El dinero, lo
1: el
0: comercial.
1: El dinero y lo fácil.
0: Exacto. Entonces, digo...
1: Les deja más hacer una canción que se tardan un par de meses, hacer un...

0: Pero sí es cierto, Juanes empezó al revés.
1: Sí, y hasta donde yo sé, porque he visto su discografía y sí, cuando algo no te gusta, pues debes de decir por qué no te gusta.
0: Sí, claro.
1: O por qué no te convence del todo.
0: Sí.
1: Yo he visto parte del trabajo de Juanes y hasta ahora yo sé que no tiene un trabajo
0: que
1: digas, ay, güey,
0: me dejó así de, wow. Amigo, mira, como el ratoncito de los memes. Me acabas de...
1: ¿Cómo cuál? ¿El que se fue ahora con el... con el polo o cuál?
0: No,
1: es que... ¿cuál polo? El que acaba de pasar, perdón, las ratillas aquí iba en un... en una como tapa de hielero, no sé qué era, ¿no?
0: No, como el ratoncito que se tapa la boquita con sus ojos llorositos y recargado así como en la pared. Me gusta lo comercial. ¡Qué fea soy!
1: Es que está padre. O sea, hay cosas comerciales muy buenas, pero...
0: Sí.
1: Justo lo que con lo que empezamos a hablar al inicio de este programa.
0: Sí, sí.
1: Hay cosas comerciales que realmente debes decir, o sea, esto es muy malo. Esto es muy malo.
0: Tienes todo.
1: Por ejemplo, un éxito comercial muy, muy bueno, la de Wanna Be, de las Spice Girls.
0: Sí. Nos despedimos con ellos.
1: ¿Vamos a
0: despedirnos con ellas? Iniciamos con algo muy malo.
1: Eso es un hit tremendamente comercial, bueno. Tremendamente vendible.
0: Sí.
1: Bastante, entre comillas, bastante simple, pero qué bien ejecutado está.
0: Sí. Sí, la verdad es que sí, ¿eh? Muy comercial, pero muy bueno. Ay, amigo, ya es la 1:00 p.m. No, yo me hubiera... O sea, es que hablar de música contigo es, híjole, quedarse aquí, hablando de música, de lo bueno, de lo malo, de lo que sí, de lo que no. Y eso es bueno. Así es que, pues, no nos queda más que despedirnos, agradecerles a todos ustedes. Tenemos más patrocinadores y ya...
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0: Ahí está. 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
0: Ya me gustaba ver ese.
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0: Ahí está, muchísimas gracias a nuestros patrocinadores, amigo, que pues siempre están aquí confiando en nosotros y en que, pues, a través de esta su estación van a ser escuchados y, sobre todo, amigo, que la gente sepa dónde está Benco y que son los mejores en el puerto de Manzanillo. Así es que, pues, bueno, ya nos despedimos del programa. Muchísimas gracias a todos ustedes. Vamos a tener tardecita entre lluviosa, entre que sí, entre que no. ¿Para qué sale si no se quiere mojar? Pues quédense casita haciendo comida delicioso con la familia.

0: Síbele que no saturan las vías de aquí del puerto de Manzanillo, que son muy poquitas, y no, luego con los arreglos no hay menos.
1: Si están sus posibilidades, pues, también hay que echar patrulla y todo. Hay aguche, pues.
0: Tápense con una sábana si quieren.
1: Efectivamente.
0: A gusto. Así es que, pues bueno, me despido de ustedes. Mi nombre es Adriana Maldonado y nos escuchamos el día de mañana en su programa Wake Up Turquesa.
1: Yo soy Alejandro González Pulga y mañana será otro día, otro jueves, que esperemos que ya no esté tan lluvioso, pero que sea agradable, por lo menos acá en cabina con todos ustedes. Nos despedimos.
0: Adiós, vámonos con las Spice Girls Inés. Y nosotros ya nos despedimos, ya nos regresamos.
1: Ya, adiós, bye.
0: Bye.
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1: 1:14.
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1: 1:17:28 grados.
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15: Para grabar el videoclip de La Incondicional, Luis Miguel tuvo que entrar al heroico Colegio Militar en la Ciudad de México y someterse a las reglas de los cadetes.
16: Tú, la misma siempre tú.
15: La anécdota más famosa es que tuvo que cortarse su característica melena, algo que inicialmente se negó a hacer. El video se convirtió en uno de los más emblemáticos de toda su carrera.

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1: 1:22.

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1: Una 23.

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12: 1:33.
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15: Para grabar el videoclip de La Incondicional, Luis Miguel tuvo que entrar al heroico Colegio Militar en la Ciudad de México y someterse a las reglas de los cadetes.
16: Tú, la misma siempre tú.
15: La anécdota más famosa es que tuvo que cortarse su característica melena, algo que inicialmente se negó a hacer. El video se convirtió en uno de los más emblemáticos de toda su carrera.

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1: 1:47.

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1: Las 2 en punto.
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0: tal? ¿Cómo le va? Es un gusto saludarle ya en esta tarde, pues, de 30 de septiembre. Muy buenas tardes, ¿cómo está usted? Soy Carlos Cepeda, le doy la más cordial bienvenida a esta segunda emisión de Informativo Turquesa. Y bueno, pues aquí, a través de Radio Turquesa 92.9 FM, son justo las 2 de la tarde con 2 minutos, miércoles 30 de septiembre, le digo. Y bueno, como cada día, estamos listos para llevarles a ustedes la información, lo más importante, lo que ocurre en Manzanillo, Colima, nuestro estado, México, el mundo. ¿Qué es lo que está pasando en nuestro puerto? ¿Cuáles son justo la información, las noticias que están marcando la agenda de este miércoles? Y bueno, en esta segunda emisión vamos a tener información, entrevistas, reporte vial, acontecimientos de última hora, deportes, denuncia ciudadana, por supuesto, el análisis de los temas que están generando la conversación de los colimenses. Así que la invitación, quédese con nosotros, acompáñenos, porque la información es continua y usted tiene derecho a estar completamente bien informado. Soy Carlos Cepeda y esto es Informativo Turquesa, la voz de la información.
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Mire, le comentamos la mañana de este miércoles, la gobernadora de Colima, Indira Vizcaíno Silva, asistió como invitada de honor a la ceremonia de inauguración de las nuevas instalaciones de la 383ª Compañía de Guardia Nacional, de la Guardia Nacional, justo en Cerro de Ortega, Tecomán. Es parte de la información que, bueno, se da a conocer. La titular del gobierno del estado destacó que la puesta en marcha de este cuartel fortalece las capacidades de la Guardia Nacional, su presencia permanente en esta región del país, y contribuye a seguir construyendo condiciones de mayor seguridad para las familias de Tecomán y de todo Colima. También otros temas, le comentamos, el gobierno del estado pues apoyó a una delegación de alrededor de 40 deportistas y entrenadores que participará en el Encuentro Nacional Deportivo Indígena 2026 en Chiapas, del 16 al 20 de octubre, en fútbol 7 y voleibol varonil, así como pelota purépecha femenil y varonil, parte de lo que está informando el director del INCODE, Alejandro Rodríguez Alvarado. Las acciones

0: están reforzando temas de vigilancia y saneamiento básico en zonas afectadas por las lluvias en Manzanillo. Esto a través de la Comisión Estatal para la Protección contra Riesgos Sanitarios, la COESPRIS, atendiendo puntos identificados en coordinación con Protección Civil, Bomberos de Manzanillo, parte de lo que informa la Secretaría de Salud. Y la Unidad Estatal de Protección Civil, bueno, pues da a conocer que el huracán Rachel, categoría 1 en la escala Saffir-Simpson, continúa su desplazamiento hacia el noroeste, se aleja gradualmente de las costas colimenses. Sin embargo, su amplia circulación podría generar más lluvias en diferentes zonas de la entidad, principalmente en los municipios costeros de Manzanillo, Tecomán y Armería. La tarde de este martes, en el auditorio Benjamín Fuentes González de Isenco, Campus Cuauhtémoc, la gobernadora del estado entregó 870 constancias a docentes de la incorporación al nivel 1 de promoción horizontal correspondientes a los procesos 23, 24 y 2025. Ahí la mandataria estatal destacó que este momento es significativo en la etapa profesional de los docentes. Aprovechó para reiterar a nombre del gobierno del estado de Colima y gobierno de México el reconocimiento y agradecimiento por la labor que realizan diariamente. Es solamente parte de la información para todos ustedes. A partir de este momento, la invitación para que nos siga, quédese con nosotros, acompáñenos en este espacio de noticias, en este espacio de información. Le estaremos emitiendo el día de hoy información relevante, importante al respecto y mucho más. Bueno, le comento porque esta mañana justo se llevó a cabo un evento importante. Se da a conocer, bueno, Contecon Manzanillo hace entrega de estas obras que se han realizado gracias a su participación importante, a sus donativos, en esta octava carrera con causa, parte de lo que se destina, 2.8 millones de pesos a 20 escuelas con beneficio directo de 6.545 estudiantes, parte de los datos que el día de hoy nos dan a conocer, pues ahí justamente en esta escuela donde se llevó a cabo. A quien agradecemos la comunicación el día de hoy es Sandra Alcaraz, líder de responsabilidad social de Contecon Manzanillo. Sandra, ¿cómo estás? Un gusto, te saludamos, muy buenas tardes.
1: Hola Carlos, ¿qué tal? Un gusto saludarte a ti y a todo tu auditorio, buenas tardes.
0: Oye, y bueno, estamos hablando de esta carrera que comenzó pues en las calles y terminó convirtiéndose en obras para escuela, sobre todo en estas últimas ediciones, ya incluso hasta dentro del puerto. ¿Qué significa, Sandra, para Contecon ver concretado este esfuerzo y sobre todo llegar finalmente a los planteles?
1: Sí, mira, Carlos, realmente estamos muy contentos. Digo, bien lo puntualizaste al iniciar esta entrevista. El día de hoy se concretó la entrega de obras de 20 escuelas, donde, bueno, estuvimos acompañados de autoridades de la Secretaría de Educación, nuestros patrocinadores, nuestro director general José Antonio Contreras, y ahí se puntualizó esto que me estás preguntando ahorita, ¿no? Para nosotros es muy importante esta carrera. Ha agarrado una fuerza increíble y bueno, todo su recurso va destinado a la educación básica en Manzanillo, y qué mejor que nuestros niñas y niños de Manzanillo se vean beneficiados en temas mejoramiento de aulas, mejoramiento de infraestructuras dentro de las mismas escuelas, equipamiento, escuelas. Entonces, para nosotros es una tarea fundamental.
0: Claro, se habla de 20 escuelas beneficiadas. ¿Cómo se determinaron cuáles eran las necesidades prioritarias? Sobre todo, ¿qué planteles reciben estos recursos?
1: Sí, mira, Carlos, esto se hace un análisis muy, muy puntual en conjunto con la Secretaría de Educación. Con ellos se trabaja, ellos nos comparten información de cómo están las instalaciones de la escuela, de las escuelas, de las tantas escuelas que contamos en Manzanillo. Sí. Y en conjunto con ellos se va visualizando qué escuelas, qué necesidades y cuál es el fondo económico que se le puede asignar a cada una de ellas. Entonces, se eligen las escuelas de acuerdo a la necesidad y al presupuesto que se les pueda destinar. Esto buscando que cada año que concluye la carrera no solamente sean 20, ahorita cerramos con 20. Sí. Y la intención es que en esta novena edición que está próxima, pues sean más de 20. Entonces, estamos buscando llegar a cada una de las escuelas, pues, del puerto de Manzanillo, ¿no?
0: Muy bien. ¿Llevan ustedes algún tema de administración, que el recurso, que los mecanismos, sobre todo que se garantice que llegue realmente a las necesidades y que se vea, como lo hemos nosotros palpado, en acciones concretas materializadas todas estas necesidades, Sandra?
1: Sí, Carlos, mira, de total el presupuesto como tal que ingresa al tema de la carrera por venta de boletos, por venta de patrocinios, este dinero se administra directamente en Contecon. Nosotros, una vez que concluye la carrera, se hace este análisis de las escuelas junto con la SEP y se lanza una licitación interna en Contecom para ver qué proveedores pueden participar en el mejoramiento de estas obras directamente, trabajarlas. Se inicia a trabajar aproximadamente en lo que es febrero, se trabaja en las obras aproximadamente 6 meses y una vez que se concluyen estas obras, pues bueno, ya hacemos un evento entrega protocolaria, pero sí, el recurso como tal lo administramos nosotros y lo destinamos a cada una de esas escuelas. Una vez que esto concluye, se hace un reporte final de la inversión en cada una de estas escuelas y se le da a conocer autoridades, incluso a nuestros patrocinadores que participan de lleno y que por ellos es posible esta carrera, ¿no?
0: Así es. Octava carrera Contecom, Sandra, ya a punto de ocurrir la novena y los resultados, bueno, pues han sido palpables. ¿Cómo consideran tú ahí en Contecom, todos los patrocinadores, el impacto que se ha tenido justo en estos cambios, con estas obras que se han generado en la vida cotidiana, sobre todo de la comunidad educativa?
1: Sí, mira, Carlos, para nosotros es muy importante, desde un inicio que invitamos a nuestros patrocinadores a que se sumen, es hablarles de retornarle a Manzanillo, de retornarle a la comunidad un poco de lo que la comunidad nos da, ¿no? Porque al final de cuentas, todas las empresas que se suman, lo puntualizó muy bien nuestro director, tenemos empresas locales de aquí del puerto, pero también tenemos empresas nacionales, ¿no? Sí. Entonces, es hacer conciencia de que todo lo que hagamos en pro de la comunidad, pues es retornar un poco de todo lo que la comunidad nos da a las empresas para que sigamos funcionando y para que esto siga caminando, ¿no?
0: Sí, ¿y cómo ha evolucionado la carrera? Platícanos de tus propias palabras, ¿cómo ha evolucionado también sobre todo esta participación y estas acciones que se llevan a cabo?
1: Fíjate, Carlos, que estamos muy contentos, digo, tú lo puntualizaste también, desde el año pasado la carrera pues ya ingresa a la terminal, es la única carrera en México que se hace dentro de un muelle, entonces esto se ha hecho una actividad muy atractiva, estamos hablando de deporte, pero ahora también se ha hecho muy atractiva en tema de entrar a una terminal, de conocer, de estar corriendo abajo de las grúas más grandes que las tenemos nosotros aquí, las más grandes de Latinoamérica, las grúas pórtico. Entonces, esto ya es un tema que se vuelve muy atractivo. La carrera pasada, Carlos, tuvimos la fortuna de tener 4,000, un poco más de 4,000 corredores que participaron en esta ruta. Y bueno, este año estamos convocando a 5,000. Estamos avanzando muy bien en los registros y esto yo creo que nos va a permitir tener mínimo 2 semanas antes de que sea el evento, poder tener este evento cerrado. Entonces, estamos invitando a la comunidad a que se sumen, a que participen, a que vengan a conocer nuestra terminal, ¿no?
0: Claro, importante, sobre todo la participación de toda la sociedad, toda la comunidad. Los resultados han estado, los resultados son palpables y el beneficio es mucho. Al final, son las nuevas generaciones, Sandra, de los futuros colaboradores, incluso hasta mismos directivos, la gente que estará a cargo del comercio exterior en los próximos años.
1: Sí, claro, mira, incluso es despertar el interés de los jóvenes, ¿no? Que entran, conocen la terminal y dicen, wow, cuando termine la universidad yo quisiera trabajar ahí, ¿no? Entonces, tiene un doble sentido el tema deportivo, pero también el tema de despertarles ese interés por lo que es el puerto, por lo que todo lo que significa como tal el puerto de Manzanillo, ¿verdad?
0: Así es. Oye, y hablando de esta área que tú representas y que tiene mucho que ver, identifica a la terminal Contecom, ¿qué es para ustedes este tema de responsabilidad social? Que pues, se lo manifiestan y lo llevan a cabo en distintas vertientes, en distintos puntos importantes.
1: Es correcto, Carlos. Mira, para nosotros el tema responsabilidad social desde la parte corporativa es un eje muy importante. Uno de los eventos más grandes que tenemos y que va alineado a la comunidad es nuestra carrera Contecom, que es más que nada retornar a la comunidad. Sin embargo, alineado a eso tenemos otros eventos, ¿no? Tenemos actividades que van destinadas a la comunidad en conjunto, igual con nuestra área de medio ambiente, tenemos actividades que van beneficiando y haciendo labor por la comunidad en temas de medio ambiente. Entonces, ¿qué buscamos? Simple y sencillamente estar cerca de la comunidad, saber las necesidades de la comunidad y ver de qué forma nosotros podemos tener un acercamiento con ellos y podemos llegar a buscar, si no exactamente una solución, sí que sepa la comunidad que Contecom Manzanillo, desde la parte de responsabilidad social, está pendiente y quiere aportar y de manera positiva siempre a la comunidad. Tenemos algunos eventos, por mencionarte rápidamente, con las brisas, ahí con ellos tenemos un evento del Día del Niño fijo cada año que busca celebrar a las mamás y a los niños. Buscamos tener otros acercamientos como independientes a la carrera, manos a la obra. Buscamos escuelas que podamos ir en conjunto con los padres de familia y mejorarlas visiblemente, ya sea con pintura o con limpieza. Se desprenden varios programas que van destinados a apoyar y que no solamente es llevar, ir a pararme yo como Contecon, sino que buscamos también involucrar desde la parte de nuestros colaboradores esta responsabilidad social y que vayamos a la comunidad a hacer ese apoyo de responsabilidad social, ¿no?
0: Así es. Sandra, mencionaste necesidades. ¿Qué necesidades les han expresado? ¿Qué les han pedido las propias comunidades para las próximas ediciones?
1: Fíjate que tenemos... La carrera ha crecido a tal magnitud que ya anteriormente nosotros de repente íbamos y tocábamos la puerta a algunas escuelas, por ponerte un ejemplo, ¿no? Actualmente ya las escuelas nos buscan, nos mandan sus oficios. Previo a que ocurra la edición de la carrera, nosotros ya tenemos una cantidad importante de solicitudes de las escuelas, de la sociedad, que se acercan y nos dicen, oye, ¿sabes qué? Yo vivo en la colonia X y ahí en esa escuela hay una necesidad. ¿Cómo puedo hacer para llegar a ustedes y que nos incluyan en los siguientes beneficios de la carrera? Entonces es ahí cuando tenemos un acercamiento, les pedimos un oficio con ciertas características y es entonces cuando ellos nos lo hacen llegar, ¿no? Pero sí tenemos mucho acercamiento por tema principalmente de la educación y de mejorar instalaciones educativas en el puerto.
0: Sí, pues agradecer y reconocer esta importante labor que se realiza ustedes como empresa socialmente responsable, Sandra, y que bueno, pues platícanos, porque ya estamos a unos días también de esta novena edición, todo listo, todo preparado.
1: Correctísimo, estamos a un mes y días de que ocurra esta novena edición, los invitamos para que el próximo 8 de noviembre vengan y se sumen aquí a la carrera Contecon, que como bien saben, pues es aquí fuera de las instalaciones, por el área de Fondeport. Importante recalcar esto, Carlos, tenemos un cupo limitado de participantes, súmense, compren sus boletos, tenemos puntos de venta fijos afuera en algunas escuelas, en Salón Marbella, en algunos gimnasios, incluso se pueden inscribir directamente en el portal de Asdeporte o incluso buscarnos a nosotros por medio de un correo y les hacemos la venta. Ahora sí que hay muchos puntos donde pueden ellos encontrar sus registros. Y nada, Carlos, invitar a todo tu auditorio a que se sume este 8 de noviembre a nuestra novena edición de la carrera con causa con Contecon Manzanillo.
0: Así está, bueno, pues la invitación para que también ustedes participen, se sumen a esta adquisición también de recursos importantes que también nos acompañen, ¿verdad? La verdad es que toda la comunidad somos parte de un evento que nos identifica, el más grande evento deportivo de todo el estado, como lo es la carrera Contecon. Sandra, pues también hablando de esta responsabilidad para finalizar, ayer tuvieron ustedes ya dando a conocer esta noticia importante, también responsabilidad social pero ambiental, estas nuevas grúas TST, platícanos.
1: Sí, mira, pues también por otro lado, esta semana ha sido una semana de festejos, ¿no? Esa es una parte también importante recalcar, Contecon Manzanillo está creciendo en temas de infraestructura, pero también en temas de equipamiento, ¿no? Y el hecho de mencionar actualmente nuestros equipos ya, pues como bien se ha señalado, tenemos ya equipos híbridos, ¿no?, que están trabajando en pro del medio ambiente. Entonces, para nosotros también eso es muy importante resaltarlo y que la comunidad sepa que vamos caminando en pro del medio ambiente también, ¿no?
0: Claro, y que bueno, pues se unan, ¿verdad? Todos, las demás empresas, toda la sociedad.
1: Al final, todos bueno, unidos pues es en pro del medio ambiente.
0: En nuestra casa. Sandra, pues agradecerte el día de hoy. ¿Algo más que te gustaría agregar?
1: Nada, Carlos, agradecer a ti tu espacio y de igual manera volverlos a invitar. Nos vemos aquí el 8 de noviembre.
0: Correcto. Te mandamos un gran abrazo y un saludo muy especial a todos allí en Contecon Manzanillo. Muchas gracias.
1: Muchas gracias. Hasta luego.
0: Hasta luego. Bueno, pues es Sandra Alcaraz, líder de responsabilidad social en Contecon Manzanillo, que hoy estuvo acompañándonos en esta tarde en comunicación y seguramente, bueno, pues esta próxima carrera, la meta, pues no solamente es cruzar la línea, sino también lo que sucede después con estos recursos. Hoy se llevó a cabo la entrega, se testificó de estas 20 escuelas beneficiadas con estos recursos de la pasada, la octava carrera. Y bueno, pues también, como bien lo mencionaba Sandra, pues todo lo que viene en puerta. Así que bueno, pues a buscar las inscripciones, patrocinio, la participación y sobre todo, todos a participar en esta próxima novena carrera Contecon, una carrera con causa. Vamos a la breve pausa comercial y al regreso eso nos colocamos directamente en un punto de la ciudad con nuestro compañero Gabriel Sánchez, que ya está listo cruzando las calles al volante. Volvemos.
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5: 2:20:38.
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7: Los seguidores de Game of Thrones tienen una nueva razón para emocionarse. Warner Bros. Ya trabaja en la primera película para cine basada en el universo creado por George R.R. Martin. La historia llevará por título provisional Game of Thrones: Aegon's Conquest y narrará la conquista de Poniente por parte de Aegon Targaryen, el legendario rey que unificó los siete reinos con la ayuda de sus dragones. La producción marcará el debut de la franquicia en la pantalla grande y ampliará la historia de la casa Targaryen muchos años antes de los acontecimientos vistos en House of the Dragon y Game of Thrones.
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0: regreso, 2:28 p.m. Bueno, le comentaba al inicio de este espacio, justo hoy, la mañana de este miércoles, la gobernadora de Colima asistió como invitada de honor a la ceremonia de inauguración de las nuevas instalaciones de la 383ª Compañía de la Guardia Nacional, esto en Cerro de Ortega, Tecomán. Ahí la titular del gobierno del estado destacó que la puesta en marcha de este cuartel fortalece pues las capacidades de la Guardia Nacional y su presencia permanente en esta región del país, contribuyendo a seguir construyendo condiciones de mayor seguridad para las familias de Tecomán y de todo Colima. Estuvo presente el general Carlos Javier Pérez, él es coordinador estatal de la Guardia Nacional. Él dijo que con la inauguración de esta compañía se fortalece la estructura logística y operativa de la Secretaría de la Defensa Nacional y que cuenta con casi 300,000 efectivos, 130,000 de ellos de la Guardia Nacional, desplegados en todo el territorio nacional para tareas de seguridad, vigilancia y proximidad social. También dijo que se puede mencionar que no existe un rincón del país donde un Guardia Nacional no patrulle una población. Carreteras, cuidados de bosque, desiertos, playas, sitios arqueológicos, infraestructura crítica, o que también, pues también ellos inculcan valores patrios a niños en jardines, incluso hasta en jóvenes en universidades. Y bueno, pues mencionó y dijo, lo hacemos con amor, con pasión y con el compromiso ineludible de servir a México hoy y siempre, fuese que lo que señaló Pérez Vara, refrendando pues además que para la Guardia Nacional es un honor cuidar al pueblo de México y garantizar la seguridad de Colima y todo el país. Y en otro tema, también estuvo presente hoy la gobernadora del estado, las autoridades, en lo que es el denominado Compladémun. El Compladémun, que bueno, pues es el Comité de Planeación para el Desarrollo Municipal, esto en el municipio de Villa de Álvarez. Este miércoles se llevó a cabo allá en la Casa de la Cultura. Se señalaron que los resultados son el futuro de la voluntad mutua y la coordinación entre los distintos niveles de gobierno en esta pues agenda que marca los avances de los objetivos de desarrollo sostenible aquí hasta el 2030 mediante acciones conjuntas en los distintos programas estatales, programas federales. Así que bueno, fue parte de lo que estuvo comentando la gobernadora, pero también estuvo presente ahí en Villa de Álvarez la presidenta municipal de Alba, Esther Álvarez Gutiérrez, quien señaló que el ayuntamiento pues tuvo su primer acercamiento con esta agenda a través de la Secretaría de Bienestar, Inclusión Social y Mujeres, Evinson, que generó pues la primera reunión con el secretario ejecutivo del Consejo Nacional de la Agenda, y añadió que el gobierno estatal pues les ha ayudado con la vinculación al ODS, que es Hambre Cero, con el programa La Villa es Nutritiva, y que brinda pues alimento a adultos mayores en 4 comedores comunitarios con recurso federal y en coordinación con el DIF estatal. Vamos a escuchar parte de lo que comentó justamente el día de hoy la gobernadora del estado en este Compladémun, la presencia que tuvo pues y la participación de distintas autoridades ahí justamente en este evento.
1: Sí, entiendo también este reconocimiento que hoy se nos entrega como un reconocimiento a la voluntad mutua y a la coordinación. Agradezco que se valore lo que hemos podido contribuir desde otras áreas para que se avance en el cumplimiento de los Objetivos de Desarrollo Sostenible de la Agenda 2030 aquí en Villa de Álvarez, con acciones y programas estatales y federales como Colibecas, la pensión de adultos mayores, la pensión de personas con discapacidad, las becas Rita Cetina y Benito Juárez, inversiones en infraestructura importantísimas en agua, drenaje, espacios deportivos, avenidas, carreteras, comedores comunitarios, desayunos escolares. Esfuerzos que se hacen, sí, desde los gobiernos estatal y federal, pero que contribuyen a esta coordinación, a este trabajo en equipo para beneficiar a las y los villalvarenses.
0: Es parte de lo que mencionó justamente, incluso parte de las autoridades que estuvieron presentes, ahí el rector de la Universidad de Colima, Cristian Jorge Torres Ortiz Cermeño, quien hizo énfasis pues en la buena coordinación entre la máxima casa de estudios y los 3 niveles de gobierno para consolidar pues estos objetivos que se han planteado en esta Agenda 2030, y también pues reiteró toda la disposición de la institución educativa para seguir trabajando en este sentido, mencionó. Pues vamos directamente a las calles de la ciudad. Señores, señores, ya está listo. Vamos a pues escuchar el reporte urbano, el reporte vial. Es nuestro compañero Gabriel Sánchez al volante.
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0: Adelante, adelante, mi estimadísimo Gabriel, muy buenas tardes, un gusto saludarte.
3: ¿Qué tal, Carlos? ¿Cómo estás? Muy buenas tardes, pues un saludo a ti, compañeros en cabina, auditorio 92.9, en este día miércoles 30 de septiembre, último día de este mes de septiembre, la segunda emisión informativo Turquesa Manzanillo. Carlos, nada más para comentarte que hice un recorrido aquí por el lado de la zona alta, Pancho Villa, Jalipa, hacia el lado de Punta de Agua, y pues en muy mal estado varias calles, las brechitas estas que normalmente utilizamos abajo del puente, aquí por el lado del valle hacia la brecha que va a Jalipa, está en muy mal estado la conexión. De hecho, también está en muy muy mal estado la vialidad hacia Pancho Villa, acá por el lado de la brecha. Andaban hace rato unas máquinas de unas empresas aquí locales, donde andan pues haciendo su trabajo, más que nada, ¿no? Y están emparejando, están quitando mucha tierra, pero pues de todas formas sigue lloviendo, sigue estando esta parte tan, pues ahora sí que en mal estado, ¿no? Entonces, nada más para los que van a conducir por aquel lado, con cuidado, porque hay mucha piedra filosa saliendo y pues no es muy conveniente. Carlos, mira, en la mañana hice un recorrido también en varias playas de nuestro municipio, acá para el lado de Miramar, ahí por donde está la curva del Indio, esta famosa playa que es muy, pues ahora sí que muy concurrida, Miramar, Santiago. Acá por el lado de Las Brisas también hicimos el recorrido para el lado de Campos. Pues ahí no es tanto que sean playas, pero sí hay un balneario ahí de una alberca que hicieron de agua salada, una alberca marina le llaman. Y pues hay mucho oleaje, está muy muy fuerte. De hecho, hay unas construcciones que ya se encuentran en mal estado, ya se encuentran golpeadas. Ahí alcanzamos a mirar una alberca que también ya colapsó. Entonces, El oleaje está muy fuerte. Nada más se les recomienda para todas las personas que van a circular hacia esa zona de playas, que si quieren meter a ver el mar ahí entre los andadores, pues que tengan mucho cuidado. Si van a llevar niños, pues al menos cuídenlos, no dejen que se acerquen a la orilla. De hecho, en la mañana estaban las olas golpeando hasta lo que es las bardas de los mismos hoteles. Entonces sí, es muy complicado, es muy complicada toda esta parte de lo que es el oleaje. También hice una, pues ahora sí que una breve reseña de todas las vialidades aquí en nuestro puerto de Manzanillo, baches por doquier, la zona muy afectada aquí por donde están construyendo el puente en Tapeistles. Esta parte tan importante, Carlos, entre más descompuesta está la vialidad, pues es más lento el tráfico. Sabemos que pues debemos de darle con mucho cuidado, mucha precaución, por la cuestión de que pues los carros sufren los daños, y pues sabemos que a estas alturas una compostura de, pues ahora sí que de esta magnitud, pues sí sale bastante, bastante cara. Pues así las cosas, Carlos. También mira, hizo un recorrido y ya vemos que están trabajando, el día de ayer lo comentamos, están trabajando ya en el puente peatonal que está aquí en la secundaria número 1, aquí sobre el bulevar, poquito antes de llegar a las 5 de mayo, ya están realizando los trabajos. De hecho, hoy, así como está lloviendo por ratos, también siguieron trabajando, y pues nada más se podría observar con cuidado, seguían soldando por lo mismo, ¿no? De que sabemos que esta parte es muy peligrosa cuando está lloviendo, estar soldando si no tienes el equipo adecuado. Pero vemos que es una empresa que viene de fuera la que se está haciendo cargo de esta actividad. Entonces, pues nada más, ahorita que circulemos por ahí, hay que tener mucho cuidado que están desviando a un solo carril en dirección hacia Brisas, de Salagua hacia Brisas. Y ahí en el crucero de Las Brisas, en dirección al valle, vienes tú por el bulevar, doblas hacia el valle por el mismo bulevar, y te encuentras que ahí en la pura glorieta hay unas zanjas, ya lo había comentado en la mañana esta Penélope, nuestra compañera ahí en cabina, había comentado pues que estaba en muy mal estado. De hecho, hace rato había unas personas echándole ahí unas, como lo habíamos platicado, ladrillitos, tierra y toda esta parte, y ahorita con la lluvia ya volvió a abrirse. Pues así las cosas, Carlos, esta tarde aquí en nuestro puerto de Manzanillo, para Informativo Turquesa, Gabriel Sánchez.
0: Muchísimas gracias a nuestro compañero Gabriel Sánchez, el día de hoy, bueno, pues en el reporte urbano, el reporte vial, y recuerde dejar su comentario, también su denuncia, hay una línea directa de comunicación, con mucho gusto le comparto, con mucho gusto, por supuesto, el número es 314-121-6780, 314-121-6780, es el número para que deje por ahí sus mensajes, y bueno, pues también entonces su información. Avanzamos con más de los temas, vamos por ahí con temas de salud. Justamente quedaba a conocer la Secretaría de Salud en esta temporada de lluvias, en el reforzamiento también que implica las acciones de vigilancia y saneamiento básico de zonas afectadas en el municipio de Manzanillo. La COESPRIS también está haciendo su parte, están por ahí atendiendo puntos identificados en coordinación junto con Protección Civil, con bomberos, parte de lo que está informando justo la Secretaría de Salud. Personal de emergencias sanitarias también está realizando acciones de saneamiento en el Hospital General de Zona Número 10, así como en una escuela de 5 restaurantes y viviendas dentro de las zonas afectadas, donde se cloraron 23,000 litros de agua y se distribuyeron frascos de plata coloidal, hipoclorito de calcio y material utilitario para prevenir riesgos sanitarios derivados pues de estas lluvias. Entonces, la COESPRIS pues menciona que tiene pues vigilancia permanente durante esta temporada de huracanes y que estarán, bueno, pues las instituciones muy atentas a los reportes que se vayan emitiendo por las autoridades oficiales para intervenir pues oportunamente en zonas que pudieran resultar afectadas. Actualmente se mantiene esta vigilancia activa de las instituciones ante la presencia del huracán Richard, por lo que bueno, también se invita, se exhorta a la población a mantenerse informados a través de las fuentes oficiales, como siempre, y las recomendaciones que da a conocer la unidad de estatal de Protección Civil, que bueno, el día de hoy, bueno, pues daba a conocer este comunicado importante en la mañana sobre el movimiento, por supuesto, de este huracán. Las unidades municipales de Protección Civil están continuando con los recorridos preventivos en coordinación también con la Secretaría de Marina, también con la Defensa Nacional, la Guardia Nacional, todo el apoyo, guardavidas, todos ellos se han mantenido pues atentos a lo que es pues este tema de prevención, haciendo recorridos. Se exhorta pues siempre a la población a no bajar la guardia, ¿no?, ante temas de posibles lluvias que en los próximos días, por ahí se dice aproximadamente alrededor del 15 de octubre, 18 de octubre, nuevamente estaremos en las mismas condiciones. Así que bueno, pues evitar cualquier cosa que pueda ponerlos o exponerlos ante alguna situación pues no conveniente. Ahí van a transitar, evite transitar por zonas inundadas, que es lo más próximo, como nos lo que ocurrió en la pasada lluvia de antier. Bueno, vamos nosotros a una breve pausa comercial, regresamos, hay más información, viene Pedro Velázquez más adelante, Lupillo Hernández con los temas, la información certera al momento, a través de este su espacio, Informativo Turquesa.
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6: 2:42.
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17: Para grabar el videoclip de La Incondicional, Luis Miguel tuvo que entrar al heroico Colegio Militar en la Ciudad de México y someterse a las reglas de los cadetes.
18: Tú, la misma siempre tú.
17: La anécdota más famosa es que tuvo que cortarse su característica melena, algo que inicialmente se negó a hacer. El video se convirtió en uno de los más emblemáticos de toda su carrera.

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0: Bueno, ya regreso con los temas, 2:51 p.m. Y bueno, por fin se concluyeron los trabajos del nuevo pozo de Santiago y el suministro de agua pues ya ha comenzado a regularizarse en las 13 colonias que, bueno, pues resultaron afectadas. A quien saludamos con mucho gusto, Lupillo Hernández, ¿cómo estás? Bienvenido.
1: ¿Qué tal, Charlie? Auditorio, muy buenas tardes para todos y un saludo a la gente que va haciendo el trabajo, porque apenas van el segundo turno, pues que este clima agradable, pues disfrute de este clima en sus trabajos y sobre todo los que trabajan allá en el puerto, Charlie.
0: Y qué mucha gente que ha trabajado. Y hablando de trabajar, pues el equipo y colaboradores de CAPDAN estuvieron día y noche pues atendiendo esta necesidad. Prácticamente un mes aproximadamente, Lupillo, ¿cuánto fue?
1: Fíjate que se había pronosticado para que la verdad era algo complicado para uno o dos meses, sí. Más sin embargo, como tú acabas de mencionar, los turnos que se hubo mañana, tarde y noche, pues prácticamente fueron 15, 17 días en el cual hicieron todo lo posible para que quedara y pues ya la gente, la verdad, contenta con esto de que el pozo pues ya quedó, el pozo de Santiago, en el cual se está restableciendo poco a poco. Comentarle a la gente que en transcurso de días se empezará con las partes bajas, pero también ya poco a poco con las partes más altas, pero también, como había mencionado el director de CAPDAN, también en las partes donde se necesite pipas también se van a estar mandando, pero pues ahí quedó ya el pozo. Y nada, ahora sí, hay que felicitar a este personal que estuvo trabajando para que quedara lo que ya es el pozo, Charlie.
0: Pues vamos a escuchar parte del mensaje que dan a conocer, porque hoy desde muy temprano, con todo y la lluvia y lo que se avecinaba, en este sentido, pues se da a conocer ya la apertura y bueno, pues ya puesta en marcha del suministro de agua que comenzó pues a fluir. Vamos a escuchar parte de la información.
1: Adelante.
0: A ver. Pues ahí en momento, la cuestión técnica, en un momentito más, ahí está. Bueno, vamos a escuchar ahora sí lo que nos están dando a conocer de este tema.
2: Pozo de Santiago terminando los trabajos de conexión del pozo a la línea de distribución. Estamos muy contentos por todo el trabajo que realizaron los trabajadores de CAPDAN. Todas horas y con la buena noticia para los ciudadanos de Manzanillo, que ya contarán de manera gradual con el servicio de agua potable en las 13 colonias que se vieron afectadas por el colapso de este pozo.
3: Cabe resaltar que la presión se va a ir recuperando poco a poco, de manera paulatina, esto iniciando con las partes bajas y así hasta continuar con las partes altas. Asimismo, vamos a continuar con el abastecimiento a través de pipas en lo que serían las zonas altas, esto para favorecer a la recuperación de la presión. Es importante mencionar que en esta primera agua que van a recibir en sus hogares pudiera presentarse la presencia de arenas.
2: Esto derivado del colapso del pozo anterior que nos llenó las tuberías de arena y residuos sólidos.
3: Agradecemos su comprensión por todas las molestias causadas.
0: Bien, pues es parte del mensaje que da a conocer justo el director de CAPDAN y también, bueno, pues el equipo de colaboradores que estuvieron por ahí pues trabajando arduamente durante estos días. Como bien dices, Lupillo, pues una obra que se pronosticaba para varios, incluso meses, y bueno, se pudo sacar adelante en unas cuantas semanas.
1: Así es, efectivamente, lo acabas de mencionar, y la verdad, reconocimiento a esas personas que estuvieron ahí día y noche. Y pues qué bueno, ¿no, Charlie? Porque realmente, como tú sabes, el agua es vital, y entonces sí le estaba afectando en varias partes, y sobre todo pues que aunque se le llevaba pipas, no es lo mismo que estén atando las pipas que tener su propia agua directamente.
0: Claro, involucra, bueno, pues trabajo, tiempos, ¿no? Ante tal necesidad que, bueno, pues es importante, sobre todo pues el servicio que llegue a quien tenga que llegar de la mejor manera, porque, bueno, pues así se dispone y también pues representa pues un gasto. En este sentido, Lupillo, parte de las acciones que se hicieron, los trabajos, pues creo que va una buena experiencia, tanto social como también de la propia, del propio organismo, en la revisión y ver, pues yo creo que durante mucho tiempo se ha dicho que estamos con el tema pluvial en Manzanillo muy, muy afectado.
1: Sí, sí, la verdad, no es de ahorita, fíjate que de tiempo atrás, años atrás, en cierta manera, ha habido afectaciones en diferentes zonas, en el cual pues cada vez se está trabajando para que pues para que ya quede ahora sí bien y ya haya lo menos esas afectaciones que de repente son imprevistos, en el cual pasa eso y pues ahí son las colonias, estacionamientos que son afectados, Xavi.
0: Correcto. Oye, pues vamos a pasar a otro tema también, porque bueno, ayer pues ninguno de los dos en el pronóstico que dimos, México-Perú, pues al final 1-1. ¿Cuál fue tu percepción de este partido amistoso donde ya pues Rafa Márquez va como director técnico?
1: Fíjate que me gusta lo que está haciendo, quizás a la gente no le guste tanto, porque tú sabes, México siempre quiere que gane, golee y guste, pero también hay que entender que es un nuevo proyecto con Rafa Márquez, en el cual él sí está metiendo a los que está llamando. Anteriormente los técnicos llevaban jugadores para probarlos, para verlos, pero no los metía. En el caso de él sí lo está haciendo, y eso es una parte buena que yo puedo rescatar, del cual le va a dar el lugar a todo, y sobre todo los chavos que están impulsando, también lo está foliando, porque pues viene de aquí una mira para el próximo mundial, pero ya está empezando a trabajar con los jóvenes, que por mucho tiempo no se hacía eso. Sí metían pocos jóvenes, pero más que nada los de siempre, por decirlo así, y ahora pues con ese nuevo proyecto de Rafa Márquez se está yendo la mano de él, y eso es lo que yo rescato de este partido, con ese golazo también del de Monterrey, el cual empató, iba perdiendo México 1-0 y se puso 1-1 y estuvo dominando casi todo el segundo tiempo, pero sí, no cayó el segundo gol. Pero pues eso es lo que rescato, Charlie, a tu pregunta de lo más rescatable, de que se están probando los nuevos jóvenes, el nuevo proyecto, y el sábado hay una buena prueba, como tú lo sabes, ya es un clásico México contra Estados Unidos, el cual se jugará el sábado a las 7 de la tarde.
0: Así es, bueno, pues llegó el empate, como bien lo dices, en el segundo tiempo, que bueno, nos fuimos desalentados en el primero, ahí por Víctor Toro Guzmán, al minuto 49, en un servicio de Danzel García, la jugada, balón parado, y bueno, pues ya llegó este empate, que bueno, pues mejoró los ánimos, mejoró los cambios, así que pues segundo empate de Rafa Márquez. México lleva dos partidos bajo su dirección y bueno, pues ambos terminaron 1-1, Lupillo. Vamos a ver ahora, como dices tú, la tercera, la vencida.
1: Así es, y sobre todo es un clásico ya, entonces va a ser un poco más más bueno ese partido que se jugará el sábado, y como te comentaba ayer, la liga se detiene para jugar sus partidos ficha FIFA, que se jugará el sábado y el próximo martes, y ya para la próxima semana ya vuelve otra vez la liga, que empieza a ponerse de lo mejor, porque ya faltan unos pocos partidos para que empiece lo que es la fiesta del fútbol mexicano, que es la liguilla, Charlie.
0: Así es. Oye, que por cierto, ahorita retomando el tema de este partido, pues hablabas de un punto importante, lo puntualizabas muy bien, la contundencia que hace falta para poder ganar.
1: Sí, ahora sí, son nuevos proyectos, jóvenes nuevos, unos que están jugando en Europa, otros que son aquí en México, de diferentes equipos, pero está formando un gran equipo, y sobre todo, pues, tanto Rafa Márquez como Guardado, que está ahí en su cuerpo técnico, son mundialistas que han jugado, y ellos también pues motivan a los jóvenes que van llegando, pues para que se empiece a formar un gran equipo para lo que viene, como te repetía, el próximo mundial, Charlie.
0: Próximo mundial también, que bueno, pues vamos saliendo de uno, hay tiempo, como dicen por ahí. Entonces, próximo sábado 3 de octubre, 8 de la noche, tendremos, bueno, pues no hay que perdérnoslo, la verdad es que Estados Unidos, la selección de Estados Unidos en el balompié ha avanzado muchísimo la cultura del fútbol allá en la Unión Americana, y bueno, hay situaciones importantes que va a haber que esperar de México, después de estos dos empates, como bien dices, pues Rafa Márquez en estos dos encuentros, y bueno.

0: eso.
1: ¿Cuántas está, primaveras, Pillo?
0: Híjole, me reservo porque es una dama y no me gusta ni preguntar ni...
1: Le deseamos feliz cumpleaños, que se la pase muy bien. ¿Ya le hicieron pastel o la van a censurar?
0: Sí, sí.
1: ¿No, ya? Ah, bueno.
0: No. Sus trabajadores ahí un pastelito, una comidita y le festejaron su cumpleaños a Fabiola Chunes.
1: ¿No le dieron
0: sí,
1: el día?
0: Sí, trabajó.
1: Ah, mira.
0: Pues no sé, fíjate, no sé si le dieron el día o luego se lo van a dar, no sé.
1: Ay, la verdad es que con tantas situaciones, ¿no? Allí, que se presentan. Qué bueno que lo estén trabajando, es la mejor forma que puede suceder. Muchísimas gracias, Lupillo. Estamos en contacto, llegamos a la parte final. Muchas gracias, un abrazo.
0: Igualmente, saludos para todos, buenas tardes.
1: Hasta luego, buenas tardes. Bueno, pues así las cosas. Próximo partido, no se lo pierdan ustedes, México contra Estados Unidos, este sábado 3 a las 8 de la noche. Llegamos a la parte final de este día. Muchísimas gracias por acompañarnos. Lo esperamos mañana en punto a las 7:30 con todos los temas, las entrevistas, los comentarios y toda esta información que surja en el transcurso de la tarde y noche del día de hoy para mañana en la primera emisión. Bernardo Lara en los controles técnicos, a nombre, por supuesto, de Gabriel Sánchez, Lupillo Hernández, Penelope Membris, Pedro Velázquez, Carlos Cepeda en estos micrófonos. Que tenga usted muy buenas tardes.
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8: Los seguidores de Game of Thrones tienen una nueva razón para emocionarse. Warner Bros. Ya trabaja en la primera película para cine basada en el universo creado por George R.R. Martin. La historia llevará por título provisional Game of Thrones: Aegon's Conquest y narrará la conquista de Poniente por parte de Aegon Targaryen, el legendario rey que unificó los siete reinos con la ayuda de sus dragones. La producción marcará el debut de la franquicia en la pantalla grande y ampliará la historia de la casa Targaryen muchos años antes de los acontecimientos vistos en House of the Dragon y Game of Thrones.
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8: Para grabar el videoclip de La Incondicional, Luis Miguel tuvo que entrar al heroico Colegio Militar en la Ciudad de México y someterse a las reglas de los cadetes.
9: Tú, la misma siempre tú.
8: La anécdota más famosa es que tuvo que cortarse su característica melena, algo que inicialmente se negó a hacer. El video se convirtió en uno de los más emblemáticos de toda su carrera.

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1: 414.

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21: 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Los seguidores de Game of Thrones tienen una nueva razón para emocionarse. Warner Bros. Ya trabaja en la primera película para cine basada en el universo creado por George R.R. Martin. La historia llevará por título provisional Game of Thrones: Aegon's Conquest y narrará la conquista de Poniente por parte de Aegon Targaryen, el legendario rey que unificó los siete reinos con la ayuda de sus dragones. La producción marcará el debut de la franquicia en la pantalla grande y ampliará la historia de la casa Targaryen muchos años antes de los acontecimientos vistos en House of the Dragon y Game of Thrones.
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8: 421.

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12: 432.

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8: Para grabar el videoclip de La Incondicional, Luis Miguel tuvo que entrar al heroico colegio militar en la Ciudad de México y someterse a las reglas de los cadetes.
9: Tú, la misma siempre tú.
8: La anécdota más famosa es que tuvo que cortarse su característica melena, algo que inicialmente se negó a hacer. El video se convirtió en uno de los más emblemáticos de toda su carrera.

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1: 4:46.

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6: Los seguidores de Game of Thrones tienen una nueva razón para emocionarse. Warner Bros. Ya trabaja en la primera película para cine basada en el universo creado por George R.R. Martin. La historia llevará por título provisional Game of Thrones: Aegon's Conquest y narrará la conquista de Poniente por parte de Aegon Targaryen, el legendario rey que unificó los siete reinos con la ayuda de sus dragones. La producción marcará el debut de la franquicia en la pantalla grande y ampliará la historia de la casa Targaryen muchos años antes de los acontecimientos vistos en House of the Dragon y Game of Thrones.
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2: Amigos, ¿cómo están? Son las 5 de la tarde con 14 minutos. Qué lluviecita la del día de hoy, ¿eh? Con calorcito incluso, porque a pesar de que tenemos 26 grados centígrados, con esta lluviecita, con este viento, la sensación térmica de repente se puede sentir hasta los 31 grados centígrados aquí en nuestra ciudad. El pronóstico, según el canal meteorológico que tenemos, es que las lluvias podrían continuar incluso hasta las 10 de la noche, así que tengan mucho cuidado porque algunas calles, aunque ahorita está la lluvia muy tranquila y muy rica, por cierto, algunas calles pudieran inundarse por que se saturan las alcantarillas, los desagües y demás. Lo que viene a continuación es una pieza de 1989 que originalmente se grabó en el 84, cuando el grupo se llamaba aún Los Cliffs, pero para el 89, ya como Rostros Ocultos, la canción fue insertada nuevamente. Estoy hablando del final, que se convirtió en el éxito más masivo de esta banda jalisciense, pero bueno, el día de hoy la tenemos cuando ha pasado ya bastante tiempito y no deja de ser una pieza icónica del rock en español, sobre todo de la década más emotiva de la música de nuestro tiempo. Estoy hablando de los 80s. Son las 5 de la tarde con 15 minutos. Sean todos bienvenidos con esta pieza de Rostros Ocultos llamada El Final. 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
1: Señores, les recordamos que los teléfonos en cabina son el 3364929 y el 3365526. 5:33 PM. Continuamos en el retrovisor.

Señores, son 23 minutos los que nos faltan para las 6 de la tarde. Ah, se me adelantó, pero ¿sabe qué? Alguien nos pidió, Jesús Hernández, una rolita de este calibre, aprovechando que la lluvia nos invita a la buena música. Brian Ferry, en el retrovisor con Don't Stop the Dance. Les recuerdo que los teléfonos en cabina son el 33-649-29 y el 33-655-26. Vamos con un poco de elegancia con el señor Brian Ferry, después de Roxy Music, en el retrovisor.

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1: Para grabar el videoclip de La Incondicional, Luis Miguel tuvo que entrar al heroico Colegio Militar en la Ciudad de México y someterse a las reglas de los cadetes.
8: Tú, la misma siempre tú.
1: La anécdota más famosa es que tuvo que cortarse su característica melena, algo que inicialmente se negó a hacer. El video se convirtió en uno de los más emblemáticos de toda su carrera.

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7: Nos piden música buenísima todo el tiempo. Algunas las podemos poner y algunas otras no alcanzamos. Lo que viene a continuación es una pieza de 1984, lanzada comercialmente en el mes de marzo, del séptimo álbum de estudio de Alan Parsons Project, titulado Ammonia Avenue. Esta pieza fue compuesta por el propio Alan Parsons y nada menos que Eric Woolfson, quien también aporta la melancólica voz principal de la canción que vamos a escuchar, que destaca por rendir además un homenaje deliberado al famoso muro de sonido de Phil Spector, logrando una atmósfera densa, llena de ecos, sintetizadores sofisticados y un icónico solo de saxofón. La tengo acá casi como una especie de primicia, pero Luis Alberto, que se encuentra chambeando y le gusta agasajarse siempre con buena música, aquí está, con nada menos que el maestro Alan Parsons, cuando faltan 14 minutos para las 6 de la tarde. 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
1: Ahora sí, 11 minutos nada más para que sean las 6 de la tarde. Señores, les recuerdo que de martes a domingo, Bistro Mexicano La Triste les espera desde poco antes de las 9 de la mañana. ¿Están llegando mensajes todavía? ¿Sabe? Me acabo de dar cuenta yo. Conocí hace algunos, ¿qué serán? 4 o 5 años al señor Gabino Palomares. Me enteré hace 40 minutos de que lamentablemente había perdido la vida. No tengo los datos precisos del motivo de su muerte, del maestro Palomares. Pero bueno, lo que sí encontré un poco, porque me pareció importante mencionar, es que Gabino, bueno, muere a los 76 años de edad, el día de hoy, 30 de septiembre de 2026. Y aunque no hay un comunicado, o mejor dicho, no hay información como tal sobre los motivos de su muerte, lo que sí se sabe es que falleció luego de librar una difícil situación de salud que tenía ya varias semanas. Descanse en paz nuestro querido maestro Gabino Palomares, que nos hizo también el favor y agasajar de venir al menos a esta ciudad entre 3-4 ocasiones. Siempre con su música, siempre con un buen discurso, siempre charlando en privado con toda la gente que pidió acercarse a él, conocer su poesía, su forma de protestar, su forma de manifestar el amor a la patria. No tengo algo de Gabino para mostrar, pero si usted puede, acérquese. La obra de Gabino Palomares se encuentra disponible en internet a través de distintas plataformas, en YouTube, Spotify, en todo lo que usted quiera. Conservo un buen recuerdo, la verdad, del maestro, y la verdad es que no hay con qué honrar a la memoria de uno de los más grandes exponentes de la historia político-social de este país. 9 minutos para que sean las 6 de la tarde. Esta canción me quedé con ganas de ponerla hace unos días, cuando YouTube cumple 50 años. Están de manteles largos aún. No deja de ser una gran pieza. El día de hoy, poco antes de las 6, tenemos algo de los irlandeses. 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
10: Que el señor Alan Parsons va a estar en Guadalajara y todavía no sabemos cuánto va a cobrar. Déjenme investigo a ver si él tiene el dato, porque me está diciendo que los más baratos andan hasta, bueno, 500 pesos, de 500 varos para arriba. Yo recuerdo que Alan Parsons lo prometieron para Manzanillo, bueno, lo ofrecieron a Manzanillo por apenas 2 millones de pesos puesto en plaza. No debería ser tan... Me parece que es muy barato para un artista del calibre del señor Alan Parsons. Señores, faltan apenas unos segundos para que sean las 6 de la tarde. Y aprovechando que se acaba de subir al barco la maestra Xochitl, algo que es sin duda parte del soundtrack de vida de cualquier maestro y maestra de este lugar, de este mundo sobre todo. Aquí está Simple Minds con el tema Don't You Forget About Me. Escuchas el retrovisor.